0: Empezamos con esto que es Azota Mama Azota. Ryan Castro junto a Kiva, solo acá en la marca más viral de Colombia.
1: Castro.

Morris, Kid Cudi junto a David Guetta y le tengo chisme. Imagínense que Sebastián Vega reaccionó al nacimiento del hijo de Lina Tejeiro, lo que esto desató controversia, ya que pues ellos son exnovios. El actor le comentó muchas bendiciones en su post de Instagram. Y pues bueno, qué lindo que a pesar de los años y las adversidades, se siguen apoyando. Nos ponemos agropecuario, llega Grupo Firme con Grupo Frontera, eso que es modo difícil, solo acá

un troceo. Seguimos con más éxitos, chismes, noticias y mucho más, solo acá en Las Noches con los 40. Ya a esta hora de la noche llegan Joy y Dylan con Dichábate para que se lo gocen, solo acá en los 40.

Flaje de Alexis y Fido y le vengo con una noticia no tan alegre, y es que el hijo de la supermodelo Cindy Crawford ha fallecido tristemente a sus 27 años de edad. El modelo y actor falleció este domingo en el centro de rehabilitación donde se encontraba. Como tal, las causas de su muerte se desconocen y la familia pide privacidad ante este evento. 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Llegan los de la piña junto a G Black. Esto es Siempre Exótica, solo acá en las noches con los 40.

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2: El día que yo hago una sesión con Bizarrap, va a pasar lo mismo que yo hago con todos los ritmos. Que es que ese es mi trabajo, yo soy un tipo que yo asesino los ritmos. Eso es lo que podría suceder el día que yo hago una sesión con Bizarrap.

escuchábamos la Music Session 54, Arcángel, junto a Bizarrap. Y le cuento que si usted es fan de cine y más de la película de Érase una vez en Hollywood, pues ya salió una nueva no secuela que se llama Las nuevas desaventuras de Cliff Booth. Entonces ahí está, para que vaya, lo busque.

Bad Bunny y yo me voy despidiendo porque hasta aquí los acompaño la noche de hoy. Espero que os haya disfrutado estas horas tanto como yo. Un beso. Recuerde quien los acompañó, Laura Ortega. En Instagram me encuentra como @LauraM_Ortega. Un beso. Chao, chao.

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Una nueva W Sound, porque ya nos aprendimos todas las que ha sacado hasta el momento. Esto se llama Pico y Chao. Está la W Sound número 8 de Chris R. Pero no llegan solos, porque más adelante tendremos al dúo de la historia. También tendremos por ahí a Ale y Yorgaki. Y también vengo con el Ryan Castro, que sigue haciendo su gira por el mundo. Vámonos pa'l agua, precisamente con J Balvin, que se une junto a Ryan Castro.

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Como se los dije al principio de hora, les vengo a cumplir. Aquí está el dúo de la historia, Wisin y Yandel. Y

Él es Bruno Mars, que se suma a esta noche y una de las noticias que, pues, digamos, está dando mucho la vuelta al mundo por estos días es el tema de las nominaciones de los Latin Grammy. Y otra de las cosas curiosas de estos premios es que por primera vez Arcángel y su hijo Austincito reciben juntos una nominación a los Latin Grammy en la categoría Mejor Canción Rap Hip Hop. Junto a ellos, pues obviamente aparecen otros catalogados, pero ellos son como los más llamativos porque pues, por primera vez un hijo y un padre aparecen en esto con una canción llamada Gohan y Goku. Si usted quiere conocer, por ejemplo, los nominados, aparece Daddy Yankee junto a la sesión del Bizarrap. Aparece también, por ejemplo, Joy 2 de BL junto a Obion de Drums. Aparece Dile Luna de Karol G junto a Eddie Lover, pero esto y más a través de la página. Vámonos con esto llamado Del Mar.

Y otra de las noticias de las que muchas personas están hablando es que están unidos por sus hijos BL y Cara Rodríguez. Volvieron a ser protagonistas en las redes sociales, pero esta vez por una imagen que muchos usuarios recibieron con sorpresa y buenos comentarios. La expareja se unió para celebrar el cumpleaños número 3 de su hijo Paolo. Cara compartió imágenes del momento junto al cantante y sus pequeños, mostrando pues un ambiente lleno de alegría y madurez. Tras la separación mediática envuelta en controversia, verlos juntos, la verdad, celebrando en familia, pues marca un giro completamente inesperado y aclara los mensajes que obviamente muchas personas creerían que tendrían diferencias, pero no. Lo chévere es que se unieron para celebrar el cumpleaños de sus hijos. 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Ahora vámonos con el Capo, que anunció su tour mundial, que va a finalizar el 13 de diciembre y que empezará esta misma semana. Esto se llama Reina.

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Gracias a ustedes por dejarse acompañar en esta noche de lunes, deseándoles que puedan descansar. Los que van a trasnochar, no se preocupen, ahí tendremos buena música. Y recuerden que mañana a partir de las 4 de la mañana estaremos con Alison Jaramillo y a las 6 llegará Impresentables de los 40.

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0: Son las 6 de la mañana, 10 minutos. Ya estamos al aire en Impresentables a través de los 40 en esta mañana de martes. Buenos días, feliz mañana para todos los que se conectan como todos los días a través de su radio en la ciudad de Medellín, en la ciudad de Villavicencio, en Bogotá, a través de su radio. Y para todos los que se conectan a través de los 40 Colombia en YouTube, ¡feliz mañana! Gracias por elegirnos, por preferirnos, por ponernos en sus televisores, en sus pantallas, en sus dispositivos y vernos a través de los 40 Colombia en YouTube, este programa en esta nueva temporada más salvaje que nunca. Se disfruta mejor si lo hace a través de los 40 Colombia. ¡Buenos días! Pipe Flores, ¿cómo amaneció el día de hoy?
1: Buenos días, Roberto. Buenos días, Sebastián. Buenos días, Isabela. Buenos días, Chimuelo. Buenos días, Uribito. Buenos días a todas las personas que se conectan en esta mañana. Bueno. Buenos días a mi mamá, a mi prima Melissa, a mi prima Michelle. Buenos días a Santiago. Buenos días a Sebastián. Buenos días a Mateo. Buenos días a Andrés. Buenos días a Esteban. Buenos días a Lolita y los vecinos. ¿Alguien más que le falte? Los vecinos de Lolita.
2: Mamá. Saludo a mis papás, porfa, Goyi y Rafa.
1: No. Goyi y Rafa, un saludo especial de parte de su hija, que los quiere, los ama.
3: A mi mamá.
1: Les manda a decir que, por favor, se compren un águila, busquen una prepa peculiar.
4: ¿Qué estás diciendo?
3: A mi mamá, a mi mamá.
1: Va variando. Listo. A Yasmín, saludarla ya en el Palacio de las Lijas. Sí, camellando en Villavicencio. Si usted va por Villavicencio y dice, oh, qué hermosas Lijas, muy seguramente es el lugar de Lija de...
4: De la
1: hija de Chimuelo, de la mamá de Chimuelo, que está allá atendiendo con las mejores y más carrasposas lijas que podrás encontrarte en el mercado. Lijas de las buenas, elaboradas directamente con piel de tiburón. Sebas, ¿cómo estás?
0: ¿Qué va a lijar eso? Bueno, el Sebas Podcast, buenos días. ¿Cómo le va? Después saludamos a su negocio.
1: Variedades. Buenos. Variedades también de la mamá de Sebas Robert. Un saludito especial.
0: Bueno, ya
1: ¿cómo se llama, Sebas? Perdón.
4: Bisutería y variedades de Anita.
1: Bisutería y variedades de Anita ahí en Río Negro, en el Porbe. En el Porbacho. No. Ahí si va usted caminando y se encuentra la mejor bisutería y las mejores variedades es porque se encontró a la mamá de Sebas, que está vendiendo variedades y está vendiendo bisutería.
0: Bueno, Pipe, muchas gracias.
1: ¿Tu mamá tiene algún negocito, Roberto?
0: Sí, ayuda a gente desempleada.
1: ¿Ayuda a gente desempleada?
0: Sí, señor, salúdela especialmente el día de hoy.
1: No, ya no necesita, ya sí.
0: Bueno, Sebas Podcast, buenos días.
1: Saludan en Olímpico.
4: Hola, Roberto.
0: Buenos días, ¿cómo le va?
4: Buenos días, pues sí, todos los lagañosos, para mi gente linda de Aguachica, también para la gente por allá de Bosconia, ¿sí? ¿Dónde queda Bosconia? Y también para la gente de El Tambo en Cauca, ¿va? Que no saludo solamente gente
2: antigua. ¡Sevitas! ¿Será que puedo saludar yo a alguien en la...
0: Buenos días, Isabela, ¿cómo amaneció?
2: Buenos días, Roberto Cardona. Yo quiero saludar también a la gente de Pericoaguao, en La Guajira, a kilómetro 58, entre Santa Marta y Río Hacha. Un saludo para ustedes, mis amores, para todos mis vigilantes hermosos, bellos.
0: Saludemos más.
2: Hoy me trajo un lindo señor, ¿cómo le parece? A mis conductores, a todo el mundo. Un saludo, Roberto.
0: A tus conductores, a tus escoltas,
2: a todo mi equipo. Ustedes, si se organizan, parecerían escoltas míos. Hoy, que están casi todos de negro, menos Chimuelo, que como todos, siempre tiene que romper.
1: Menos Chimuelo y menos Sebas.
2: La gente no ve.
0: ¿Cómo que no ve si la gente está en YouTube?
2: Claro que nos ven porque están en YouTube en los 40 Colombia. Vayan a confirmar si tengo escoltas hoy o no.
0: No, déjeme saludar por favor a Anderson Corredor, a Anita, a Giancarlos Medina, a Anderson, que dice, vea, de Tauramena, Casanare, a la gente que está en Maicao. A la gente en Toro Valle, desde Seattle, vea, dice, aquí son las 4:15 de la mañana. Juliet, abrazo muy grande a todos los colombianos que hacen patria fuera del país.
1: A saludar a Lina y a Gael también en esta mañana.
0: Bueno.
1: Y de aquí hasta el día que me muera, voy a saludar a Lina y a Gael como en primer lugar.
0: Chimuelo, buenos días. ¿Cómo amanece el día de hoy?
5: Hola, bueno. ¿Cómo está? ¿Cómo amanecieron? Bien, un saludo también a todos mis conductores, a mis conductores, colegas, a todos los transportistas del país, todos aquellos que trabajan en plataforma, la plataforma que usted quiera,
0: Chimuelo.
5: Ya sea esa, la otra también, y ya sabe la tercera, la última que se incorporó también, y la otra, la que usted pone el precio, que amo esa plataforma.
0: Chimuelo, ¿usted cree que sus gorras en el fondo de su closet lo extrañan?
5: Sí.
2: Uy, papi, sácalo y ocupa sí. Lo que está vivo ese gargajo.
5: Sí, sí creo. No, no es un gargajo, lo que pasa es que tengo la garganta mía ahorita. Oye, está haciendo como así. Entonces,
2: esa garganta tensa.
5: Sí, es que imagínese.
3: ¿Cree que lo extrañan?
5: Yo creo que no, porque yo en los shows siempre me la pongo. Siempre okay. Me las pongo.
3: Ok. Yo en no la mañana.
2: ¿Tú por qué preguntas eso, Roberto?
5: No. Curiosidad. ¿Sabes? Ah, es que ya no me estoy poniendo gorra.
3: Soy observador.
5: Sí, ya no me estoy poniendo gorra. Las gorras, pero mire que es de que no me estoy poniendo gorra, este grano está evolucionando chévere. ¿Sí lo ven? No está tan feo, o sea...
2: Pero no tiene para exprimir.
5: No, pero con la gorra antes se...
3: ¿Le puedo una pregunta?
1: Se irrita, capciosa,
3: Chimuelo, con los buenos días.
5: Sí, claro.
3: Chimuelo, ¿usted cree que su piel ha mejorado en los últimos meses?
5: Sí.
3: Yo también creo.
2: Yo también
5: siento que he mejorado mucho, tal vez porque madrugar ayuda a que la piel... mejore, ¿no?
3: Se tense un poco, sí, dices como, tú.
5: Yo siento que es eso y que se me dañó el calentador. Me estoy bañando con agua rehelada.
2: Creo que uno se levanta con la piel sin grano y a medida que va pasando el día se van formando los granos.
5: Es cierto. Eso es porque cuando uno se levanta la piel la tengo red. Pero yo cuando me levanto recién levantado, no tengo...
3: Juan Pablo Raba.
5: No, ¿qué? Pero la cola. O sea, así re linda, güey. Y luego, como a pasar a las 10 de la mañana, yo tengo acné. Pero okay. A las 5 de la mañana, okay. Ay, bebé, amanezco re lindo.
2: Tómame foto. Okay.
5: Sí, no, yo a mí me gustaría empezar a subir estados recién levantado. Uy, la piel así re...
1: Hacer show. Haga sí. Show a las 5 de la mañana.
3: Grabar me gustaría especial.
5: Así. Hablando de especiales, tengo especial.
1: ¿Así?
5: El 21 de noviembre.
2: Eso, Teatro México.
5: Teatro México en Bogotá. Ay, se dio re duro. Teatro México en Bogotá. Voy a. No me lo van a creer. Ahí ni cuántas boletas son.
3: ¿Cuántas boletas son?
5: Son 1.300 sillas.
3: 1.300 sillas. ¿Y cuántas?
2: ¿Cuál es tu expectativa?
3: ¿Le falta por vender?
5: 1.299.
3: Qué bueno, compró la suya por cábala.
5: No, mi mamá fue la que me apoyó.
4: Por cábala.
5: No, mentiras. Me faltan. Solo me quedan 400 sillas.
3: ¡Qué bueno!
2: Bueno, súper bien, Chimo. Vaya a comprar papi. Ya mismo.
1: Quedan 400, ¿cómo? No, ya canté soldado.
3: 400 sillas. No, 400, son 400.
1: No, gracias, pero Farid. Son mil, ¿qué?
5: 1.300.
1: 1.300, güey, ya metió 900 papito. Peludos allá.
5: Pero si faltan 400, a la gente que cree que en platea o en los balcones o eso no se ve.
3: Se ve, pero no se escucha, ¿no?
5: No, sí. No, le vamos. Quiero que el especial tenga dos pantallas así chimbas.
3: Relevos.
5: Así, ¿eso se llama relevos? Sí.
3: ¿Ves como para que esté más cerca las pantallas a ellos?
5: Sí, sí. O sea.
1: Y además... No, relevos. O sea, primero 15 minutos vos, luego Yacomán.
5: Ah, bueno, sí. También voy a tener relevos. Voy a tener un abridor. Esto. Vas a ir tú, ¿cierto? Ustedes ya les separé sus sillas.
2: Sí.
1: No, guárdeme. Ese día mamá cumpleaños.
5: ¿Sí? ¿El 21?
2: Mía.
5: Ay, rellén, otra boleta vendida. Llévela, que ese es un buen show para llevar a la mamá.
1: No, ya me dijo que se quería ir de viaje.
5: Pero llévela de viaje.
3: Por eso, pero como ella vivía allá en Sonsón, entonces la trae acá. Es que también.
5: Si ese es un viaje.
3: Hagas un planzazo.
1: No, ya separé los tiquetes en Cartagena.
5: ¿Cartagena? Ah, no.
1: Pelito.
5: ¿Ah, en serio?
1: Ah.
5: Qué embarrada ese.
3: ¿En qué hotel va a estar?
1: ¿Cómo? Ya llegan y le hacen show esto, tío puta. No, no, un hotelito.
2: One million.
1: Voy a estar en un hotelito ahí suave.
2: ¿En cuál?
1: Un hotelito ahí suave. No, Robert, no puedo decir porque llegan allá las babies obsesionadas a tocar la puerta. Uy. Y yo voy a estar con mi mamá.
2: Ah, le toca mantener.
1: Sí, no me gusta.
2: Solamente tú di que estás por...
3: Low profile.
2: Que si... di tú que estás como por manga.
1: Soy por manga.
3: Bueno,
5: ¿qué es esa manga?
3: Oiga, ¿no? ¿Qué?
1: ¿Qué es eso allá?
2: No, por manga, no.
1: Ahora estoy diciendo que soy marica y no.
3: No, no. Bueno.
5: La gente de manga no es así.
3: Saludar a toda la gente que está en la mañana del día de hoy levantándose a camellar, a trabajar, los que van camino pues, para la universidad.
2: Eso, y parece viernes, Roberto. El día tiene como una energía diferente. Sí. No sé, aquí se siente un aire, una cosa, un olor a licor.
1: Es porque viajamos.
2: Ah, sí.
3: Ah, ustedes viajan el día de hoy.
1: Sí, señores.
5: ¿Dónde viajan?
3: Mañana Impresentables tendrá especial desde la bella y hermosa ciudad de Medellín.
2: Ya, yo estoy a punto de comprarme una camisa nacional, papi. Ya he ido a Medellín.
1: Te la regalo.
2: Este mes.
3: ¿Cómo te decimos, Altafulla?
2: No.
5: Y
2: no,
5: Ave
2: no,
5: María.
2: ¿Él usa la
5: de
2: nacional? ¿Altafulla?
1: Claro.
2: No.
6: No. Pero simplemente unos buenos goles ahí.
2: No, me va a tocar putearlo.
6: No, lo
4: vi. Altafulla cuando estaba con Karina fue al estadio Atanasio Girardot. Cuando estaba, fue al estadio Atanasio Girardot lo invitaron como que a cantar unos temitas. A ver el Nacional. No sé si tenía la camisa del Verde Cie. ¿Sí la tenía? Sí,
6: claro.
1: Claro, Altafulla se ha puesto la...
6: Altafulla del Verde es feliz.
1: Isa, fútbol en paz. Vea, cuando uno va a Estados Unidos, se compra una del Inter de Miami para ir a para decir que estuvo en Estados Unidos. Cuando un país va a Barranquilla, ¿cuál es el problema de que se compre una del Junior para decir que estuvo en Barranquilla?
2: Oye, Andrés, bueno, la verdad es que puede hacer lo que se le dé la gana. Uno igual siguiera siendo hincha del Junior por siempre.
1: Fútbol en paz, vivamos el amor, vivamos los colores sin necesidad de decir... Uy, esa otra camiseta
2: mira,
1: no. Ojalá uno tuviera camisetas de todos los equipos para ponerlas con orgullo.
3: Pero no puede amar el fútbol y decir fútbol en paz. Pero no.
2: O sea, que tú la camiseta del Junior no te la pones.
3: No. Me parece.
4: Pues yo la colecciono.
3: Jodita podría molestar con la camiseta del Junior y todo. Ejemplo, es que me estás poniendo una camiseta que particular. Con el respeto que merecen los hinchas. No, por favor,
2: es de las más lindas de la liga.
3: Con el respeto que merecen los hinchas del Junior, pero el Junior no me genera como un conflicto. Creo que sus hinchas me han hecho querer al equipo. Entonces, como que veo.
2: Por eso.
3: Es que joda. Me parece que está como dentro de los uniformes del carnaval y todo. Sí,
6: yo quiero. Exacto.
2: 6 y 22 de la mañana no vamos a pelear, pero Roberto, me parece también igual una buena opción lo que estás diciendo.
3: Sí, claro, pero no me la pondría. Pero me estás poniendo particularmente la única
6: el equipo con
3: la
6: como tal. Sí,
2: pero no me parece. Tu argumento lo entiendo, pero al mismo tiempo me parece un poquito como que porque. Gay. Pero porque. Sí, un poquito rosado, porque burla, porque.
4: No, burla, es que es un equipo querido. Toda la buena, los hinchas.
3: Es que los hinchas
6: es el único equipo que se dieron una estrella sin tenerla.
3: Es que yo le voy a decir una cosa. Yo puedo, no, por ejemplo, evidentemente, no, a mí no. Yo siempre le voy a hacer fuerza a mi equipo, a Millonarios.
2: Claro.
3: Al Junior no le va a hacer fuerza. No le va a hacer fuerza. Pero no es un equipo que me caiga para nada mal porque los hinchas.
2: Por eso, no creo que sea grave que te pongas la camisa.
3: No, la pondría.
4: No es ponerla, es tenerla ahí.
3: No,
4: ¿tú te pondrías la camisa Atlético Nacional?
2: Claro que me la pondría.
3: Pero es que usted no es futbolera.
4: Exacto.
3: Usted no entiende. Es que para mí.
6: Es que usted.
1: Sí, para mí eso es una bobada también, pero entiendo. Yo entiendo la posición de Roberto.
4: De Roberto, sí.
1: La verdad, yo, Holanda. Tampoco soy el más fanático o seguidor del fútbol. Lo he dicho muchas veces. Esta semana hasta me dejaron un mensaje ahí todo grosero, hermano, una señora. Es que usted no es el que dice que usted es Nacional, solo lo apoya en semifinales. Entonces, ¿por qué juega James fue a verlo? Sí, sí, anciana. Sí, desagradable.
6: Por favor.
1: No, es verdad. Es verdad, déjeme sano. Es que sí, fui porque iba a jugar James Rodríguez. Sí, señora, fui. Es más, le voy a contar, no tenía camiseta, señora. No tenía.
3: ¿Comprarla?
1: Y me compré una camiseta por ir a ver jugar a James Rodríguez. ¿Cuál es el berraco problema?
3: Permítame, usted es de lo que llaman...
6: hinchas de momento.
1: Acomodados.
3: O clasiqueros.
1: ¿Clasiqueros?
3: Sí, sí, sí.
1: Ya.
2: Pues,
1: y no tengo ningún problema. Y he ido a partidos de Medellín. He ido mis primeros partidos. Yo primero vi jugar al Deportivo Independiente de Medellín que a Nacional. Porque los parceros con los que andaba todos eran hinchas de Medellín. Y me dijeron, no, vamos al estadio. Hágale cucho, vamos. No me puse una camiseta de Medellín, no lo he hecho, pues porque eso es como un rival directo ahí sí hay como un código implícito. Pero fui a ver jugar a Medellín y apoyé a Medellín y le tiré la buena a Medellín, pero ya la buena para Nacional, amo a Nacional, Nacional estaba eliminado en el momento. Ya, o sea, yo no soy, pero sí entiendo a Robert cuando dice, muy hinchas, cuando aman mucho a su equipo, es como, ay, no, yo defiendo mis colores a muerte. Yo, por ejemplo, jamás me pondría una camiseta del Barcelona.
4: Pero ya, sí, ya.
3: ¿Por
4: también.
3: Qué?
1: ¿Cómo?
3: ¿Por qué?
1: Pues porque no me gusta el Barcelona.
6: ¿A lo bien?
1: No me gusta el Barcelona, pero ni 5, ni poquito.
6: ¿A lo bien?
1: No me gusta el Barcelona.
6: ¿Y la camiseta que dice Ronaldinho?
1: Nada.
6: ¿Ni la de Samuel
1: Eto'o? No.
3: ¿Ni la de Rosalía, ni la de Karol G?
1: Nada.
4: Ni la de Scott.
1: Es que no me gusta, a mí no me gusta el Barcelona, Juan Porado, pero es
3: porque tú sí eres fiel al Real Madrid.
1: No, sobre todo. No sé ni quiénes están jugando en el Real Madrid, Robert.
6: Yo sí sé quiénes están jugando. Está jugando...
4: Bellingham.
6: ¿Ronaldo?
3: Pendejo, con Ronaldo.
6: Pues muy que bien. Yo tengo la del 2000.
1: No sé ni quién está jugando en el Real Madrid en ese momento, la verdad. Tampoco es que vea mucho esa liga, pero el Barcelona en particular no me gusta.
3: Me cae mal como equipo, digamos.
1: Y acá de Colombia no me pondría una del Bucaramanga, por ejemplo.
6: Ush, no.
4: Bucaramanga,
3: ahí me tiene. Yo, por ejemplo, tengo mi colección de ese tipo de equipos, te quiero mucho Bucaramanga, la buena, pero Bucaramanga no me genera...
7: Ay, ¿cómo así que no le genera?
4: Rivalidad, digamos.
3: Que cero, no me cae. Un equipo que tenga la cumbia de los trapos no te puede caer mal. Bucaramanga no me cae mal, le cae
7: obviamente, obviamente no cae mal, me refiero, tienes la camiseta, me imagino.
3: La del Bucaramanga no la tengo, pero no tendría problema en tenerla. No,
1: y yo tengo una vuelta, en cambio yo tengo una vuelta muy contradictoria, es que la gente dice, no, si usted es hincha de Nacional no se puede poner ni una del Junior, ni una de Millonarios, ni una de Tolima. Y yo creo que la buena para los tres.
2: La buena. Pero tengo una pregunta. El DIM y el Nacional es como decir el equipo, el Barranquilla.
4: Sí, el rival, el rival.
2: Pero, rivales. O sea, ellos sí han tenido como rivalidad de vaina fuerte.
4: 100%.
1: Toda la vida. Claro, porque los dos siempre el América han competido.
7: El Cali y el Cali. Que eso cuando... Eso, uy, eso es... O sea, ¿es verde o rojo?
2: Yo me digo eso con un man del DIM.
3: Con un jugador del Medellín.
4: No, fuente sí. Bien.
1: Y yo, sé
4: bien.
1: Con, yo sé con cuál que es lo peor.
4: No, ni siquiera fue con un jugador, fue con...
1: Se me contó ahí.
7: ¿Usted se besó con uno del DIM?
4: Pero de inferiores.
2: No voy a decir quién.
7: No, pero... ¿Para
1: qué vamos a hablar de Arregui?
2: No,
1: aquí quisiera. Donde se le hubiera dado un beso, donde se le hubiera dado un beso a Reggie y le hago un altar.
3: Con Jackson Martínez se dio besos.
7: Espere, juguemos a tu personaje.
2: Yo no me acuerdo cómo se llama ese brother.
7: No sé cómo se llama. ¿De qué color es tu personaje?
1: ¿Qué?
2: Casi todos son del mismo.
7: ¿Del mismo color? No, ¿cómo así?
3: Está diciendo.
7: ¿De qué color es tu personaje? Solo dime de qué color es tu personaje.
3: No. ¿Tu personaje es de pelo largo?
1: ¿Tu personaje dice madre o ama? Es una pregunta
7: para... Es otra forma de decirte de qué color es tu personaje.
2: Yo no les conté para que ustedes jueguen y de a quién.
4: Usted
2: yo
4: fue la
2: conté,
4: que está diciendo.
2: Yo les conté para contarles una anécdota.
3: No.
2: Tu personaje dice... Tú no eres futbolera, tú no sabes de fútbol, yo sé de fútbol.
3: Pero yo no te he dicho que no
4: sé. Sé que besan re bien.
1: Roberto, ¿usted ha besado a un jugador de fútbol?
3: No.
1: ¿Y sabe quiere? Más de futbolista entonces.
2: David, gracias.
3: No, pues no, porque me gusta el fútbol, me gustan los hombres. No.
1: Por eso, pero se lo ha besado. Se ha besado a un jugador de fútbol.
7: Pero usted no sabe.
1: Ella ha estado más metida en el fútbol
7: usted
1: que usted.
7: Usted no sabe porque usted sí sabe a qué sabe.
2: Yo he besado a jugar de fútbol de la Liga Colombiana y de la Liga Asiática.
4: Pero de la primera A o de la B. Yo creo que el del medallo
7: ¿asiático?
4: Es...
1: Sí, y de un jugador colombiano en la Liga Asiática.
7: ¿Usted ha besado 3 jugadores en su vida?
1: Tranquila, que su secreto están a salvo conmigo.
2: Yo también besé.
3: Juan Fernando Quintero estuvo en el Shenzhen.
2: ¿Cómo sería, Juanfer?
3: Y en el Medellín. Jackson Martínez también estuvo en China, ¿no? ¿Tú leíste eso al chachacha?
4: Al chachacha Martínez que hace trap.
3: Arrechea.
2: No.
3: ¿Ah? Giovanni Arrechea.
2: ¿Qué pregunta es?
3: Juan Pablo Pino.
2: No, lo vas a encontrar ahí.
3: Ricardo Steve.
1: No lo vas a encontrar ahí. No es está que, dentro de esa lista. No,
3: Yorleis Mena.
4: No. Yo creo que ese parcero ni ha debutado.
2: No.
4: Que la gente
1: con Isa sí debutó.
4: Bueno, con Isa sí.
3: La chimba.
7: Que la gente comente, que empiecen a buscar jugadores que están en la Liga Asiática.
2: No, pero yo no les voy a... Yo no les conté, porque no le van a llegar.
1: Es que no.
2: A ninguno de los dos le van a llegar. Sí, yo les conté esto para que traten de adivinar con quién fue. Yo les conté esto para que... No sé si ustedes tienen preguntas de pronto para contar qué tal es.
7: ¿A qué sabe?
2: Son altos, son
7: ellos
2: fuertes.
7: Ellos son de los que besan, pero te agarran. ¿Qué? ¿En el beso?
3: ¿Leonel Álvarez?
2: sí, agarran, son fuertes, tienen bastante fuerza.
3: ¿Pero te gustan los futbolistas?
2: No.
4: ¿Botinera, no?
2: No, o sea, yo después de eso definí que ni futbolistas ni cantantes.
7: ¿Por qué?
2: ¿Por qué no?
3: Isa, pero...
7: ¿Es porque cantan a capela?
3: Ven, tú no puedes andar por ahí diciendo, yo voy a ser un jugador del DIM aquí al aire... Quedarnos así y pretender que yo no voy a intentar.
2: Roberto, pero es que.
3: Llegarle.
1: Robert, yo sé el nombre del jugador de Medellín. Yo sé el nombre del jugador de Medellín. Sí. Y no le va a dar. O sea, por más que lo busque, puede perder todo el día.
3: Papi, ¿debutó en Liga?
4: No, ni siquiera tiene minutos ahí en el cruzito que los jugadores les muestran como la tabla del
2: otro de verdad. Sí, ¿cómo así que no le va a dar? Ustedes se están confundiendo.
4: No le da.
1: El de Medellín es el. Bueno, hay uno
3: que. No le baje el brillo al celular que quiero ver.
4: El de Corea de pronto sí tiene su tabla.
3: Ok, no es el mismo.
4: No, son diferentes. Pero el de Independiente Medellín es, creo que hasta la primera C le ha dado para jugar. Yo creo que no ha debutado.
2: No sabes, Sebas, ¿qué vas a saber?
1: Yo sí sé. Ese Michael no llegó a las grandes en medallo.
2: No.
1: Medallo
2: no. Me mintió.
1: El del otro continente. Sí.
7: Me besó gratis.
4: Nancy, ¿por qué yo sé? Porque donde usted estuvo con el parcero...
7: Yo también estuve.
4: Yo también estuve. No es, o sea, no es hotel para un equipo de primera categoría. Es para los de
2: che, sí. ¿Tú cómo sabes yo dónde estaba? Si a mí también me llevaron allá invitada.
4: Usted me contó.
1: Y sabes que usted tiene que dejar de tomar cuando salimos de acá en ayunas.
2: Sí, es verdad.
1: O sea, usted tiene que dejar ese vicio de ponerse a tomar pola con nosotros en ayunas.
3: Se le ha contado a todo el mundo y no me ha contado.
7: No, todo el mundo, ni siquiera yo
2: que soy chismoso. Quiere salir con uno en la tarde a beber y es que yo me desato y cuento anécdota y vaina y muchacho y hombre y por aquí futbolista agarre, coge playa, trago.
1: Oh, ya sabía quién le cuenta.
2: Ay, Pipe, tampoco así. Ese fue el contexto de ese beso.
3: Muy triste.
2: Playístico, nocturno, hubo reto. No te dejes
1: meter presión antes. ¿Cuál reto? Está poniendo cara para que le conteste. Está poniendo carita para que le conteste.
2: Sí, está poniendo carita puchero. Mis amigas me dijeron que yo no era capaz de ir allá donde estaba el equipo.
7: Ah, pues usted no es capaz de contarnos.
2: Wow. ¿Qué?
7: Con agresividad conmigo. Listo, como soy el nuevo.
2: Y yo obviamente sí era capaz, y yo fui allá a hablar con esa gente, y qué más, y bailemos una cosa, y tri, y tran, y la distracción, y la cosa, y nocturno, y mar, y ti, y agua, y no termina ya como sirena.
1: Mar y agua, claro. Sí, claro. Gran combinación.
2: Bastante licor, bastante licor.
4: Oiga, jugador, Prielada no está en ese...
2: ¿Pero acaso yo no he dicho qué hotel? Yo no he dicho, y tú, y era un buen hotel.
4: Pero lo que estás diciendo,
3: pero,
4: como
3: lo,
4: tal.
3: Pero lo que dice Sebastián, le voy a dar la razón. Un jugador que en una concentración esté con su equipo y que termine un plan de esos, normalmente no es un jugador de primera categoría por la restricción y el cuidado y el hermetismo que da alrededor de su concentración. Entonces, eso no es para bajarte la caña, porque seguramente...
2: No,
3: igual
2: eso fueron unos besos y ya.
3: Pero me costaría llegarle porque no... O sea, no está una concentración. Exacto. De equipo previo,
2: o sea,
3: un partido con el Real Cartagena.
2: Menos tampoco. Eso era simplemente para contar una anécdota... futbolística, para también hacerte saber que yo también sé lo mío. Yo sé que es un tiro de esquina.
4: ¿Dónde se ves aquí?
1: De esquina de trama.
2: Yo sé que, y no es media luna. Yo sé que es un bar.
1: Cabezazo.
2: Abajo,
7: el bar es cuando uno llega donde la portería le dice, pues eliminan los videos, por favor.
2: ¿Y qué más?
7: ¿Qué es un penalti entonces?
3: Isabela.
2: ¿Qué?
1: No, pero la niña no quiere contar.
2: Pero puede presionar como olla de presión. Y no voy a decir.
7: Mira, yo no presionar como uña de presión.
2: Por ejemplo, no he explorado beisbolistas ni...
3: Pero es una meta, pues, como que te veo como haciendo checklist.
2: No, meta no es, Roberto, pero...
1: Isabela Olímpicos de verano.
4: Olímpicos, va a tirar.
2: Pero antes de descartar del todo a los deportistas, porque ya los futbolistas los descarté. Eso, hombre, perro, futbolista no es gente, Dios mío. No. Pero antes de descartar como tal a todos los deportistas, de pronto, no sé, los de voleibol, los de la liga de ping-pong.
1: Los que juegan bolos y los que juegan golf.
2: Los de golf. Uy, no, los de golf son muy paz.
1: Pádel. Experimenta pádel ya.
2: Puro pádel. Buff. Pádel seguramente.
7: Yo siento que los pádel de bolos.
1: Seguramente ya.
2: Uf, un tenista. Bolos,
7: yo siento que los de bolos Feliz deben ya. ser muy ásperos porque tienen fuerza en los dedos así.
2: Franco, me gustan a mí. Mayores.
3: ¿A ti te gustan mayores?
4: Puro pensionado.
2: Mucha pregunta, hoy yo amanecí desatada, ¿no?
3: ¿A ti te gustan mayores? ¿Mayores es qué?
2: Anteriormente.
1: De edad.
2: Siento que me gustaban mayores, pero me retiré de los mayores definitivamente. Oh.
3: Pero, por ejemplo, ¿mayores es que, Pati?
1: 40 y tal.
3: O sea, que te lleven 20 años.
2: Ha pasado. O sea, pero lo he dejado.
3: Que cuando lo hagan público lo funen a él.
2: Ajá. Se iba a hacer la situación, básicamente.
7: Que haya, una primaria, bachillerato e universidad.
3: Dame un segundo, por favor.
7: De por medio.
2: Oh, es que Roberto tiene las preguntas y, papi, sale uno como Pepe en Guama.
3: ¿Un tipo conocido? ¿Saliste con un tipo conocido?
2: No, conocido. Sí, pero no tan conocido, pero sí. O sea, tú seguramente lo conoces.
3: ¿Qué?
2: Pero así te lo puedo decir así sin problema. Pero no me puedes juzgar.
7: ¿Quién es?
2: Eso ya pasó.
7: ¿Quién es?
1: Un tío de Roberto.
7: ¿Cómo? Don Julio Sánchez Cris.
3: No entendí el apellido, pero lo voy a escribir acá.
2: Ajá. Tú con el nombre ya sabes.
7: Ay, dígame el nombre, no sé si sí que soy rechazo.
1: Está muy divertido ese programa. Secreteo interno.
7: Para la gente que nos está escuchando en un carro.
2: ¡Loco! Épocas pasadas.
7: Para la gente que nos está escuchando en un carro, ¿tu personaje es una papa salada?
2: No, chimuelo, no intento.
3: No van a llegar. Hola. No, ya
2: igual ya lo. Entonces, ya me retiré de las grandes ligas.
7: A mí también me gustan las mujeres mayores.
4: Chimuelo que no le gustaba, por Dios.
2: Sí, Chimuelo que no le gustaba. Chimuelo, sí, o sea, yo me besé con un deportista, yo también. Yo me quiero besar con un deportista, yo también.
5: Yo no me quiero besar con ningún deportista, pero si hay un futbolista, voy. No,
0: pero hay una futbolista muy guapa.
2: No, yo me besaría con una guapa. Futbolista. Yo me besaría. Hay una muchacha aquí en la Liga Colombiana, lo más de bonita.
4: La arquera de la selección actual de la selección sub-20.
2: Lo más de
4: Luisa.
0: Esa, perdón, Luisa, sí. Judelo, ¿cuántos años lleva en la sub-20?
4: Tiene toda la vida en la sub-20, weón.
0: Entonces, yo es que jugadora del partido. Y yo, pero ¿cómo no, así?
7: Es típica mujer. Muy bella. Es típica mujer que dice cuántos años cumple. Divina. 25. Toda la vida tiene 25.
0: Es en la sub-20.
4: O sea, sub-20. Y también en la de mayores, weón.
1: Hey, yo deportista no.
2: Bueno, confiesen algo ustedes.
7: Bueno, ¿cómo? Confieso que.
1: Yo deportista no, guerrilleras.
2: Ay,
7: sí, ¿cuál?
1: Venga, Fipe, y eso usted. Es deporte de alto riesgo, pues.
0: Hablando muy en serio.
1: Deporte de armas.
0: Yo sé que usted alguna vez contó que cuando usted estuvo en la armada, sí. Usted estuvo así
1: bailando con
0: en bailecito con subversiva.
1: Sí, yo estuve bailando con. Sí, Sam,
7: sí.
1: Ya te cuento.
7: Usted, ¿en serio?
0: Usted
2: de verdad.
0: Fipe, usted besó
1: guerrilleras.
0: Usted besó aquí que tenían. Como no, que Pipe, pero el nombre de la empresa.
4: Estaban aquí membretias.
0: Estaban aquí membretias con la empresa.
1: Es lengua nada más. Sí, eso es.
0: Lengua,
1: sí.
0: Del es eso lengua nada más.
1: Sí, él es lengua nada más.
0: Usted besos, güey.
1: Claro. Obviamente veces subversivas porque usted no besos, en el pueblo.
2: Pero Pipe, ¿tú sabías?
1: Claro. Sí, obvio.
2: ¿Y te atraía más eso que te daba como?
1: No, obvio, venga, pues no, que era, pero, pues, pero, que era,
0: pero,
1: una,
0: pero espérate,
1: chimba.
0: No, no.
7: Es la nene.
0: Tengo muchas preguntas, Pipe. Pero digámoslo, las besó en ejercicio, digo yo, usted en la armada ya en el monte así.
1: No. Yo en la. Bueno, le voy a decir. Ah, puta. Bueno, nosotros llegamos a una población, no voy a contar muchos detalles porque no sé qué tan legal sea contar eso.
0: También Arauca.
1: Y voy a decir que yo estaba en el ejército, ¿listo? No voy a decir que estaba en la armada.
0: Va, perfecto, para ocultarlo.
4: No, dicho, cámbielo. Dígale que estaba en la policía.
1: Sí, bueno, sí, yo estaba en la policía.
0: Que vale. No, cámbielo, para que la gente no sepa. En el ejército de Estados Unidos.
4: En el IMPEC. En el IMPEC.
2: US Army, así.
1: Yo estaba en los Navy SEALs.
7: Navy SEALs.
1: Eran aquellos tiempos cuando estaba yo en los Navy SEALs, al lado de...
7: Nicolas Cage.
1: Forrest, todos estaban.
0: ¿Y entonces?
1: Y entonces, nada, Roberto, de los Navy SEALs fuimos a Leticia Amazonas. Fuimos a Leticia Amazonas, nos bajan del helicóptero y cuando nos bajan del helicóptero, el helicóptero vuelve, despega y nosotros nos meten a un matorralcito. Cuando nosotros cruzamos ese matorral, parce, nos forma un comandante del enano. Del enano, ¿sí?
0: De, sí.
1: Un comandante de los que nosotros íbamos a combatir.
0: Sí.
1: Y yo le dije, fórmense ahí. Yo dije, qué lindo, nos trajeron a ponernos las boticas para atrás.
2: No.
1: Y dije, pues sí, o sea, yo dije, nos van a hacer el daño acá. Chico. Sí, ya. Nosotros nos cruzamos y nosotros dimos listo. Como 30 manes de esos y nosotros éramos por ahí que 15.
2: Nada que hacer.
1: Pues llega el man, nos forma cuando nos dice.
7: ¿Conoces un barco camaronero?
1: Cuando llega el man y nos mira, cuando dice que muchachos, la cosa es muy sencilla, ¿no? Ustedes van a estar, ¿qué? 2-3 meses por acá. Sí, señor. ¿Qué más dice uno? Sí, señor. Éramos Navy SEAL. Yes, sir. Entonces, el man, ustedes van a estar 3 meses por acá, Cucho.
0: Hablen español, weón, que es la armada.
1: Y entonces llego yo y le digo, Cucho, sí, vamos a estar 3 meses. Y el man nos dice a todos, bueno, la vuelta es muy sencilla. Si quieren plomo, nos damos plomo. Les estoy diciendo las palabras que nos dieron.
0: Pero si quieren besos.
1: Si quieren plomo, nos damos plomo. Pero si quieren que vivamos bueno, vivimos bueno todos.
2: ¿Ah?
1: Y aprendí una frase que se me quedó para siempre. Esto es un poquito, pues puede entrar en lo político, pero igual es una frase muy bonita. Y es, ustedes vienen a pelear una guerra que no es de ustedes. Y nosotros a responder una guerra que no es de nosotros. Para toda la vida. Desde ahí fue que tomé la decisión incluso de salirme después de la Marina. El caso de los Navy SEALs. Y entonces nosotros dijimos, no, pues hagámonos pasito. Pues así la rebuena.
2: Ese papayazo, claro que sí.
1: ¿Qué? Ese día por la noche, fiesta en la población.
2: Fiesta para todo el mundo. Pero todo el mundo estuvo de acuerdo en que...
1: Marranada bailable.
0: Pero era...
1: Marranada bailable.
0: Pero quiero alimentar mi recurso imaginario.
1: Ah, sí.
7: ¿Cómo era el cover?
0: Era digámoslo, cambuche o era...
1: No.
0: ¿Selva o en la...?
1: En la población, en la población.
7: En estábamos, el pueblito.
1: Estábamos en el pueblito, entonces había una tienda, pues, chimba con pista de baile original y
7: decía,
1: tal.
7: Decía,
6: los de los enanos entran gratis y los de Usnavi entran gratis.
1: Sí, o sea, no, todo el mundo para adentro con la gente del pueblo y todo.
2: Y ahí los tratan bien, o sea, ahí los trataban bien.
1: Demasiado bien.
7: Pero tengo muchas preguntas.
1: Hágalas.
7: ¿Eso eran uniforme, los dos?
1: Obvio.
4: Civil.
1: Papi, no, yo a las 12 de la noche, yo a las 12 de la noche tenía el fusil para atrás bailando con las subversivas en Boticas. Hicimos una vez un pacto sagrado que además firmamos. Lo y luego lo curamos, allí, lo que... que no me ibas a dar plomo. Y que yo a ti tampoco, que no es bueno, solo está la mala por siempre hasta el
6: fin. Y usted nunca le coquetearon al oído diciéndole, y estás como para que un secuestro. Pero
2: ¿no sería un poquito dangerous, ya que eras Navy SEAL, peligroso, que estuvieras bailando con la del otro? No,
1: pues obvio, pero ¿era eso o agarrarse con esa gente? Y era como
2: no, no digo que estuvieras bailando con las pelas de ellos.
1: ¿Con las de ellos? No, no, no, uno sabía, uno ya fichaba y uno decía, esta es la del comandante, no, ush, por aquí
4: claro,
1: no.
4: Claro, si es re peligroso
1: pero ir uno a sabía una farra. Cuáles eran, uno sabía cuáles eran las que estaban sanas y las que estaban
7: pero entonces,
1: sanas.
7: Venga, yo tengo muchas preguntas.
1: ¿Qué?
7: Entonces, de ahí, o sea, ¿usted besó ahí?
1: Obvio. Obvio, y quedé en contacto con una.
7: Y por ejemplo, decía,
1: no, es que
7: así,
1: hay historias ya muy fuertes.
7: Malas.
2: Peligrosa.
1: Yo quedé rico una subversiva, mi cabo. Le decía yo, mi cabo, ¿cómo es para robarme una subversiva?
2: Mi cabo.
1: No, y ahí pasaron, ya de ahí para arriba pasaron muchas vueltas, weón, porque hay una que se salió y se fue a vivir con un ex soldado de ahí.
4: Ah, pero después eso pasa.
2: ¿De tu bando?
1: Sí, pues sí. O sea, de y los ahí de sí nosotros. También,
2: y ahí hubo problemas.
1: De los de nosotros, el man se fue y ella luego se sale de la vuelta para irse a vivir con él y viven hoy en día en Medellín y toda
4: ay,
1: la
4: qué bonito. Ay.
7: Y son fan del MIT.
4: No, ganó sí. El amor.
2: Tú sí no encontraste el amor.
4: Tanta guerra,
2: el amor de una noche, pero el amor duradero no.
1: No, no, ni el amor de una noche. Yo chupé trompa, ¿para qué voy a decir mentiras? Chupé trompa y por ahí quedé en el contacto como a ver si algo sucedía después, pero no, huevón.
2: Esa noche,
1: o sea, eso fue esa noche y chao, nosotros cada quien cogió su rumbo, ¿qué? ¿Nos vamos a volver a ver con esa gente?
2: No, papá.
7: Y ellos vivían por allá en el monte, ¿no?
1: Sí, claro.
4: Monte arriba.
7: O sea, te lleva a la casa ahorita, ¿no?
2: Esa no se
1: habla. ¿Dónde vives? Yo, mi amor, despídase bien. ¡Tan! Hasta luego.
4: Chao, pescado. Ta, ta, no. Ta, ta. Me avisas cuando llegues y por allá disparando al tiesho. Ta, ta, ta, ta, ta.
1: Disparándole una teja de zinc. Me avisas cuando llegues.
7: Prácate, prácate.
2: ¡Sal!
1: Tan linda mi niña.
7: Está pensando, dos tiros y es un sí, un tiro si es un no.
2: Pero Pipe, ¿nunca tuviste un problema con una subversiva?
1: No, problema no.
2: Cero, nunca.
1: No, cero. Y en el
4: con
1: pueblo.
4: Otra subversiva, sí.
1: Y en el pueblo, pille que una vez.
7: O sea, me impresiona que es como la historia de Pocahontas.
2: Pero
7: mucho
4: pero al nivel encanto.
1: Sí, la Parjontas era así.
2: Colores sí, en el viento.
1: Sí, Pocahontas subversiva. Y pille que en el pueblo
4: dos nosotros subversivas.
1: Una vez de Sonsón, Antioquia, que era donde vivíamos, bajamos a Nariño, Antioquia.
4: Y
1: que es otro pueblito, o sea, sabes que es más calentado. Y yo toda la noche bailé con una dama, huevón. Toda la noche bailando con esa dama, papi, con esa dama, pasó de todo, mijo, lo que tenía que pasar.
2: ¿Todo?
1: Sí, no, esa dama sintió el fusil, papito, y eso que ahí yo ni siquiera era soldado, para que sepa.
6: Y tenía solo, ahí tenía yo solo, siquiera. Solo tenía.
1: Ahí yo estaba solamente recién graduado del colegio mío, yo ahí no cargaba ni canana, ni municiones, yo no llevaba nada, y bailé toda la noche.
4: Yo solo tenía municiones de salva.
1: Y entonces arranqué con esa pelada, Roberto, y en Nariño a esa pelada le di como si no hubiera un mañana, mijo.
2: ¿En dónde?
1: En Nariño, Antioquia.
2: ¿Pero en qué ubicación?
1: En la cuca, mami.
4: Sí. Estas preguntas también.
1: No, que
7: oiga, mami, pero
1: que en un hotel en un. Bueno, en la casa de unos amigos,
2: no.
7: Se vio que no era tan difícil.
1: En la casa de unos amigos. Ahí nos fuimos a tomar, Tini, y nos sentamos. Eran que la 1 de la mañana y nosotros ahí tomados, sentaditos ahí tomando como en la sala, tan y la vuelta. Cuando la pelada empieza. Claro, hueva, pues que la pelada estaba normal, estaba vestida toda bonita, divina esa vieja, un cuerpazo, huevón, uf, de locos. Y entonces el parcero me dice, oye, si va a mecatear, pues ahí está la pieza, todo bien. Y yo, se va a poner la 10, que sí, Tin. Entonces yo le dije a la parcera, yo, hey, Tin, camine. Y la parcera, ¿cómo fue? Que lo que quiera mi parcero.
7: Ay, sí, muy difícil que ya se le llevara el otro día su camisa, ¿no?
1: No podía.
0: Que se llegaba así, Flores.
1: Eso era...
4: Ahí estaba Sonson.
1: Ahí estaba la Marina. Estaban Sonson, ellos estaban Sonson.
0: ¿A usted? ¿Eh? ¿Desde antes?
1: Ellos estaban Sonson, sí, claro. ¿Qué? Yo estaba Sonson, yo todavía no me iba a prestar servicio.
2: Por eso zona? Fue que se metió.
1: Hueva, cuando... No, escuche esta perla, parce. Le llego yo, la vieja tenía como un pantalón ancho, como de drillcito así, negrito, todo lindo, huevón, una blusita ceñidita al cuerpo, estaba así planchadita. Y yo sí notaba pues que estaba como muy quemadita la cara. Y yo decía, yo de seguro es de...
0: Como muy tapadita.
4: Que solo tenía la franja así, Batman, que parecía Batman.
1: Y yo de seguro es árabe, pues la pelada así.
0: Va a hacer la danza del vientre.
2: Fue puta. La del cocodrilo.
1: Cuando tinjo, yo le dije como mi quemadita la cara. Y yo decía como, seguro es muy cogedora de café, pues.
4: Sí.
1: Tan, pero yo normal, tienen la mía, no sé qué. Marica, esta vieja se quita la ropa con cuando una, hijo de puta, una puñaleta así de este tamaño aquí.
7: Pues ¿cómo ahí se depila?
1: Y yo dije eso. Y yo, mami.
4: Por
1: yo,
4: seguridad.
1: Y yo, mami, Gillette no había. Okay. Entonces ya llega Aitán cuando pum, lo pone así sobre la mesa. Cuando saca dos celulares, los pone sobre la mesa. Yo, dos celulares, ñaleta. Y yo dije, güey.
2: Se te aguaron los bolis.
1: Sí, claro, yo dije, yo esta parcera está como rara. El fusil yo lo ignoré. No me digas que no se quita la ñaleta. Pone los 12 lucos así en la mesa. Y yo dije,
0: un radio así.
1: Como tan, sí. No. ¿Te
0: imaginas? Un radio.
4: Consiguió el objetivo y ella, ya, espera que sí.
1: Parce, cuando pone la vuelta así, yo dije, como, claro, muy vuelta. Entonces... Team, igual pasa.
4: Usted salió fue con Lady Speed Stick.
1: Bueno, igual yo comí, pues, porque.
4: Sí.
1: Papi, chimbo parado no respeta fusil.
2: ¿Qué? Pero tú.
4: ¡Rico!
2: ¡Galleta!
4: ¡Firme!
2: Pero, Pipe, espérate, tú viste toda esa situación, esos implementos, y tú le dijiste algo, madre.
1: No, yo estaba. Isa, yo ya estaba puntudo. Yo ya que me puta, yo dije, si me muero, me muero feliz. Yo ya dije, voy para encima y arrancamos, sin pum. O sea, pasamos una noche.
0: Como dijeron alcohólicos.
1: Sí, una noche muy agradable. Esa muchacha culió como si llevara 3 meses metida en el monte, weón.
7: Como si estuviera en civil.
1: Como
7: si estuviera de permiso.
1: Papi, esa muchacha, dele ensayallinada, weón, que yo deslechado, aburrido.
7: Diciendo.
1: No, la verdad, ya le estoy contando con pelo y señales. Terminó
2: la
1: módica
2: suba como de 10 minutos.
1: Sí, no, póngale que 15, 20 minutos buenos, encendidos, porque en ese tiempo yo también era pues campesino, yo también tenía mi físico.
7: O sea, usted también sacó su macheta.
1: Termina la vuelta, tan papá, y me tiro yo para la sala y le digo yo a los manes, yo escucho esa parcerita anda con dos celulares y chingas de celular, ya se puede decir la marca porque igual ya no
7: sale, claro.
1: BlackBerry. Y salía con su, y yo, papi, la llevaba con dos celulares. Cuando puso una ñaleta así encima, cuando todos los manes,
2: ay, pa.
1: Esas son las viejas que vienen del monte, papi. O sea, esas son las peladas que vienen del monte.
2: ¿Y te asustaste ahí? ¿Qué sentiste?
7: Yo tengo una pregunta.
1: No,
7: ¿ella está
1: depilada? Ya me hice el marica y me abrí de la casa. Yo nunca supe qué pasó con los parceros.
7: Yo quiero una pregunta.
1: La verdad, con los parceritos de Nariño, yo sé, pues nada pasó porque obviamente me los encontré después. Pero yo creo que la vieja se organizó después de que yo salí y se abrió también.
7: Sí, también, además que yo siento que también la pillan porque, bueno, me voy a poner la ropa de trabajo. Se va en camufla.
1: No, la vieja no.
4: Ay, uy, se imagina así que comí.
1: Pero sí, claro, pero entonces, pues yo no puedo asegurar porque yo no la he visto con uniforme. Entonces, pero yo sé, pero uno sabe, uno no es bueno.
7: ¿Y usted no sintió miedo en algún momento de, o sea, yo veo que una mujer saca dos celulares y una ñaleta y la pone así encima de la
1: mesita de noche? Yo pensé que era barrista en Medellín o alguna cosa.
7: Le digo la verdad. Si pone una ñaleta encima, yo digo, no, yo a mí se me tiene que parar. Porque imagínese, una mujer que está ganosita por ahí 7 meses en el monte y salió como a su... Sí, de permiso. Y que desperdició una noche. Por ahí tiene 3-4 noches libres. Y una noche sabía y dice, bueno, o se le para
2: o se lo va.
7: Uno,
1: no, a mí claro. No, pero yo igual estaba bien. Es que yo estaba fiesto. Estaba polluelo. 18 años recién cumplido, escucho.
2: No, papi, eso no.
1: Yo estaba más enérgico. Yo estaba más enérgico que un berraco. Yo tenía las ganas. Yo tenía más. Yo la verdad, yo sabía que lo metía así fuera a estudiar. Yo, papi, fuera de chiste. Yo dije, aquí fue. Y yo ya no perdoné. Cuando yo vi eso, yo vi como la situación sospechosa, pero yo ignoré, como que la mente mía me dijo, ignore y devore.
2: Pero puedo preguntar, ¿qué tal que esa vieja hubiera tenido marido?
1: ¿Cómo?
2: ¿Qué tal que esa vieja hubiera tenido marido?
7: Uy, que ese...
1: Es que todo pudo salir muy mal. Afortunadamente uno como que tiene un ángel, la virgencita, las oraciones de mamá, yo no sé, pues yo nunca me metí en un problema pues así en un calentado de esos. Y ya yo lo que hice fue como que bueno, la buena a ti, no sé qué, me fui para donde los parceros de la sala y al rato me abrí como para la cantinita esa donde estábamos allá bebiendo en Nariño. Allá me quedé hasta que me dieron las 5 de la mañana y en el primer bus para el pueblo sopla otra vez.
6: El ángel claro, de la guarda de la subversiva soplado. Llamando al ángel no. de la guarda este así. Pepe, bueno,
4: es que usted está extranjero también, ¿sí me entiende? O sea, de pueblo a pueblo claro, yo no es extranjero.
1: De pueblo a pueblo uno es extranjero y más de Sonzona a Nariño. Uf, de Sonzona a Nariño, weón, eso es como pasar de la Franja de Gaza. Fuera de chiste. Fuera de chiste. Guardando las proporciones, pero fuera de chiste, es como una frontera invisible, weón.
6: Ah, es como Estados Unidos, México, más
4: ahora
6: o menos.
4: Que Argelia.
1: Te lo juro, epa. Se lo juro, güey, bueno, o sea, como que hasta Sonzón, chimba. De ahí para abajo, parce.
0: ¿Usted cree que, por ejemplo, chumbimba. Pega? O sea, que se pegaba más por el hecho de ser de Sonzón.
1: Claro, sí, papito. Claro, sí. Cuando, pero fuera de chiste, allá uno bajaba y era como que, ay, llegaron los de Sonzón. Y como uno bajaba con mejores botas, como uno tiraba machita. No, mentira, no, uno bajaba del pueblo.
2: Nuevo,
4: yo llegaba a hacer trabajos de la universidad, una cosa de Hello Truth de desminado humanitario. En Aquitania, me fue lo más de bien, pero no con una.
2: No entendí nada, estoy en Aquitania, todo.
4: Aquitania es un corregimiento de San Francisco que también ha sido muy afectado por la violencia en el oriente antioqueño. Tuve que hacer una crónica ya de desminado humanitario y pasaron cosas bacanas. Pero no con... No
0: ¿se dice que usted era el Brad Pitt de Aquitania?
1: ¿Qué, perro, sí?
4: Es que no le iba bien.
6: No es por nada, pero no.
1: No, pero es que se va de Aquitania, usted, es un exótico.
0: ¿Usted cree que la gente que, por ejemplo, se siente fea, su problema no es de belleza, sino geográfico?
4: No, tampoco. No, nega esas cosas que yo no sé.
1: No, no, sí, no, pero yo sí. Pero no, sí, pues, a ver. No.
4: En Aquitania hay gente muy bonita, una niña muy bonita, los pelos largos.
0: Claro, pero frío, que de pronto esté buscando donde no es. Yo no estoy...
6: Es que parce, no es por nada. Técnica. Pero yo, uno que fue también prestó el servicio, uno por allá metido con unos manes, uno medio sale a la civil y uno, ay, uno orina espeso. Imagínese, imagínese una mujer que también le pasa lo mismo, pero al contrario, o sea, que ella está en el monte mucho tiempo y sale.
0: ¿Salió?
6: Claro, ella medio ve un
1: yo veo sí, eso sí, les voy a decir una cosa, pues, para que sepan mujeres y que esto sea un consejo para todas ustedes.
0: Ay.
1: Yo estuve con una muchacha subversiva que bajó del monte. Que se quitó ese día el brazalete, el camuflado, el uniforme, las granadas, las cananas, las municiones y el fusil.
6: Pero se quedó con dos celulares y...
1: Y no tenía un pelo, güey.
0: El único monte que conocía era su oficina.
2: De verdad,
1: el único
2: Pipe.
1: Monte que conocía era su casa.
4: Para que sepa, pues.
0: O sea, no yo tenía no monte, sé. Sino zona de...
1: No, papi.
0: Zona de despeje.
1: De aterrizaje. Eso tenía una... Papi.
2: Ay, pero es
1: y que... les voy a decir otra cosa, mujeres. Bueno. Eso no le olía nada. Lindo. Por
0: pero uno en situaciones de peligro también como que pierde la noción de la realidad de pronto, sí.
1: No, Roberto. Voy a decir algo.
6: ¿Alguien?
1: Eso era un deslizaderito. O
0: sea, ¿usted comprobó eso que dice el gran poeta Romeo Santos de una aventura? Es más divertida si huele a peligro.
1: Romeo Santos no estaba culiando con una guerrillera, se lo aseguro. se lo aseguro que Romeo Santos
6: si,
1: no.
6: Si te invito unas botas.
1: Y me acerco a tu tropa.
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0: Saludo para toda la gente que trabaja en nuestro...
1: No, un saludo para todas las subversivas.
0: Ayer nos vinieron a visitar de la policía y me mandaron un saludo muy grande a la Policía Nacional.
2: Ay, sí.
1: Ay, sí, ayer. Me quieren, me echan lo top.

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2: Son las 7 de la mañana, 8 minutos, 7-8. Continuamos al aire en Impresentables a través de los 40 en esta mañana de martes. Saludando a todos los que se conectan desde muy temprano a través de los 40 Colombia. Hoy tenemos invitado muy temprano. Tenemos dos invitados, pero el primero es un amigo de la casa. ¿Quién es, Pipe?
3: Es un. Prácticamente un hermanito.
2: ¿Un hermanito?
3: Prácticamente un hermanito mayor. Muy mayor. Demasiado mayor.
4: Un tío, ¿no? Dices tú.
3: Es que sí, es como un tío. Bueno, sí.
4: El tío Melo.
3: Es como un tío al que quiero mucho. Es como un tío al que adoro con todas las fuerzas de mi corazón. Va a estar con nosotros el intenso mayor. El apá de la intensidad. El dueño de la intensidad en Colombia.
5: El dueño.
3: Sí, el dueño de la intensidad del
2: Colombia. Guarden a sus.
3: Guarden a sus peladas.
2: Guarden a sus hijas. Hoy viene Johnny Rivera.
3: Guarden a sus muchachas.
6: Hoy
3: viene Johnny Rivera. Porque sabes que ahí está de nuevo.
2: Hoy va a estar nuevamente con nosotros el señor Johnny Rivera.
3: El intenso. El que no puede olvidar esas noches de locura. ¿Sí? El intenso, el que promete que no vuelve a llamar y hasta locura. Ay, Robert, hazme un favor.
2: ¿Qué?
3: Contéstame, mi amor. Y si no puedes hablarme, por lo menos susurra.
2: Hoy va a estar con nosotros.
3: Mejor para dormirme en paz.
2: ¿Listo?
3: Va a estar con nosotros.
4: Les voy a dar un dato Johnny curioso. Rivera. Dato curioso de la vida. Mi abuela Astra le hacía el aseo a la casa de Johnny Rivera.
2: ¿De verdad?
4: En Villavicencio.
6: ¿Y qué
3: vivió en Villavicencio? Pues además que tuvo finca o tiene.
2: No sabía yo, don Johnny.
3: ¿Pero le hacía el aseo a la finca o a Johnny? Es que también es... Pues,
4: hay que
3: es
4: ver si sí, también.
6: No, hay porque, que
4: no. No sé, me tocaría llamarla. Llegó el agua, pero no en Villavicencio.
3: Porque sabes,
4: ya está de nuevo. Es mejor estar solito que contigo. Solito que contigo.
2: Bueno, pues hoy va a estar con nosotros el señor Johnny Rivera. Oiga, estamos.
3: Les tengo chismes de la boda que vamos a contar con él y todo.
2: Hoy estamos buscando colombianos que quieran viajar a Madrid, España.
4: ¡Hostia!
2: Para estar en el concierto de Shakira, que ya ha empezado su...
4: ¡Joder!
2: Ha empezado su residencia. Ya arrancó este fin de semana y queremos llevar a alguien de la banda de Impresentables. Tienen hasta este viernes.
6: Ya, ¿para este viernes?
4: ¿Qué tienen que
2: para
4: hacer?
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4: 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Ojo que hasta este viernes tiene plazo.
6: Ojo que Roberto acaba de dar información muy importante. No se quede, que después lo lleno, sí. Que después, que no, me no, quedo, que ya me esperan. No te espera nadie, papito. Las mujeres ya no lloran tour. 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
6: que
2: usted
6: 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Para usted, para la persona que gane, una persona para que vaya a vivir una experiencia.
4: Tiquete, hospedaje,
6: que conozca
4: y
6: gente,
4: concierto.
6: Que de pronto conozca ya el amor, que conozca amigas, amigos. En ese concierto de Shakira la energía es tan increíble que uno.
3: Antes te dice, me firman por favor un contratico donde digan que vuelven.
6: Ah, puede ser también.
3: No es más cara ya.
4: ¿Te imaginas?
2: No, no, no, no.
3: Más cara ya.
2: No.
4: O sea, eso no se puede.
3: No,
4: o sea, uno lo
2: están diciendo, no, necesitamos a alguien para que venga además y luego vuelva y nos cuente cómo le fue.
4: Es que tiene que volver porque yo quiero preguntarle que cómo es viajar en un avión en primera clase y cómo.
2: No, que nada de primera clase.
4: Ay, no, pero es que él pasa por el pasillo, ¿no? Él
2: no siempre.
4: Yo soy de los que pasa y saluda a los de primera clase.
2: Pero
6: no se me distraigan de la primera clase.
3: Bueno, su merced, le voy a explicar una cosa bien bonita. En los vuelos internacionales usted no pasa por la primera clase.
2: Ojo, depende. No.
6: No,
2: en los vuelos, no. En los transatlánticos. Depende del avión.
4: ¿Es un transatlántico?
2: A ver, el que...
4: O sea, discúlpame, yo conozco... ¿De qué Villavicencio? La Macarena. ¿Listo? Va.
2: Entonces, pille.
3: En los vuelos... Es un costeño que se cambió de género, eso es un transatlántico.
2: No. En los vuelos muy largos, cuando son esos aviones grandes que tienen los populares flat seats o las sillas que usted puede...
4: Wow. Acostar así.
2: ¿Existen de esas sillas? Claro que se puede acostar. normalmente como un cuando usted ingresa es como una Y, entonces a un lado a primera clase y al otro lado a el resto.
4: Cuando la bodega,
2: usted, la carga. Por ejemplo, ya para los vuelos que son en el continente, las primeras clases sí son normalitas.
3: Ah, pues como sí, uno ingresa, pero ya es que son primeras clases que son como normal, simplemente es como que dejan una silla por medio.
2: Sí.
3: Pero las primeras clases, lo que usted dice, el verdadero cachete, el caché, usted no entra por ahí, papi.
4: Es, o sea, usted no es como un avión normal cuando usted va a entrar, que usted se encuentra los de primera clase que le miran ahí como, uy, ya
3: está entrando. No. Usted entra como por la mitad del avión, o sea, la puerta de entrada es como por la mitad del avión, hacia la izquierda, tirando para adelante, para la punta, cogen los premium, los APAS, los que se lo merecen, y de ahí para atrás vamos.
4: Y uno no puede caminar e intentar llegar a primera clase. No, lo dejan entrar.
2: De poder puede, pero no.
4: ¿Hay un guarda de seguridad o algo? ¿O?
2: No, pero
6: hay un bouncer ahí.
2: Normalmente la bouncer se llama. Bowser. La auxiliar le va a decir, disculpa, esto es solo para la primera clase.
4: Entonces yo le diría a ella, como, su merced, qué pena, lo que pasa es que el baño de atrás está, uy, lo cagaron mal, su merced. Entonces puedo ir al de adelante.
3: Peor.
4: No, señor. Menos.
3: Es más, normalmente el baño de la primera clase está en la primera fila de la clase normal.
2: No, sí.
3: Sí, salen de allá, dejan el olor para nosotros y ellos se devuelven.
4: ¿A lo bien?
3: Sí.
4: Uy, no sea brusco. Uy, yo pensé que no podía ir y como,
6: ¿sabes
4: buenas,
6: que también,
4: ¿a qué te dedicas?
6: Cuando estás en primera clase te dan un kitcito. Por lo general depende de la aerolínea, pero el kit puede variar según la aerolínea, pero te dan un kit que trae, a veces trae pantuflas, trae medias, cremas, trae antifaz,
3: jaboncito de manos, trae un jaboncito de manos,
6: trae sábana.
3: ¿Y? Es más, hay unos que ponen perfume, un perfumito y todo.
4: Mira, un ganas de llorar, ¿cómo así que yo he viajado?
6: También hay cuando apenas tú te sientas, antes de, o sea, que ya va incluido y todo, que quieres champañita, juguito de naranja, que bebida quieres, o sea, como...
4: ¿Y todo es ¿cómo se llama? ¿All inclusive?
6: Sí.
2: Señor, tal
3: aclarándole que yo todo eso lo hizo en películas.
4: ¿A lo bien?
2: Luisito Comunica.
4: Yo también, o sea, ¿sí? Es que yo vi, o sea, yo pensé que, o sea, como yo he entrado aviones, porque aunque no crean, yo viajo en aviones.
6: Pregunten.
4: Yo entro, o sea, yo por eso digo, yo entro por primera clase, ¿no? Entonces yo no sabía que en esos grandes, porque yo incluso he visto... Eso lo vi en una historia un día, creo que fue con Jefferson Cosio, o bueno, alguno de ellos, que decía como que estaba acostado y que uno se acuerda que hay una cama. Sí,
2: pues no.
6: Y es que depende de la aerolínea, Roberto,
3: eso sí,
6: porque hay
3: unas
6: que son cabinas con todo.
2: Cabina completa que tiene una pantalla grande, un televisor, una sillita, tiene al lado una cama. Pero eso, digámoslo, es esos aviones no vuelan a Colombia.
3: Sí, normalmente no se los encuentra acá. Acá se encuentra primera clase amplia, que es una silla amplia con un cubiculito ahí, su mesita, su pantallita, y la silla se acuesta, todo lo que usted quiera.
4: Pero Emirates Árabes, ¿se llama así? Emirates Árabes.
6: Emiratos.
4: La aerolínea.
2: Sí, Emirates.
4: Gracias, Emirates. Y ella no tiene esa cabina.
6: Sí, ellos sí la deben tener, esa es tronco de aerolínea. Turkish Airlines también es buena.
2: Pero lo que pasa es que las rutas que cubren esos aviones no incluyen en Colombia. Pero ahora, volviendo a eso, usted puede ir a
3: Guadalquivir. Expreso Brasilia también lo tienen.
4: Solo Copetraban. Pero yo he visto que las sillas que se reclinan...
2: O Motor.
4: También. Sí, con Transfusa la rerompe, perro. O sea, ellos tienen unas sillas que se recuestan una chimba, porque cuando ellos manejan así como manejan, uno queda todo recostado en un féretro.
3: Bueno, pero bueno, igual en bus pues es muy difícil porque al menos yo si veo pantalla me les mareo en bus.
4: Pero ustedes son los bus de dos pisos, que la parte
3: horrible.
4: de abajo es la VIP.
2: El pasajero que más ha viajado, la cara que más se ha visto en los buses colombianos es Jason Statham. No sé por qué siempre hay una película de Jason Statham o de Vin Diesel.
3: Y Rambo, siempre está Rambo.
6: ¿Sabes cuál, bro?
2: En los buses siempre está.
6: La de Taken, la de la vieja que se raptan en París.
2: Siempre
4: está. Esa no falla, claro. Falla.
3: Busca Implacable.
4: Esa.
3: Busca Implacable.
4: Pero la 1, la
3: buena, la primera.
4: La original.
3: Papi. Marco de Tropolla.
6: Si ganas tu tiquete para ir a ver a Shakira.
4: O sea, que Copetraba para Shakira directo.
2: Sería rechito.
4: Diríamos, cuando digamos la llamada, sería re bueno, como, te voy a encontrar a ti.
2: Bueno, pues estamos buscando colombianos que quieran ir a España para ver a Shakira en esta residencia en Madrid que ya comenzó.
3: En un expreso Brasilia lo podemos mandar.
2: No. En un vuelo.
4: ¿Se puede?
2: Directico para Madrid.
4: ¡Qué hostia!
2: Pero uno no puede...
6: Delicia.
4: Por carro no se puede llegar a...
3: No.
4: ¿No?
2: Bueno.
3: En fin.
4: Es que no, por chalupa.
3: Chimuelo, ¿sabes qué? Te vamos a regalar una chalupa. vas a España, ya está afuera, ya está afuera. Nos contás.
4: Ya está afuera en la fuente. En la fuente va a poder ir por él.
1: Listo, voy a ir en mi chaplupita a ver a Shakirita en su residencia en España.
2: Tengo una gran obsesión.
6: ¿Qué?
2: No sé si es obsesión o ya estoy hasta acá de esta canción.
6: ¿Cuál?
1: ¿Dale Play?
3: Baby Wow.
2: No, Baby Wow. La amo.
6: No me digas que es la que creo.
2: ¿Han escuchado la de un cafecito riquito?
6: La odio.
3: Es eso.
1: Sí. ¿La odio?
6: Un fuerte sentimiento sobre esa canción.
2: Adelante con este éxito global.

0: Cuénteme, Ita.
1: Es que yo soy de ese, le voy a decir la verdad, cuando yo siempre voy de gira o algo y a salir de Bogotá en el carro, hay un tema que siempre pongo y me encanta. Entonces a mí me gusta ese tipo de temas. A mí me encanta este de la Sinfonía del Mar.
2: Ah, la Sinfonía del Mar, Piero,
3: Roberto,
2: te amo.
3: Pocas
2: ahora,
3: veces...
2: la gente está, las tías están obsesionadas con esta canción.
4: No, a mí me ponen ese tema y loquito, loquito.
3: Y pocas veces ustedes me han visto aquí en este programa diciendo que algo me da demasiado cringe. Pocas veces, yo soy una persona...
1: cringe.
3: Sí.
4: Poco cringera.
3: Sí, o sea, yo, papi, voy para adelante con lo que sea. Estoy mamada de Riquito, Riquito, pueden metérselo por donde.
1: Por el chiquito, el chiquito.
3: Estoy mamada de esa canción.
1: Riquito, Riquito.
3: Quiero ver una sola historia, un solo post más. A punta de Riquito, Riquito. ¡Déjenlo ir! ¡No! ¡No es buena! Da cringe y aparte está hecha con IA. Estoy mamada de las canciones con IA. Ya me dio fue rabia. Ayer vi un video.
4: A las canciones le metieron IA.
3: No, es IA.
1: Es IA, sí, es IA. O sea, los niños no existen.
3: Es IA. Todo es IA. Todo es IA. Ayer vi un video de la hermosa Martina La Peligrosa diciendo cómo es posible que prefieran
4: Riquito,
3: usar esa canción
4: Riquito.
3: Que una canción que un artista de verdad se demora haciendo, que hace con su talento, con su pulso, y tiene toda la razón. ¿Cómo es posible que ahora vamos a dejar que las canciones más virales, las canciones que más suenan, las canciones que usamos en las publicaciones, las canciones que usamos para bañarnos, las canciones que usamos para tener el amor, van a ser con IA? No estoy de acuerdo. Me da cringe.
1: No,
3: y
1: yo no
3: quiero.
1: O sea,
3: no pasarás, Riquito, Riquito. No,
1: es que yo
3: mi
1: no. Yo no haría el duelo pélvico con Riquito.
2: Pero es que
1: no,
2: todas las canciones son para todo.
4: Esa canción es como, la voy a decir, eso me posee prender su carrito en la mañana, salir a trabajar mientras se toma un cafecito sentado.
3: Y arrancar el radio y tirarlo por la ventana.
4: Riquito, Riquito. Es como para eso.
0: Como, o sea, motivacional un poquito.
4: Puedo entender que es como moraludo. Es como, hoy me levanté de lo más feliz. Es como un para para pam pam.
0: Pero color
4: es
0: que esperanza.
2: Es,
0: Diego,
2: sí, es que sí, se, es como se volvió eso como que
0: esperanzadora.
2: Como que la señora se levanta muy temprano.
0: Sí, color esperanza.
2: Y, por ejemplo, ve a su familia. Se me parece bonito. A mí, yo le cogí amores por las historias de las personas. Bueno, me gusta, pues.
4: A usted le gusta.
3: Es que no sé.
2: Un poquito.
3: Ay, no sé si es que ya me volví como muy, muy woke y ya mi posición está como muy, muy tirando hacia no a la IA, no a la IA por todo. De pronto porque escuché ayer a Martina pues diciendo todo eso, como que, hey, marica, llevo como 3 días enferma.
4: Vale, pero no puedo creer una cosa.
3: Que estén prefiriendo usar una canción hecha con IA que una canción que un artista hace, y es verdad. Y los artistas, y yo que soy artista porque soy diseñadora de pela, y estamos sufriendo los estragos de la IA, entonces ya cualquier cosa me da
2: pero
3: cola,
2: es que vea,
3: vale.
2: La cantidad de videos, o sea,

0: como, esta canción está como un caprecito.
1: Y así
0: nos quedamos, ¿no?,
1: hasta las 10 si quieren.
2: Ya hasta las 10, Robert, hágale. Ay, oh, el de la niña se ve que era bonito. Mierda.
3: Pero es de que...
1: A odio.
3: Sí, mira,
1: ¿tiene
3: que
1: por qué ser tan perturbante una canción?
3: Y siga.
2: Ya me está gustando. ya le estoy cogiendo el sabor.
1: Poquito.
2: Un cafecito.
3: Riquito, riquito.
2: Lo que pasa es que le voy a decir, es de esas canciones que puede que a usted no le guste, pero se le va a pegar.
1: Claro. No se me va a pegar.
0: No, yo sí. Ay. Hoy vas a salir del ascensor diciendo un quito riquito.
1: Les pongo la tarea de ver si me escuchan en un momento tarareando. Ustedes saben que yo canto.
2: ¿Usted no grabaría el tren ahorita conmigo?
1: No.
2: Isa,
0: madre, ¿usted que le gusta bailar? Isa, bailemos.
3: Sí,
0: riquito,
3: sí, sí.
0: Riquito.
2: Isa.
1: ¡No me gusta!
2: Isa, mire.
1: No.
3: Isa. Un cafecito.
2: Isa. Uno.
1: No.
2: Un TikTok.
1: Tipe, la única canción que riquito, me gusta.
2: Un TikTokcito.
1: La única canción con riquito, IA que me gusta riquito. Es la tuya. Ya voy subiendo. Y es porque tiene fragmentos mucho de la vida real. La composición.
0: Y riquito,
1: fue tuya,
0: riquito,
1: de
0: ¿no?
1: Verdad.
0: Riquito, riquito, ¿no?
1: Mira, riquito, riquito, pues ya dije todo lo que.
3: Oye, Roberto, pero lo de las canciones con IA se nos está saliendo de control. No sé si ustedes escucharon, sí, la de las tías. La canción de las tías.
1: ¿Esa era IA?
2: Sí.
1: Esa me gusta más.
0: Ah, caíste, mujer de la IA, caíste. Todos,
1: es que esa sí motiva, esa
3: lo
1: sí
3: que
1: motiva,
3: no sirva, que no es todo.
1: Ahora
3: todos,
1: soy mi propia prioridad.
4: Eso pero sí. todos tenemos, o sea, todos tenemos una canción de la IA que nos encanta.
1: Canción
4: esa de Riquito,
1: de
4: Riquito está re buena.
1: La de la IA.
0: Que lo que los sirva que no estorbe. Uno dice, parce, qué temazo.
3: Es un temita.
2: Yo la decía,
0: voy cuando, subiendo.
2: Cuando pusieron por primera vez, cuando Roberto ahorita puso por primera vez Riquito, Riquito, yo sentí cringe. Cringecito, Riquito, Riquito.
1: Cringe.
2: Pero en este momento, yo no sé qué me está pasando, Isabela, perdón.
1: ¿Qué?
2: Pero estoy sintiendo que me posee el Riquito, Riquito.
1: ¿Sí? ¿Lo sientes por dentro? Ya,
5: perdón.
1: ¿Cómo bailaría Riquito,
5: eso es
1: Riquito?
5: Como, es que es como decir mor. Es como que usted la primera dice, no, ¿quién dice mor? Mor.
2: ¿Quién dice mor? Mor.
5: Mor.
2: Hey, mor, ¿quién dice mor?
5: Hey, mor, ¿quién dice mor?
3: Mor.
2: Hey, mor.
5: Usted no puede parar.
1: O sea, que ahorita vamos a estar bailando Riquito, Riquito.
2: Eso lo puede bailar, usted como lambadita si quiere y todo. Un cafecito.
1: Riquito, Riquito.
2: Es una lambadita, pero puede ser también un...
0: Un reggaetoncito.
2: Un merengocito. Un cafecito. Riquito, Riquito.
0: Hasta un reggaetón también.
2: Puede ser una salsita.
0: Un cafecito.
5: Ahora, es que es muy difícil también explicarle. Esa canción pues no es hecha para usted, a usted no le gusta hacer música, pero a las tías es imposible explicarles que esa canción
1: eso
5: es
1: IA y que
5: no, eso, mi mamá todavía cree que
0: la fresa es resorra.
5: Hay un capibara que le metió un gol a Alemania durísimo.
1: Eso va a ser imposible.
0: Mi mamá
2: un canguro que no lo dejaron viajar en el aeropuerto.
3: De la historia.
0: Mi mamá prohibió las fresas en la casa porque como estaba mi padrastro y como son resorras, sí. Según la,
1: no las puedo jugar.
2: Mi mamá, mi mamá en la finca le esconde la moto al perro que porque los perros están manejando moto últimamente. Que han visto perritos en palmas haciendo piques y mi mamá sus perros.
1: Oigan, pero no las podemos juzgar. Yo también
5: el video,
1: me ha tocado ver dos veces varias cosas como... Ey,
5: el video del papa que está en Street Fighters también me ha tocado explicarle a mi mamá que el...
2: Que el papa no va a pelear.
5: No va a pelear.
2: No va a pelear.
0: El papa bendice.
3: Mamá me mandó un video de Jorge Baro. Yo dije, no mami, eso sí es verdad.
0: Ah, el de Jorge Baro, uno piensa que sí puede llegar. Uy, el de Jorge Baro diciendo, Obito, bien llamado Toby. Yo también me fallo.
5: A mi mamá, por ejemplo, me ha tocado explicarle que hay una paloma, por ejemplo, con un arma en la mano secándose las lágrimas. Que no es verdad.
2: Que no se nos están saliendo de control. Entonces, los animales.
5: A ver, si mi mamá cree, por ejemplo, que hay una señora que se tira de un quinto piso a un trampolín y rebota y vuelve a llegar.
1: ¿Cómo
5: le va a explicar que Riquito, Riquito no la canta?
1: Y les va a valer tres tiras igual.
0: Desde que existan las tías, las canciones de ella van a tener futuro.
1: Pero todo. Para nosotros, la generación que podemos salvar el arte, no dejemos que la IA nos invada.
2: Está difícil, weón, porque es que, dígame, ¿qué cantante hoy por hoy puede sacar un tema mejor que Riquito, Riquito?
1: Dios mío.
0: Es que está muy difícil.
5: Alex Intec. Alex Intec.
0: No es por nada, pero...
1: Esa declaración.
2: Un conciertico. Loquito, loquito.
0: Digamos, Chris Valencia.
4: pero Valencia le hace falta espía.
5: Lo triste es saber que todas esas personas que están fanáticos, fanáticas de esa canción, no la van a poder ver en vivo. Nunca.
1: Jamás.
4: Claro que sí.
1: Ni en plataformas.
4: Te lo juro que sí.
5: Bueno, tiene que salir.
4: Estamos a 5 años según el
5: Carlos
4: experto.
5: Carlos Vives de...
4: De Terminator haciendo decir... Riquito, riquito.
1: No, Roberto, como estamos, ya un robotcito la canta luego. Claro.
4: Soy, que la bailen.
5: Soy fanático, por ejemplo, también de los videos, hablando de la IA, de los videos cuando los hijos le hacen broma a su madre.
2: A mi madre.
5: Con fotos hechas con IA.
4: ¡Ay!
5: ¿Vieron la del chulo?
4: Divino.
5: No. Uf. Un tipo le manda a su mamá una conversación. Pues un tipo está en una conversación con WhatsApp con su mamá y le manda una foto de un, de un chulo, de un
4: gallinazo
5: que está en la casa. Mamá, se nos metió un gallinazo a la casa.
2: Ay,
5: y hace captura de pantalla sí. de la no, conversación no. con la señora. El tipo sigue escalando la conversación. Y esto es de lo más bonito que yo he visto en internet en los últimos meses. No les estoy dando ideas, no es para que mañana lo haga Pipe usted con su señora madre.
4: Yo le
5: pero les quiero compartir este momento para que ustedes lo vean. Adelante con las imágenes. Ahí está la conversación de WhatsApp. Sí. A ver.
1: Piquito.
5: Chulo.
4: Rapidito, rapidito.
1: Uribito.
6: Soy Uribito.
2: ¿Qué? Un videíto.
6: Riquito Uribito.
5: ¿Qué pasó, Uribito? Diga.
1: Me está
7: cargando. No, está cargando.
1: Roberto, yo la vi muy buena.
4: No solo con el chulo. Bueno, mientras Uribito carga, que se demora un poquito. porque el chulo hasta ahora está llegando. Usted sabe que un chulo se demora. Hay uno que lo hacen con Messi y con Cristiano.
1: Sí, sí,
4: uy,
1: sí,
4: ese
1: sí,
4: re
1: sí,
4: bueno.
1: Sí, sí.
4: Jefe, jefe, acaba de llegar con Shakira también lo hicieron.
5: A la oficina.
2: Yo a mi mamá, es que mi mamá creo que como que sí las capta, pero yo a mi mamá, por ejemplo, le mandé foto con el Papa y le dije, no me lo vas a creer.
1: ¿Y qué dijo?
2: Ah, me dijo, no te lo voy a creer.
1: Pero hay unos que hacen, Roberto, también como que la hija está con la mamá en la casa y el papá está afuera trabajando y le mandan una foto como un carpintero
4: sin fontanero,
1: camisa,
4: un fontanero.
1: Como que, papi, mira, mi mamá está distraída con este man y dice que hay varios problemas en las tuberías. Y el papá, ¿cómo así? ¿Dónde está tu mamá? Papi, no, está allá con él, que se quitó la camisa. ¿Por qué se quitó la camisa? Tiene calor.
5: Hay otras que son de, supuestamente, hey,
2: vamos,
5: le ponen a ver a las mujeres, a las abuelitas, le ponen a las abuelitas fotos. Abuelita, vamos a ver estas fotos tuyas que digitalicé. cogen fotos viejas de cumpleaños reales y le dicen, reemplaza el primito por un señor. Pero un señor que evidentemente no es de la familia, de otro pantone. Y... Y la primera de la abuelita, no, ese debe ser el hijo de Don Carlos, el vecino. La
1: claro,
5: segunda
1: le
5: vez,
1: sacan quién, le sacan nombre.
5: Bueno, vea, esto es lo del chulo. Atención. Dice ahí, mami, okay, se metió un gallinazo. Pesti, oiga, María, ¿qué hago? Lo llama. Ahí dice, mami, acá lo tengo. ¿Lo mato a escobazos o qué? A lo que llama.
8: Deje que se vaya ese animalito, papi, no lo vaya a matar. Hijo, déjele las puertas abiertas, vea. Guarde, encierre las perritas en la pieza, meta a los niños a la pieza y ábrale la puerta de la sala y déjele las puertas abiertas y suéltele. Ojo que lo puede picar y es peligroso. Ellos traen muchas bacterias, entonces déjelo que se vaya. Déjelo que se vaya. Cierren en su pieza, encierre las perritas y limpie la sala y abra la sala para que se vaya. No lo vaya a matar. Papi, haga lo que le digo, mi amor, no vaya a matar a ese animal, que es peor. Déjelo que se vaya. Métanse a la pieza y enciérrense hasta que ese animal se vaya. Ojo, los pica. Eso hay que cambiar sábanas y todo y limpiar ese mueble donde se aplastó, porque esos animales traen bacterias.
5: A lo que él le dice, mami, esos peladitos dejaron todo abierto. Ya lo cogió y es un... Ya con el perro, ya se llevó el perro. Vea, mami, se va a ir. Mami, yo, no
8: papi,
5: la quiero soltar.
8: Dale un palazo, sin puta, ¿cómo va a que me mate la perra? Dale palo, dale palo. Ay, Dios mío, me estoy en acá algo.
5: Luego ya se salió del apartamento.
8: Mami, sí, yo no sé cómo digo que se la llevó a las tías. No, ¿por qué mi perrita se hijo de puta me la mató? Me la mató, maldita sea. Yo sé que encerraron a la perrita, por favor, ¿por qué hizo eso? ¿Por qué no la encerró Steven?
1: Ay, no.
4: No, esa broma está toda pesada.
1: Pero
4: ¿alguien
1: no
4: puede hablar de la señora? ¿Cómo sigue?
3: No, qué pecado.
1: Que le avisen a uno.
2: No hacemos una. No, pero hagamos cada uno. Cada uno, ¿puedo poner una tarea?
5: Señor.
2: Cada uno le va a mandar a su mamá una bromita con IA. A ver a cuál se lo creen. No puede ser hoy porque mi mamá está escuchando, la de Chimuelo también, la de Sebas Podcast también. Entonces, toca dejar pasar unos días, yo les avisaré cuándo. Pero vamos a mandarle cada uno una bromita con IA a la mamá.
1: A ver quién
2: cae. A ver cuál es la respuesta de cada una de las cosas.
1: Me gusta
2: la
1: tarea,
3: o hacer, no sé si ustedes vieron la de la abuela en las películas. ¿Nunca? Ahí, o sea, es que un man cogió la foto de la abuela, hizo Photoshop y la puso en todas las carátulas de todas las películas y le dijo, abuela, acompáñame y alquilamos una película para... ¡Uy, perro!
5: No,
3: pues... Miren esto.
1: Súbele. Brillo.
5: Ahora sí, un rosé.
7: You see any which one I could get?
3: Está en inglés, ¿no? Claro.
9: What the fuck?
7: What?
9: Look at that.
1: It's Spider-Man. That's fucking me. Oh. Fucking esa soy
7: picture.
1: Yo. Esa puta.
7: Peter Parker.
9: That ain't Peter Parker.
5: Bueno, cada cual que le... Que una...
3: Marica, hay una... Marica la pone como rápido y furioso también, como está...
5: ¡Mire, Shrek! Oh. ¿Usted cree que...? ¿Usted cree que su mamá cae?
1: Mi mamá cae 100%.
2: Sí, 100%. Mamá también, mi mamá también cae.
1: Pero toca hacemos dejar, cada uno toca, una broma diferente un ratito, o cada uno la que quiera.
3: No, diferente, creatividad.
1: Cada uno la que quiera.
2: Pero vea, que cada uno la que quiera. Viene y muestra y dice, vea, yo a mi mamá decirle que estaba pasando esto y eso. Muestra su video, muestra su vuelta. A ver,
5: ¿cuál es mi mamá no me va a creer nunca.
1: Mi mamá sí le cree.
2: Vea que, más usted que esté eso para manipular la IA.
3: Ay, no, papi.
5: Pero vea que, por ejemplo, lo de la IA es tan bravo que ya hay mucha gente que es desconfiada. Yo hace un tiempo que vino Esperanza Gómez, decidí grabarle un saludo a mi suegro.
1: Ah, sí.
2: Yo también le grabé uno a mi suegro.
5: Hola, papacito, aquí es Esperanza Gómez. Uh-huh. Qué rico que nos volvamos a ver. Ahora no sé qué. Y ella es muy explícita en ese saludo particularmente.
2: ¿Tiene el saludo?
5: Nunca le creyeron.
1: ¿No?
5: Los amigos, no le creyeron.
3: No. ¿Qué? Ah, ¿en serio?
5: No,
1: pero
5: le creyeron.
1: Roberto, mándale el video de la entrevista que vino acá.
5: Claro, pero no le creen.
1: No le creen. Bueno, te cuento algo, Roberto.
2: A mi suegro le pasó lo mismo.
1: El día que vino acá Elvis Crespo, mis papás no me creen. No me creen que era Elvis Crespo. Creen que es IA, creen que es el de Yo Me Llamo.
2: ¿Cómo van a decir que esto es IA?
10: Hola, hola, Ramón. ¿Cómo estás, papi? Rico, mi amor. Estoy mordidito aquí en Bogotá. ¿Quieres venir a mi habitación a calentarme un poquito y hacerme gritar? Puta, qué rico. Besos, amor.
1: Dios mío.
5: Ah, pero eso sí, sí.
3: Ay, Ramón.
2: Por eso, ¿no? Y lo que
5: Ramón?
2: Me contestó, lo que
5: aparte
2: me contestó,
5: porque Ramón no se llama Ramón.
2: Lo que me contestó fue es que oye, eso es IA. Me tocó ir a entrevista con Esperanza Gómez para que me creyera. Me tocó, me catía a mi Esperanza Gómez.
5: Ay, oh, no, por favor.
2: Entonces, me tocó ir a entrevista
5: me
2: con
5: tocó Esperanza.
2: Me tocó ir a Esperanza con entrevista. Me tocó ir a entrevista con Esperanza para que el suegro me creyera. Nuevamente allá, yo como que vea, sí, de verdad le mandó un saludo, sí. La gente cree que ya todo decía, es mera vuelta.
3: Es que ahí la IA está muy avanzada.
2: La IA está acabando con la magia, magia que sentía. Bueno, ¿cómo era de rico que uno le mandaran un saludito antes, parce? Oh. Yo era feliz, yo le decía a todos mis amigos, va a entrevistar a no sé quién, va a estar con no sé quién, mándame un saludo. Ya uno no cree.
3: No, ya eso es IA.
2: Nos está acabando la vida, jóvenes. La IA está acabando con nosotros, con todo lo bonito que alguna vez vivimos, hermano.
3: Bueno,
2: vea la gente que ya reorganiza las fotos. No, lo chimba de las fotos viejas es que se vean viejas. No. Que sí, se vean borrosas, así, que usted no logre adivinar quién es quién. Pero ya cogen, es que las fotos viejas.
1: Y
2: ella, haceme el favor, la IA, que organice.
5: Todo digitalizarla,
2: eso.
5: Todo bien, pero ya meterle.
1: Ella.
3: No, sí, pero hay videos muy bonitos, es que hay, de la IA, no. Donde el papá está muerto y lo hacen.
5: Sí, ese me parece bacán.
3: Pues, ese es muy
2: para
3: bonito.
2: Para mí no, para mí el cucho ya se fue.
1: Pero es que algo de la IA.
2: ¿Qué dice usted que ya le fue?
5: Pero yo por... Ah, bueno.
3: ¿Usted podría
5: entrar más con la IA? Yo, por ejemplo, nunca la voy a publicar ni nada. Pero un día sí, en un momento súper depresivo, metí en las fotos de mi matrimonio a mi papá.
1: Ay, Ruy, total, tiene derecho.
2: ¿Y qué?
5: ¿A lo ya se hizo?
3: Ah, sí, se lo veo.
2: Yeah.
1: Y está perfecto.
5: No, es
1: claro,
5: bien,
1: para
5: es
1: tener
5: trauma.
1: El recuerdo y para ver.
5: No, pero no.
3: Pero
5: o sea,
3: es que, pero
5: lo vi,
3: pro,
5: lloré y chao.
0: Pero
5: ya no, no, no, no, ya no.
0: Si pero eso viene el prom o algo, porque digamos usted, o sea, si un metal, quiero tener a este señor en la foto y ustedes andándose con Camila y
5: no, no, no, evidentemente no, quedó bonito, quedó bonito. Yo
2: en el video baja el papá así en una nube así.
5: Con un capibara. Vas a montar un capibara así. Riquito, riquito.
2: Baja así, se abre el cielo.
5: Sí lo hice, sí lo hice.
2: Y voltea a Roberto así. Baja así el cielo.
1: Cielito,
0: pero usted no haría ese video. O sea, digamos, si nosotros le hacemos eso, ¿usted le molestaría?
1: Sí, claro,
0: o sea, que nosotros, o sea, yo lo digo desde una forma de admiración. Usted sabe que soy re imprudente, la real.
5: Sí.
0: Coger las fotos de su papá y hacer como que, como si estuviera vivo, como
2: con
0: si
2: Esperanza o algo.
0: Pero con la voz de Esperanza. O sea, no me entiendo. Digamos, con respeto. Su papá. No me mire así. Con respeto.
2: Que va del cielo montado en Esperanza.
0: Pero. Este le está poniendo. Él lo está vendiendo mal. Yo lo quiero ser bonito. Su papito. Así, intacto. Pero que haga un video saludándolo, haciéndole así, diciéndole como estoy orgulloso y eso. ¿No?
5: Pues es que me...
0: Y grabar la reacción.
1: Pues mira, Robe.
5: No me parece
1: Kanye necesario, West,
5: pero no, pues, no me molestaría.
1: Kanye West, cuando estaba con Kim Kardashian, le dio un regalo y le hizo como un holograma de su papá, Rob Kardashian. Y antes como de la IA y todo eso, ajá, era como tipo holograma.
0: Cuando era hombre.
1: Como 3D. Pero esa cosa que tú pasas la mano, igual no pasa nada, ¿no? O sea, como que no está ahí. Pero fue bastante emotivo y lindo.
5: Sí, pero es que
1: yo
5: también
1: creo que hay una diferencia entre es que ese método y la IA que se puede poner creativo.
5: O sea, hay una cosa, lo hice una vez como por pura curiosidad, pero no es como que yo me la pase, que tenga ahí un tema de apego fuerte. Pero
1: hay
5: no.
1: Regalos que son como peluchito que tú hundes y sale la voz de tu padre.
5: Si tuviera un odio de él, hasta lo tendría.
0: Usted no.
5: Por ejemplo, a mí me duele que en algún momento... se me borró todo WhatsApp y perdí las dos notas de voz que tenía.
2: Perdió la conversación con las notas de voz,
5: sí,
2: con el cucho.
5: Mierda. Eso sí me duele. Eso sí me duele.
0: Uy, madre.
1: Pero tienes de pronto algún videíto.
3: Sé que guarda todo, Roberto.
5: Lo he encontrado, ¿viste? Pues como con su voz, no.
0: Marica, necesita
3: Roberto, tranquilo, ¿no? Ya también.
5: Sí, pero no.
3: Es un espacio libre para llorar.
5: No, lo quiero mucho.
1: Lo bueno,
5: pero
1: es que
5: ¿en qué momento cree usted que...?
1: Y
5: baboso, además.
1: No.
0: Pues...
1: Uy, no.
0: Es para que
1: recuerde. Tú sí le vas a dejar muchas notas de voz y audios a tus hijos.
5: Sí, seguro.
1: No, seguro. Si en el registro, la huella digital tuya, te digo que ya sí. Es una cosa maravillosa.
5: Oh. Sí, seguro. Pero.
0: Muertito.
1: Yo quería. No. Algo, yo quería decir algo sobre la IA. Si tú metes algo por IA, una foto, y tú le dices, por favor, cambia el fondo. O por favor, que haz que sea más iluminada.
5: ¿Cómo?
1: Pongas.
2: Yo no dije nada, Cucho.
1: Sí lo dijiste, Pipe.
2: Fue la IA.
3: Fue la IA.
2: Fue la IA. Yo en realidad dejé la boca aquí.
5: ¿Uno puede despedir una IA?
2: ¿Cómo?
1: Sí.
0: ¿Uno puede despedir una IA? ¿Despedir? O sea, como
1: si
0: decirle
1: un renuncio. Buen prompt.
2: ¿Cómo sacarla de camellar?
0: Sí.
1: ¿A un buen prompt?
5: Digo yo.
1: Escribe.
0: No, creo que no.
1: Bueno. Claro que dime. Sí.
0: Eso fue lo que pasó en la película Terminator.
1: Dios
0: mío. Sí, la hija no sé.
1: Yo lo que les quería decir era que ustedes si pasan una foto por IA y el arreglo que quieran hacer sea mínimo, o sea, cambia el fondo de color o ilumina un poquito la foto, siempre los va a poner robóticos. O sea, siempre les va a cambiar toda la cara, les va a cambiar los dientes, les va a cambiar los ojos. Se va a dar cuenta uno que es IA.
2: No, se le puede pedir que no. Se le puede pedir. A mí no me modifique, no me haga absolutamente nada.
1: Se modifica siempre y me doy trompa. Siempre se modifica y queda de IA.
2: No. Yo he subido muchas fotos con IA ya.
1: Yo todas me las he pillado.
0: Oh.
3: Hay que hacer bien el pro. Pues se pilla porque en Instagram dice que información con IA y no sé qué, pero hay mucha gente que sí pasa a retén con esa IA.
1: Se nota siempre.
2: Es que ahora todas las mujeres están tomando una foto donde aparece como una luz de fondo y un fondo negro.
5: Ah,
2: y un,
5: no, no, no, sí, pero, sí, eso, es otra, pero eso es de un efecto que es hecho con IA de las historias.
2: Y como un efecto. Y ya Instagram arroja que es contenido de ella. Ya detecta hasta lo más mínimo, pum, lo detecta de una vez.
5: Claro, es que cuando usted exporta una foto... Ahora, tip para que no le salga... contenido generado.
2: Por verdad lo necesito.
1: ¿Qué?
5: Claro. Claro.
0: ¿Cuál es?
5: Lo que pasa es que cuando usted sube, a ver, cuando usted exporta una foto de cualquier motor de IA, ejemplo, ChatGPT o Gemini, evidentemente eso queda una huella en el archivo dentro de la metadata que le indica a su teléfono o a cualquier dispositivo que es una foto generada con IA.
1: Sí.
5: Lo cual me parece muy bien en honor a la honestidad. Sin embargo, si usted tiene aplicaciones que se encarguen de editar fotos, aplicaciones de edición de fotos.
1: Normal.
3: Un Snaps o algo así. O
5: cualquiera de esas que usted usa para que poner el cielo más azul, lo que sea. Usted pone la foto de IA en esa aplicación, puede recortarla nada más. la vuelve a exportar.
1: ¿Y se quita el IA?
5: Sí, señor.
3: Ah, ya no la tenía yo por ahí.
1: Pero pésimo tip.
5: Como Photoshop o lo que sea.
1: Pero sí, pésimo tip porque otra vez mentimos al algoritmo y ¿dónde queda la honestidad?
5: No, estoy de acuerdo contigo, pero pues te estoy contando porque es un dato. Yo no lo he usado, pero me di cuenta.
3: Usted sabe que ese, usted pidió ese tip.
1: Un tip
3: que... Ese tip la otra lo pidió.
1: No.
3: Sí.
1: Eso fue que
2: no,
1: le
2: y, decir, y le va a decir que
1: de
2: ya
1: amarillo, de rosado amarillo
3: y
1: ya.
3: Generó IA.
2: Y eso ya se volvió una
1: Aparte,
2: vuelta,
1: yo no digo, yo voy a ser honesta.
2: Es que ya, por ejemplo, las peladas ya pasaron de los filtros a la IA. Uf, papi, ya es muy difícil, Robert.
1: Todo el mundo, no solo las peladas, todo el mundo.
3: Se le meten suavizar a esas fotos, no, mejor dicho, que me parece mejor dicho.
5: Fácil, la verdad.
1: Y yo quiero decirle algo a las nenas, a mis nenas, porque principalmente se lo veo a ustedes y porque yo soy nena y voy a hablar con ustedes, me vale tres tiras de monto.
3: A las girls. Hombres.
1: Y ojo con los filtros,
3: mucha suavizada,
1: ojo,
3: ¿no?
1: Con los filtros, mami, ya parece, o sea, parece un
3: suavizor,
1: un blur, parece, o sea, una cosa, no se ve la cara, no se diferencia la nariz de la frente, no se diferencia un ojo del otro, no se diferencia el maquillaje de la pestaña, o sea, de verdad.
3: Yo no sé de eso.
1: Bájale, mami, que
3: ¿cómo
1: después se
3: ve
1: en persona y después está llorando. Anteriormente la técnica era, vamos a llevarlo a la piscina para ver si está, para ver si se le quita el maquillaje. No, eso tampoco sirve.
2: ¿Por qué no?
1: Porque uno ya tiene maquillaje a prueba de balas y de agua. Pero ahora el tema con el filtro...
2: De balas.
1: Sí, es barro, mami, porque uno te ve en fotos y después te ve en persona y mierda. Barro, barro, eso queda mal. Naturalita es mejor, digo yo.
3: Yo no sé de suavizar. En TikTok aparezco como si yo tuviera una piel así súper tersa.
1: Claro, porque tienes el smooth.
3: Pero ¿cómo se suaviza?
1: Yo te enseño, tengo que hacer un tutorial para enseñarles a quitar esa vaina porque también...
3: Hemos pasado
1: en Instagram, TikTok, la nariz de alfiler es...
3: Sí, están exagerados ya.
5: No, esta nariz es así.
2: Oh, se han pasado, imagínate que uno ve fotos de chimoles, chimoles, que limpiecito.
3: ¿Estoy limpio?
1: Imagínate.
2: Uno de fotos de Chimolo es que sin relieve y uno dice, ve, pero ¿qué pasó aquí? ¿Qué pasó?
3: No, pero las fotos mías son sin relieve. Vea, vea, vea, vea esta foto.
1: Sin
3: esta
1: agujero foto. Y
3: mamás, esta. Uy, qué foto tan lindos.
5: Bueno.
2: No, las fotos de Chimolo salen sin relieve.
5: Vamos a hacer una pequeña pausa en Impresentables.
2: Sale desgranadito.
3: No. Mire esa foto.
5: No.
3: Pues, ya llegó Roberto.
5: Sí. Ya está don Johnny Rivera.
3: Ahí lo vi.
5: Bueno, hacemos una pausa y al regreso estará
3: todo con nosotros.
2: Era papachalo.
5: Johnny Rivera. Ya regresamos.

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2: 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Pollo Week te da la hora en los 40. 7 de la mañana, 52 minutos.
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2: Son las 8 de la mañana en punto. Estamos al aire en Impresentables a través de los 40 en esta mañana. Saludando a toda la banda que se conecta a través de los 40 Colombia, Pipe.
3: Sí, señor. Un saludo ahí a todos los que se empiezan a conectar a través de los 40 Colombia en YouTube y a todos los que empiezan a dejar ahí sus comentarios, a charlar con nosotros un ratico, a los que se conectaron desde temprano y a los que apenas llegan, porque a muchos les habíamos hablado también de un invitado que vamos a estar presentando más adelante, Roberto. Un apapacho y un abrazo para toda la banda de Impresentables.
2: Yo le voy a decir una cosa. Hoy alguien...
3: Diga dos, tres.
2: Hoy alguien de esta mesa va a decir una bobada gigante, una pendejada. ¿Quién cree que puede hacer?
4: Ah, no sé.
3: ¿Quién cree usted? ¿Ya pasó?
5: Ya.
3: No, ya pasó.
2: ¿Usted quién Chimuelo cree que es?
5: Yo creo que va a ser Pipe.
3: Yo digo que Chimuelo.
2: ¿O sea, quién le va?
3: A Chimuelo, yo le voy a Chimuelo.
2: ¿O sea, quién le va?
5: Pipe.
2: ¿O sea, quién le va?
4: Pipelón.
2: Ah, yo sí también le va a Chimuelo. No hay que hacer.
4: Yo voy a desempatar ya. Esto. Yo no, voy por mí.
2: No. No hemos terminado y ya estamos todos diciendo quién va a decir la bobada mayor. Uno vive haciendo apuestas todo el tiempo.
3: Es correcto.
2: Yo le voy a este, yo digo que pasa esto, apuesto a qué. 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Bueno, 8 de la mañana, 2 minutos, Pipe.
3: Sí, señor. Me deja usted ahora sí presentar, por favor, al invitado que está con nosotros.
5: Pero por favor, Pipelón.
2: Sí. Buen tipo, ¿viste?
3: Buen tipo, más que un buen tipo, es todo lo que está bien en este mundo. Lo quiero muchísimo, todo el mundo lo sabe. Es que, mejor dicho, palabras sobran para el gran personaje que está con nosotros. Querido por muchos, una persona, Roberto, que después de lo que pasó tristemente con el terremoto en Colombia, se ha encargado de ponerse la 10, como muy pocos artistas lo han hecho. Se ha encargado de sumar más artistas incluso al momento de ayudar, que llenó su finca de viejitos, que mejor dicho, siempre se inventa la mejor manera para llevarle lo mejor de él a las personas. Tuve la oportunidad de estar en su matrimonio y le agradezco porque qué lindo haber compartido ese momento tan especial para él y rodeado de las personas que también lo quieren. Un aplauso, por favor, para el señor Johnny Rivera.
6: ¡Sí, señor! ¡Papacito! La Roca.
3: Yo prometí, hasta juré que nunca más lo volvería a entrevistar.
7: Oye, esa presentación, yo dije, será el Papa, tal? ¿Quién sabe qué es? Oye, no, gracias, Pipe, muy bonito y gracias a todos. Feliz de estar nuevamente acá. Me han atendido muy bien siempre que vengo, hombre.
2: Oh, Johnny, es que está su casa, sabe que usted es el personaje honorífico de esta mesa.
5: Eso me han dicho.
7: Muchas gracias.
2: Johnny, primero le quiero preguntar, ¿cómo está hoy, todo el eje cafetero, usted que lo vivió de cerca el terremoto?
7: Para recuperarnos, Dios mío, va a pasar mucho tiempo. Es difícil, es que la magnitud de lo que pasó es aterrador. Uno no dimensiona hasta que no lo ve y no lo vive. Fue muy grande, se cayeron edificios enteros, casas, sueños, se derrumbaron muchas cosas. Lo más impactante es la cantidad de negocios que quedaron en el piso, que eso deja un desempleo alto. O sea, el problema está empezando apenas.
2: Vea, de una vez voy a arrancar

0: a la Pepa para que la gente vaya ya mismo a comprar las entradas del Volveremos Fest. Eso es en Pereira, quedan 10 días exactos, 3 días viernes, sábado y domingo, y el line-up es el Sapo 30. Está Nampa Básico, Andy Rivera, que hay gente que no sabe, es el hijo de ellos.
1: Ah, ya.
0: Sí,
1: ya,
0: si acaso, ¿no?
2: ¿Ah, sí?
0: Que sí.
2: El que representa la nueva era.
0: Chris R, GCD, Alquilados, Mike Bahía, Pipe Calderón, Miguel Bueno, el Agropecuario, Miki Lacenza, que también lo vi poniéndose la 10, Ciro Quiñones, la banda del Aventurero, Vipo, el día 2 está Pipe Bueno, Luis Alfonso, Hernán Gómez, Alexis Escobar, Osmar Pérez, Los Chiches del Vallenato, Pastor López Jr., Los Cantores, Coco y Coronel,
3: John Jairo. Va a estar Giovanni Ayala también el segundo día.
0: John Jairo Pérez, Hernán Darío, Giovanni Ayala, si es que se ayuda, hijo. Chico Jaramillo, Dani Cardona. El día 3 está un tal Johnny Rivera, John Alex Castaño.
3: Ojo a ese día, Roberto, porque ese día se juntan los Avengers del Guaro. Johnny Rivera, John Alex Castaño, Alzate, Arely Senao, Nelson Velázquez, Daniel Calderón, Rafa Pérez, el dueto Buritica, ojo. Eso es para conocedores.
0: Los relicarios.
3: No, la palabra Jimmy
1: Sa. Va a estar canción a canción.
3: No, Dios mío bendito, ¿qué es eso?
0: Va a estar Maisac, Juan Duque.
1: No, pero ¿qué?
3: Jenny López, para los que no saben, Jenny López es Jenny López. Freddy Montoya, no, es la esposa, de Johnny.
2: Para el que no conozca, está también Luis A.T., muy conocida, Luis A.T., y también está los J.R., muy conocido, y Junior Vargas.
0: Bueno, sí, eso
1: vaya. Michael Jamin, Roberto.
0: Para que usted vaya y compre las entradas, que además tienen un tema ahí benéfico, Johnny.
3: Sí, señor.
4: Sí, la idea es que la gente vaya y aparte de que vamos a reactivar la economía de Pereira, ese es el principal objetivo, que vaya el turismo a Pereira, que vayan a hoteles, que vayan a los restaurantes, que se monten en un taxi.
0: ¿Moteles?
4: Que, los moteles están pasando muy mal. Bueno, en fin, que gasten platica en Pereira, porque Johnny, el turismo está prácticamente, la gente dice, no, que vamos a ir a Pereira. Como ven en redes sociales, la gente cree que no hay nada que hacer en Pereira. Todavía hay negocios funcionando, hay hoteles funcionando, el mío, por ejemplo. Mentira, no.
0: No, pero también.
4: No, pero también, claro, obviamente. Pero obviamente, la idea es que el turismo se reactive y que la gente, como estamos preparados para las fiestas de la cosecha, mucha gente tiró la casa por la ventana porque dijo, se vinieron las fiestas. Y 5 días antes viene el terremoto. Entonces la gente se quedó con muchos productos comprados. Eso es lo que queremos. Y después, el dinero que se recaude, vamos a ayudar a la vivienda rural, que esa es la gente que no pide. La gente prefiere meterse debajo de un plástico y con guaduitas levantar su casa, pero no es la gente que está en los albergues. Esa gente no está en el radar. Entonces vamos a mirar mucho esta población afectada y los negocios.
3: Johnny, si en algo, voy a hablar por mí, ¿cierto? De Sapo. Si en algo puedo servir o puedo ayudar allá, aguatero, repartidor de camisetas, de recogedor,
0: se fue vigilante,
3: de lo que sea.
0: Pipe.
3: Fui vigilante, si puedo ayudar recogiendo, bueno, poniendo manillas en la entrada, lo que sea, lo que me pongan a hacer, yo me apunto y allá nos vemos también.
4: Excelente, Pipe, muchas gracias, hermano.
2: ¿Oíste? Yo ahora le sirvo de logística, ya que estamos ofreciendo cosas, yo trabajo en aplicación, si su merced necesita mover artistas, bueno, si necesita entrevistas impresentables, ahí también voy a estar. Si su merced,
4: felices.
2: Lo que su merced necesite, yo también me ofrezco.
3: Plata estamos necesitando para levantar una vivienda,
2: ¿no? Bueno, hasta ahí le llego, ¿no?
0: O sea, claro, pero también puede donar. O puede comprar sus entradas, y vaya. Vea, la forma más fácil de usted ayudar en este momento con ese Volveremos Fest es eso, que usted, voy en los 3 días de una vez me voy, reactivo economía, todo. Perdón, Dios. Hablando de moteles, don Johnny.
5: Dios mío.
0: ¿Usted ha sido motelero, Johnny Rivera?
4: Fui motelero, claro.
0: ¿Se fue motelero?
4: Normal.
5: Claro. ¿En qué momento de la vida?
0: Uy, no, sí, motelé mucho.
3: Cafetal, claro. No aplica como motel.
4: ¿Ah, no? Entonces.
2: A pesar de que en el Cafetal está como la firma de la M.
4: Pero también, ¿potrero ni Cafetal aplica?
3: No.
4: Entonces no fui motelero.
0: ¿Pero era de habitación con jacuzzi y todo o no?
4: Sí, claro.
5: Yo fui recientemente, conocí el motel, me llevaron aquí, gracias, porque no había moteleado. ¿Viste qué pasa cuando le echas mucha espuma a la tina?
0: No se le riega.
4: Don Johnny. Que se sale la espuma.
0: Johnny, ¿y hace cuánto no va a un motel, don Johnny?
4: Hace mucho ya, claro, mucho. mucho tiempo. No.
5: Pasamos a hotel.
0: Qué pena con usted también. Debe tener una dudita.
3: Venga, Don Johnny, a propósito de por qué después del temblor se viraliza mucho una frase de su esposa que dice: esto no se para, esto no para, esto no se para.
4: Es que, mire, vea, qué bueno que me dan esta oportunidad para aclarar esas cosas, hombre. Vea, yo había cantado en Cartago la noche anterior, ¿sí?
3: Sí, señor.
4: Llegamos a las 4:30 de la mañana a la casa. Estábamos fundidos. Yo estaba en boxer y ella también estaba en ropa interior. Entonces, cuando empieza eso a temblar, yo pensé que era un temblor normal y que ya iba a parar y iba a seguir durmiendo. Y yo dije, ah, está temblando y duro. Pensaba yo dentro de mí. Cuando veo que no para y que empiezan a caerse en cosas, yo le pego un zamarrón a ella y vámonos. Y claro, como estábamos, no podíamos salir a la calle. Entonces, yo agarro una toalla y ella agarra una batica y salimos. Y no sabíamos para dónde correr, si para acá o para acá. Entonces, ella corrió para el lado de la piscina y yo salí para el parqueadero. Quedamos separados. Entonces, ella decía, no para, no para, no para. Porque eso, entre más temblaba, entre más pasaba el tiempo, más... Y la gente en los comentarios, que a mí no... no, bueno, que no paraba el temblor.
2: Que lo tiraron como un escombro.
4: Estaba muy duro.
5: Johnny, por eso es que tú le dices a tu mujer que no duerma desnuda.
4: No, yo no le digo que... No, más bien que deja al lado una batica por si algo. De hecho, ha sido mucho tiempo, estuvimos por muchos días, ya ha bajado el susto.
0: Sí.
4: Pero dejamos una pantalonetica aquí y ella dejaba la batica acá. Es que hay gente que quedó psicoseada.
0: No.
4: Yo tengo una familiar que por días estuvo andando con un pito aquí colgado. Un pito de pitar.
0: ¡Un silbato!
4: Eso, silbato.
2: Ella diciendo, no se para, no se para.
4: Con un silbato, porque claro, mucha gente, cuando, como vimos en carne propia, pues no en carne propia, pero lo vimos muy de cerca, la gente que estaba en los escombros, hagan silencio para ver si su familiar reaccionaba,
0: sí, claro.
4: A ver si gritaba o algo. Si alguien hubiera tenido un silbato, seguramente hubiera podido ser escuchado, porque en esos escombros era... Eso es una parte muy, muy lamentable que
0: oiga,
4: se vivió.
0: Johnny, esta es la primera tragedia que usted... ¿Vivía así de esta magnitud en su vida?
4: En mi vida. Nunca, nunca he vivido algo así tan, tan de cerca. Bueno, ya pasé los 30. En la edad que tengo.
0: Nunca. Porque el terremoto en Armenia, ¿recuerdas?
4: Pero
0: tiempo
4: yo no estaba.
0: Fue...
4: Yo era aquí, yo era carpintero aquí en Bogotá.
0: En Bogotá.
4: En esa época. Y recuerdo que sí se movió, pero no pensamos que fuera grave. Y yo volví chiste y nos reímos sin saber que nuestras familias estaban muy mal. Y por curiosidad, llamé a preguntar cuándo, qué. Pues no había redes sociales, que eso, usted al minuto ya se da cuenta qué pasó. Pero no, nos llamamos y seguimos la vida normal. Cuando me da por llamar, no, que la casa de mi mamá se cayó, que esto, o sea, la tragedia fue grave. Pero yo creo que, no sé en estadísticas si ese fue peor que este, no sé.
0: No, yo creo que...
4: Este fue peor.
0: Sí, creería sí. Yo que sí, además por la cantidad de municipios, ciudades afectadas, porque esa vez, evidentemente, Armenia sufrió... una cantidad, después se volvió a reconstruir, quedaron cosas para la memoria colectiva, el caso de esa hermosa iglesia hecha en Guadua,
4: sí,
0: pero esta vez usted se da cuenta de lo que pasa en ciudades como Cali, en el norte del Valle, en Buenaventura, en el departamento del Chocó, en Armenia, en Pereira, bueno, en todo Risaralda, Quindío, y en general en el eje cafetero, así que sí, muy fuerte.
4: Fue peor este, sí, mucho rato, uf.
3: Yo tengo muchas historias de Johnny, la verdad. Johnny, usted una vez se fue a cantar con un zapato de uno y un zapato de otro.
4: Uy, pero lo tienen dateado.
3: Oye, no, mire para acá.
4: No, les cuento así rapidito. No, fui a cantar. En mi pueblo, pues iban a inaugurar un campeonato y me dijeron que si yo podía hacer el saque de honor. Entonces yo dije, sí, claro que sí. Y entonces, es que me tengo que volver un poquito, voy a tratar de ser breve. Entonces,
3: entre más hable usted, menos hablamos nosotros.
4: Ah, entonces sí, entonces le voy a contar. Bueno, entonces yo era pequeño. No, mentira, no, voy a empezar rápido. Resulta de que mi papá, yo creo que a más de uno les ha pasado que por tradición los papás les gustaba tener un pájaro enjaulado en la casa. Y yo no podía entender por qué tenían un pájaro en una jaula. Eso a mí me parecía, me conmovía mucho. Y un día me armé de valor y solté ese pájaro. Yo le abrí la jaula y yo dije pues que no fueran a contar.
2: Usted de soltar el pájaro, me encanta.
4: Sí, y solté el pájaro. Entonces mi mamá dijo, no, papás, mejor dicho, se va a morir. ¿Tú sabes cuántos años lleva ese pájaro ahí? Entonces yo le dije, no, a mí no me importa, yo frenteo. Y mi papá, pues horrible, se enojó, se puso triste, güey. Toda la mañana se paraba a llamar el pajarito allá afuera, a ver. Oh. Y el pajarito sí lo quería.
3: ¿Cómo le llamaba?
4: Y entonces, cuando el pajarito sí lo quería, pues tantos años ahí, pues resultó y venía. Entonces, el caso es que yo tenía el saque de honor, ya me estoy yendo para otro lado. Y yo me puse los zapatos, mi papá no estaba. Cuando dice mi mamá, mijo, está el pájaro ahí afuera. Y entonces yo salgo volado a ponerle un platanito. Le puse el platanito y a ver si estaba. Cuando miré, los zapatos no estaban como tan chévere. Va a cambiar estos zapatos. Me había quitado uno y me puse el otro. Cuando ya volvió y salgo pitado. Y entonces le puse ahí, lo llamé. Me cogió la tarde. Paíme. Yo, no, ma. Ese pájaro no cercó. Arranquemos. Nos fuimos para el pueblo. Yo me tomé fotos. Estuve en el pueblo. Y era un tenis. Y un zapato negro.
3: No. ¡Ay, madre! ¡Pimpinela, no!
2: ¿Cómo explica uno que es por un pájaro que no?
4: Y yo no, la verdad no caí en cuenta. Y llegué a la casa de mi hermana y me da por hacer carrizo allá. Ahí cuando alzo ese pie y veo ese zapato y me paro como si no me hubiera visto nadie en el pueblo. Y pucha, el susto tan horrible. Bueno, gracias a Dios. No alcancé a hacer el saque de honor. Ah. Menos mal. Ese hubiera sido muy bueno.
5: Nadie te dijo.
3: Pero esa no es la única historia que usted tiene con los animales.
0: ¿Qué?
3: ¿Qué era la iguana?
4: Ah, no. Con mucho esfuerzo, cuando a mí me empezó a ir bien cantando con pista por ahí, le canté a un man por allá y ese man me dio 400,000 pesos. Yo no lo puedo creer. Yo sentí que me iban a atracar en el camino. Llegué súper asustado. Le dije, mamá, guarde. 400,000. Si yo hacía un chance con toda la fe y el premio podía ser 400,000, haga de cuenta que me gané un chance. Y ese señor vuelve y me lleva y un día me da 1,000,000. Y yo arranco y me compro una chatarra de carro verde, pero un carro, una chatarra. Y lo bautizamos la iguana. Y ese carro fue el en el que hice toda la promoción. Era podrido. Si usted pasaba un charco, tenía que alzar los pies porque...
0: Pero le juro que se mojaba.
4: Estaba podrido por debajo y las llantas... Usted, ¿qué será lo que suena? Un alambre. Un alambre que las llantas, cuando están muy gastadas, empiezan a soltar alambres cada rato. Y yo cargaba un alicate para ir a cortarle esas puntas de esos alambres. No, una chatarra. Pero ese carro fue muy importante para mí. De hecho, lo busqué porque yo dije, donde yo compre ese carro, lo pongo... una uvita. Y nunca, ya no aparece ese.
6: ¿Usted es coleccionista? ¿Usted colecciona cosas, por ejemplo, de su carrera? ¿Qué sé yo, motos que hayan aparecido en algún video?
4: Tengo la primera moto que tuve. La primera, en la que fui mensajero. La tengo hermosa. La encontré. El carro lo busqué, pero no lo pude encontrar. Pero esa moto es la única que tengo.
3: ¿Y la moto del video del Intenso?
4: Esa moto era prestada. Era una... ¿Digo la marca? Sí.
6: Bueno, sí, aquí.
4: Ah, una pulsa. Era una pulsa.
6: No, pulsa, no se puede decir.
4: No, entonces no era pulsa. La arreglé.
5: Sí, súper bien.
3: No se puede decir lo que quiero.
4: La otra marca ahora que me acuerdo. Y entonces era prestada. De hecho, me la prestaron en un almacén. Pero es que uno nunca imagina que eso va a ser tan, tan viral. Nunca imagina que esto va a ser un éxito. Usted cuando hace el video es una canción, claro, a la que le tiene fe, pero nunca que vaya a llegar a ser que un día voy a estar aquí en Los Impresentables hablando de esa canción. Eso no se lo imagina uno nunca.
3: Oye. ¿Hay algo que conserve del video del Intenso?
4: El teléfono. Ese celular lo tengo.
3: ¿El celular del...?
4: Ese celular lo tengo.
2: Ese ¿funciona?
4: Lo tengo. No, que va a funcionar. No.
3: El celular por el que chimbea a la vieja hasta que la
4: lo tengo, lo tengo. Está muy pelado, muy, muy chatarrudito, pero ahí está, lo tengo.
3: Ay, marico, qué bonito.
2: Súmese que le gusta hacer el chance, le puedo hacer una pregunta. ¿Cuál era la placa de la iguana?
4: 359. Pero lo hice mucho y nunca cayó.
6: ¿Nunca le cayó?
4: Le boté corriente a ese número y...
2: Baila. Es un número bonito.
4: 359.
2: Es un número de muela. Yo es que mi abuela es
6: ludópata. ¿Chancera?
2: Ludópata. Sí.
4: Ah, abuela es ludópata. Mi mamá también.
2: Ni siquiera chancera. Ludópata es la abuela. Podía ver que la abuela es ludópata.
4: Mi mamá no falla con la lotería del chance.
2: Uh-huh. 359 está bonito de número. ¿Y la placa completa cómo era?
6: No, ¿qué?
4: Ese era el número.
2: Pero, ¿y las letras? Por si alguien tiene el carro.
4: LKM. LKM.
2: 359.
4: Pero no, ese carro no existe, lo buscamos por cielo y tierra.
2: ¿Y qué marca es?
4: Era un Mazda modelo 84.
3: No se puede decir Mazda. No. Era Pulsar. Johnny, ¿usted se considera desmemoriado o no?
4: Uy, sí, sí. Sí, hermano, muy desmemoriado. Eso es una... Y no retengo las caras, eso es lo peor.
5: ¿Pero memoria selectiva o...?
4: Sí. A ver, me pasa que yo... Aquí estamos en la entrevista. Y más tarde nos encontramos afuera y no idea. Me acuerdo.
5: Pero nos podemos reconocer porque te vestiste igual a mí hoy.
4: Ah, bueno, por eso tal vez sí. Igual. Y tengo que poner cuidado. No, verdad, no retengo las caras. Pero uno ve tanta gente y tanta gente que le presenta a uno. Entonces, no retengo la cara de esa persona.
2: Se podría decir que eso me es descarado.
4: Descarado.
3: Es tan desmemoriado que alrededor de su boda tuvo dos olvidos importantes.
6: ¿Qué fue? No.
3: Primero, dejó la argolla de matrimonio en Roma.
4: Sí.
5: No.
3: ¿Cómo así que dejó su argolla de matrimonio en Roma, Johnny?
4: Sí, la dejé en el hotel. Ya íbamos para Venecia, íbamos en un tren. Cuando caigo en cuenta, amor, la argolla. Yo, Dios mío. No, ya se perdió, ya ¿qué vamos a hacer? ¿Dónde? Y no, pues tiene que haberse quedado en el hotel. Y llamamos y allá estaba. Y muy honrado, ¿no?
6: ¿Y usted parla italiano?
4: No, cero. Cero, no hablo, sino...
6: Es como así allá, buongiorno.
4: No, en italiano, el italiano es muy parecido al colombiano, al español. Muy parecido, uno entiende un poquito.
3: Sí, algo, Gini, pero... por favor, sin mi matrimonio.
4: Señores. Entonces, no, coge... puntaditas, pero no, eso es otro tema.
3: Ese olvido vale chimba, pero hay uno que sí es muy fuerte y es que el día del matrimonio después de que usted se casó, las llaves del carro las dejó dentro del carro.
4: No, eso no fue, uy, no, eso es lo, yo creo que es de lo peor que ha pasado por mi mente. Miren, resulta de que yo no iba en el carro mío, me prestaron un carro y una Lexus blindaje 5. Y yo iba.
6: ¡Ay, no!
4: Y entonces sí, yo iba y me metí a una ferretería que tiene una puerta angosta. Ahí dentro estaba parqueado el carro en el que yo iba a llegar, que era un Willys, sí, y el carro en el que iba a llegar Jenny, que era un carro antiguo. Allá adentro estaban. Entonces estaba lloviendo. Entonces entro la Lexus, la reverso y la dejo de salida y me bajo con mi mamá a esperar la hora de casarme. Y faltaban como 40 minutos. Y entonces cuando le digo, bueno, yo creo que ya es hora de irme subiendo al Willys. Ya no hay tiempo que perder. Es todo lo que es huehue. Entonces cuadremos el Willys. Me dije a mi sobrino, corra la Lexus para atrás y saca el Willys. Y las llaves.
6: Ay, no.
4: Llaves. Está dentro del carro. Yo no las bajé, pero ese carro se cierra. Y yo no creo. Le preguntaron al dueño. Sí, claro, se cierra porque es blindada y es por seguridad. Por un atraco, el carro se bloquea. ¿Quién va a romper un vidrio, un blindaje así? Y a mí no me importaba pagar lo que tuviera que pagar. El matrimonio era a las 4 de la tarde y faltaban 15 minutos.
5: No.
4: ¿Qué hacemos? Trajeron una grúa en la que llevaron los carritos. La trajeron para moverla. Y ese carro es tan pesado que esa grúa apenas así... no se mosqueaba. Vino una grúa y no fue capaz de mover ese carro. Lo que pesa un carro de esos. ¿Qué hacemos? No, pues yo creo que llegar a pie. Pues, ¿qué vamos a hacer? Eso está lleno afuera. Eso se llenó. La iglesia está llena. Todo eso no cabe la gente. ¿Cómo va a llegar ahí a pie? Y ella a pie arrastrando ese vestido. Los dos carros están adentro y pues entonces que aquí no hay taxis, entonces que digamos, toca llegar a pie, no hay nada que hacer. Y el dueño dijo, yo tengo duplicado de las llaves en la caja fuerte en Malabar. Eso quedaba, pues el señor arrancó, se demoró, lo que normalmente es un viaje de hora y media, lo hizo en 45 minutos. Fue y volvió y me trajo esas llaves y me casé a las 4 y media. La gente esperó hasta las 4 y media.
3: Pero la liendra y yo estábamos comiendo pan.
4: Sí.
7: Sí.
4: Claro.
7: ¿Usted qué le dijeron? ¿Qué le dijeron?
4: Ya decía, no, se mamó, así ya no es casa.
0: ¿Se arrepintió?
4: Uy, pero qué horrible eso.
7: ¿Qué le decían a la gente? ¿Usted qué le decían a la gente? ¿Qué le dijeron?
3: La liendra, yo decía, más esta ya ni me caso, veo.
0: No, yo creo que el hecho de que sea artista, la gente no se está haciendo esperar.
3: Sí, se está haciendo desear.
4: Un susto bravo.
7: Uy, claro, es
3: va a bajar del techo o alguna mierda, estábamos pensando.
4: Tiene más chismes ahí, yo no creo.
3: No, solamente el de la camiseta de James.
0: ¿Qué pasó con la camiseta de James, Johnny?
4: Bueno, yo cuando James llegó al Real, pues yo fui y compré la camiseta. Entonces, le escribí, yo estaba en Madrid, y le escribí a James. Y inmediatamente me contestó.
0: ¿Ya habían hablado antes?
4: Una vez en un aeropuerto nos cruzamos y nos tomamos la botica, pero no más. Entonces le escribí, James, hermano, estoy en Madrid, tengo la camiseta por acá, es muy difícil saludarte. Entonces me dijo, no, para nada, yo tengo un partido, tenía un partido en Barcelona, yo llego tal día a Madrid, cenamos. Y yo, ¿qué? Y él estaba en la fama más impresionante.
7: Prime, después del Mundial.
0: 10 años.
4: Me dijo, yo te invito a cenar. Y entonces le escribo el día y nada, no me contestó.
5: Estaba dejando
4: plantado. Dios mío, ya me tocaba viajar a Colombia. Cuando ya estaba en el aeropuerto, apenas llegué. Entonces, ¿cómo hacemos? Yo le dije, no, James, ya voy para Colombia. Lastimosamente me perdí la firmita, pero tío, no, yo te la envío. Dame una dirección que yo te envío una camiseta firmada. Y me la envió. Me la envió a la casa.
5: A Colombia.
3: Sí, el desenlace, claro. Es precioso, güey.
4: No, esa felicidad yo con esa firma. Y el día del saque de honor, yo me fui con esa camiseta. Yo andaba de lado.
0: Se la puso para un evento así, claro. Firmada.
4: Yo andaba de torcido para que la gente viera la firma de James. Y yo andaba así. Escuché, claro, la sudé. Ay, sudé, no. La camiseta. Cuando yo me acuerdo que el otro día por la mañana...
5: La
4: señora de la que nos ayuda en la casa es que, don Johnny, yo ya le eché de todo y esas rayas de acá no le salen con nada. Yo no sé quién le hizo así. Ay. Es que ya madre. Y ya le la dejé en no sé cuánto tiempo en agua con no sé qué.
7: Claro.
4: Yo me paro de esa cama y voy corriendo y miro. Claro, eso se veía ahí.
5: No, ya.
7: La mancha de cloro.
4: No. Yo le dije, ay, Dios mío, ¿usted sabe qué era este? La firma de James Rodríguez. Pues yo vi unas rayas ahí. Claro, la firma de él es como...
3: Es que don Johnny, la empleada le decía, es que don Johnny, yo no sé hasta quién le manchó esa camiseta.
4: Y yo no sé con qué le hicieron ahí unas rayas ahí. Y bueno, yo... A nadie se ha dado cuenta porque yo compré un Sharpie nuevecito.
5: ¡Ah, lo repasaste!
3: Si usted va a la finca de Johnny
4: la
3: y ve una camiseta enmarcada, esa ya no es la firma de James, esa es la firma de Johnny.
4: Yo me fui por donde estaba el rastro de la...
7: Se la calcó.
4: En el hotel, ahorita sí, ¿cuánta gente va a ir a querer ver esa camisa? Allá está marcadita, tal cual. Yo no creo que me hayan pillado. Bueno, de aquí en adelante sí me pillaron, pero quedó perfecta. Ahí la tengo.
7: Es como cuando uno...
3: La camiseta ya dice James Rodríguez.
4: A ver qué no. No me han pillado.
7: Gran historia, ¿no?
0: Necesitamos...
7: Ya que está por acá.
0: Necesitamos, ya sí. Que está jugando otra vez acá, que vaya y le repase la firma.
5: No, y la original, cena, porque te dejó plantado con la comida. Claro, eso sí, hombre. Te dejó... Dije que te invito y nada.
4: Cuando yo subo un TBT... con la foto de él o algo de él, él me escribe, me dice, otra vez con esa foto, tenemos que renovarla, hermano. Y yo estuve en el restaurante aquí y me mandó, o sea, no me acuerdo, y me mandó un postre. No, él es muy querido.
0: Oíste, Johnny, que ¿cuáles son esos ídolos suyos que usted quisiera conocer? Porque normalmente, a ver, la gente supone que ya cuando hay un artista es como que okay, ya son colegas, ya no, como que se pierde un poco ese fanatismo. ¿Usted de quién es fanático que no ha tenido el lujo de conocer?
4: Bueno, yo tuve un fanático, un artista,
3: un ídolo,
4: que para mí no tenía ni siquiera comparación, y era Joan Sebastián. Ese fue mi sueño, haber conocido a Joan Sebastián, la admiración que, bueno, la sigo teniendo porque consumo mucho su música, pero ese sí hubiera sido un sueño para mí haberlo conocido.
0: ¿Y actuales?
4: Hay una que se llama Amaia Montero, que me encanta esa...
0: Gran cantante.
4: Sí, me encanta. es, ella la he querido conocer también. Ella sí está en Madrid, obviamente, pero pues obviamente ni sabe que yo sí estoy. David Bisbal, lo admiro mucho.
6: Pero David Bisbal, yo no sé si ya se fue de Colombia, pero él estaba hace poco grabando.
7: De hecho, lo cogió el terremoto acá en
6: el temblor, él está en Bogotá.
4: Claro, yo lo admiro mucho. Pues son artistas de otros géneros quizás, pero me parece que son muy talentosos y lo que he visto de ellos, pues, me ha gustado.
3: ¿Y del género urbano? ¿Hay alguien que te guste?
4: Pues Andy.
2: No de cajón, pero... Él es el papá que todos deberíamos tener.
4: No, Andy, no solo como artista y como persona, como ser humano, ¿verdad? Es un artista muy íntegro, muy completo y toca guitarra espectacular. El piano es, mejor dicho, muy talentoso.
6: ¿Usted por qué, una pregunta así bien pendeja, ¿usted por qué le puso Andrés Felipe a Andy?
4: Uy, una pregunta difícil porque ni me acuerdo.
7: Creo que está con las llaves de la Lexus.
3: La verdad es que le iba a poner Pulsar, pero como no lo puedo mencionar.
4: La época, a ver, en la época que nace un niño, pues en esa época, un niño nacía y entonces quien tenga un nombre de la farándula que sea más o menos, y yo creo recordar que había un personaje que era un galán de una novela, creo, que se llamaba Andrés Felipe. Entonces, claro, mucha gente... A ver, ¿quién le digo yo que se llame...? No hay nadie que se llame Chayanne hoy día, ¿no?
6: Además, que haber alguno,
3: pero sí, Chayanne tiene Andrés, que haber. Chayanne
4: Rogelio, no sé, sí. Yo sí, yo creo que sí. Pero por lo menos creo que eso fue lo que pasó, que había alguien que tenía un reconocimiento y se llamaba así.
6: Bueno, es como seguramente hay muchos niños que se llaman Johnny por usted.
4: Sí, y es verdad. Es verdad, mi hijo se llama John y lo pusimos porque, claro, son fanáticos. Les
8: la
4: gusta
8: gente
4: mi
8: que
4: música.
8: Es muy fan, sí.
4: Sí.
6: ¿Usted le pondría un hijo Johnny?
3: Sin pensarlo dos veces. Johnny Flores no suena como tan contundente, pero con lo que yo amo a Johnny le pondría un hijo Johnny. Es más, a una hija le pondría Johnny.
5: Oye, Johnny, y la Liendra fue como cupido en tu relación actual, ¿no? ¿Te ayudó con una apuesta...? A levantarte allí.
4: Sí, mira que no me gusta casi hablar de eso porque le dan hate a ella y no, okay. Y no me gusta. Pero sí, él tuvo que ver, claro. Sí, él tuvo que ver, claro. Él fue cupido. Pero no voy a entrar en detalles porque no sé por qué la gente lo tomó mal contra ella.
5: ¿Le tira mucho hate a ella?
4: Pues cuando hablamos de ese tema, sí, porque la gente no como que no le cree y es una cosa que fue real. Ella no había tenido una pareja antes. Entonces,
5: antes de conocerte a ti.
4: Sí.
8: Yo me sé la primera pareja de ella.
4: Sí, exacto. Pero entonces la gente no le cree y entonces le
5: entonces la tildan de...
3: Ah, la gente es muy...
8: Es la gente la mucha. No es por nada, Johnny, pero... Criticaron a Jesús. ¿Cómo
6: Oiga,
8: no van a criticarlo?
6: Johnny, yo creo que un poco los planes de todos los artistas cambiaron. Lo digo por lo menos para el mercado colombiano con todo lo que pasó. 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
6: Ahora, usted este año lanzó La Depre.
4: La Depre.
6: En el mes de mayo. ¿Qué otros planes de lanzamiento tienes o tiene para este año?
4: Les digo una cosa. La canción que viene es un éxito. Estoy casi seguro que no me equivoco. Hice una canción con Nampa Básico.
6: Uf,
4: pero es que no sé si...
8: Dios,
4: no
8: hay una premisa, no sé
5: si... Sí.
3: Don Johnny, está mirando el celular, yo soy Rechis,
4: esto se nos va y... Pero igual no va a tener un sonido... Pero venga, yo le suelto un pedacito.
8: ¡Eso!
3: ¡Premisa! Un machuconcito ahí suave, Johnny. Venga, sí, para acá.
8: Sí,
3: igual hágale tranquilo que esto aquí no le está escuchando mucha gente.
4: Muy pronto, pero... No sé si Johansen, ¿no? Ve, si... No creo que se enoje. Aquí está.
3: No, y si se enoja, ¿qué más le va a
4: hacer? Apareció otra aquí, espera, esa no es.
3: No pongamos esa también, no, hágale.
7: Y si me prestes ese celular...
4: Vea, no conviene.
3: No, eso sí conviene, lo que pasa es que la vida le está poniendo a ustedes paciencia y fe.
4: Tan raro, vean, no conviene. No,
3: tan
4: no conviene.
3: Raro. Ay, Johnny.
4: Quiero hablemos de otra cosa mientras la busco, para que no pongamos la gente aquí. Ah, mira, es que le estaba buscando en los mensajes.
2: Estaba buscando en la Lexus.
0: Oiga, por cierto, el señor Nampa Básico sí. también hará parte de este gran festival. Juntos por Pereira Volveremos Fest. Así que si usted quiere, eso es, ojo, 2, 3 y 4 de octubre, ahí estará Nampa Básico, está Andy Rivera, está Chris R, está GCD.
2: Cartel de festival, Roberto.
0: Vea, buen cartel y otro dato ahí, pendejo, vea. Y lo hablaba yo con el señor Nampa Básico.
2: Sí.
0: Es raro ver a Nampa en Colombia de concierto en los últimos meses. Estuvo en un concierto también con un propósito por la cultura y nuevos artistas en Medellín y ahora está haciendo este Volveremos Fest.
4: Él se puso la 10 con este Volveremos Fest. Hemos estado de reunión en reunión, hemos hecho mil cosas porque él, ustedes no se imaginan, él en este momento puede estar boleando pica y pala y ayudando. Es un man, la verdad, yo me puso esta amistad en el camino y es maravilloso. Yo les voy a mostrar esa canción porque yo estoy... Ah, ya la encontré. Nada. Oh, es que qué rabia, hombre, yo tuve muchas conversaciones aquí. Pero sí, ¿verdad? Nampa, impresionante todo lo que ha hecho por los damnificados.
0: ¿Cuándo viene canción con Nampa?
4: Creemos que el 8 de octubre. Creemos. Ya. Estamos, próximo mes. Estamos después corriendo del, después para que sea muy rápido.
3: Don Johnny, estoy que le ayudo.
2: Es como cuando uno le dice al papá, le busco. Qué horrible, o sea...
4: Ay, no, ¿sabe nada, qué pero... pasó? ¿Sabe qué pasó? Que yo no grabé el nombre del productor. Entonces...
0: ¿Alca?
4: Espérese, a ver. No lo grabé. Toco que hablemos de otra cosa. Yo no lo voy a bajar con la...
5: Va a dejar con esa, John.
3: Ahorita la buscamos, ¿no?
4: Busque. Ya sé cómo la encuentro rapidísimo. Es.
0: Busque Alca.
4: Voy a ir rápido, me perdonan.
3: Johnny, a usted le perdonamos lo que sea, lo que necesite. Mientras tanto, acuérdese la gente ahí, pues, que ya puede comprar sus entradas, sus
4: boletos. Tengo un truco muy bueno que no me falla.
5: ¿Cuál?
4: Amor, mándame la canción con Nampa, porfa. Sí.
5: Ay, claro.
4: Llega de una.
2: Ya llega.
0: Ay, bueno, Johnny Rivera hoy con nosotros. Siempre será un gusto. Pipe, ¿usted qué hizo con el billete que le firmó Johnny Rivera?
3: Ah, papi,
4: ya lo gastó.
3: Lo metí a la máquina allí. Una vez que me quedé sin refrigerio.
0: Ay, ¿fue ese día?
3: Usted, malparido, lo metió a la máquina.
0: Ay, sí, fue ese día. ¿Eso no es verdad?
2: Ay, Chimuelo. Johnny, hablando de firmar cosas y refirmarlas. Usted que es bueno refirmando, ¿le podría refirmar el billete? Es que
0: usted le...
2: es que él tenía un billete.
5: No.
2: Yo.
9: No, es que Chimuelo también.
2: Sí, fue mi culpa. Fue mi culpa. Sí, fue mi culpa. Yo lo metí aquí en la máquina de allí y no
3: sé. Le entregué la billetera y le dije, hay unos billetes de 2000. Y él ve que hay uno doblado, guardado debajo de todas las tarjetas, que tengo muchísimas tarjetas. Y el berraco este. Va y saca el de allá y lo mete a la máquina. Casi desarmo esa máquina, pero pues igual yo sé que yo a mi tío Johnny me lo encuentro cada ratico porque nos queremos mucho.
2: Don Johnny, ¿yo le puedo pedir dos favores? Uno, me presta un billete y dos, me lo fija.
4: Sí, claro. Pero es que este es de dólar.
0: Para que no lo pueda meter en la máquina.
3: Me lo firma otra vez, Johnny, por favor.
4: Primero la canción.
0: Ya, canción de Johnny Rivera con Nampa Básico.
4: Estoy enamorado de esta canción, de verdad.
0: Pégale un poquitico el celular.
4: ¿Ahí está escuchándose bien?
3: Sí, señor.
4: Esa letra, cuando uno le falla a la persona que más ama.
2: Ay, no me pongas. No me pongas.

0: ya no va a doñar.
1: Dale.
2: Yo dije, la va a poner entera.
3: Casi se va toda. Y no llega a la parte buena.
2: Yo ya me la estoy enviando, listo. Sí.
3: No, eso es un palo.
1: No, Johnny. Quiero que salga.
3: Un palo.
2: Johnny, no. Compartímela, yo no la filtro.
4: ¡No! ¿Qué está diciendo? ¡No, hombre!
1: Ni a Pepe ni a Roberto.
3: Vea, qué buena. Uy, no. Ustedes no se imaginan cuando vuelve a entrar Nam. Es impresionante. Porque es que es un rapeo, pero con sentimiento. Un rapeo que ese está desgarrado de ver que él ya no es nadie sin ella. O sea, es muy
4: él es un
3: linda
4: poeta.
3: La canción. Es un poeta. Y en el tiempo que la compuso, es letra de... La compuso en minutos.
4: Ay, Johnny.
3: ¿Pero bueno, es un palo o no? Es un palacio.
2: No, Johnny.
4: Canción de Johnny Rivera. Yo la envío,
3: Esto es una primicia. No, es que solamente lo tenemos nosotros.
2: No, pero, Johnny. Igual ese programa que no lo escucha nadie.
3: No, yo sé por eso.
4: Johnny Rivera hoy con nosotros en Impresentables, que estará el próximo 2, 3 y 4 de octubre. Volveremos. Ahora sí, fírmele ese dólar.
3: Mientras firmo, hablemos.
2: ¿Sí? Fírmeme ese dólar.
0: Podría ponerle James Rodríguez.
4: No,
1: por favor.
4: No, se lo vaya a gastar.
2: No, ese no me lo va a gastar. Ese no me lo va a gastar.
1: Pero enmárcalo de una vez,
2: padre. No tengo ni dónde. Sí, ese. Ahora sí lo voy a enmarcar, Johnny. Te amo.
1: Esas cosas no se ven dos veces.
0: Sí, eso no es...
2: Así voy yo por la vida firmando, poniendo a Johnny a que me firme billetes cada ratico. Ah, pero este está más bonito, más importante.
3: Ah, impresionante otro billete.
0: Y de dólares, ese es más...
2: Está más bacano.
1: Johnny no contó con esa suerte con James, pero tú sí.
2: No, papi, ese dólar ahora es que vale.
3: Ahora sí.
1: Pa' ver.
2: Uf, papi.
0: ¿Me puede firmar con el celular?
4: ¿Qué está diciendo?
0: Yo tengo billetera virtual. Yo tengo el Neki.
4: La pantalla.
0: Sí, fírmeme el Neki.
4: Bueno, son las 8 de la mañana, 40 minutos. Johnny tiene que irse para otros compromisos. Johnny, este es un gusto, el de hoy, el de tenerlo acá. Gracias por ponerse la camiseta, además, para ayudar a tantas personas. No, que le va a hacer firmar. No, bien, dañar el celular.
3: No, que se daña. Eso se valoriza re duro.
4: Bueno, véndalo. Johnny Rivera hoy con nosotros. Johnny, gracias por ponerse la camiseta, por Pereira, por Colombia. Gracias por llegar a tantos lugares con su música y gracias por venir. Esta es su casa, de verdad, que lo queremos y vuelva cuando se le dé la gana.
3: Muchas gracias. Sí, me siento muy contento siempre que me invitan. El cariño se siente. Y qué bueno tener este espacio para hablar de Volveremos Fez. Es un evento maravilloso. Esto no se había visto nunca antes en Pereira. Tantos artistas en un mismo escenario. Será en Expo Futuro. 2, 3 y 4. Todos estos artistas, más de 35 artistas de talla nacional e internacional, estarán entregando todo con todo el amor. Nadie está cobrando un peso. Es más, ni siquiera hoteles ni pasajes. Todo el mundo está poniendo de su bolsillo para aportar. A todos mis coleguitas, gracias. Y a toda la gente que se ha sumado. La alcaldía de Pereira se sumó. Y la Cámara de Comercio también. Y mucha gente. ¿Cómo comprar las boletas? 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Ahí está, a 40 mil pesitos, no habíamos hablado de eso. A 40 mil pesitos un día, 100 mil pesitos los tres días. Eso no se había visto.
0: Barato.
3: Es muy barato.
2: 100 mil pesos los tres días y lo que va a haber son cantan. Lo que le digo, los Avengers del Guaro se juntan.
0: No, sí.
2: El último día. Dios mío, benditos, sean absolutamente todos. Eso va a ser un... Para que pasen bueno, para que, o sea, no solamente vamos a reactivar, sino que van a poder disfrutar de sus cantantes favoritos a un excelente precio. 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
4: 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La gente que está escuchando en Medellín, en Cali, en Ibagué, en la costa, en todo lado, en Bogotá, corran y aprovechen que tenemos que reactivar el turismo del país, la economía del país. Johnny Rivera con nosotros, es un gusto tenerlo. Esta es su casa, vuelva cuando se le dé. Póngame una canción.
2: ¿Cómo que cuál? No, una canción no. El intenso. Póngame el intenso de Johnny Rivera, papi, ¿cómo así? Sí, bueno, y dígame que no. ¿Cómo? Delante de él, dígame que no.
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3: 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Pollo Week te da la hora en los 40. 8:46 de la mañana.
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0: No, vea pues, escuchaderos, mañana nos vayan todos para los escuchaderos.
1: Sí, mañana sí, lo yo para los escuchaderos.
2: Necesito que me escuchen. Roberto, ¿puedo dar una noticia?
3: ¿Qué pasó?
2: Música triste, por favor, Sebastián. Sí, pero de mucho sentimiento. Quiero que todo el mundo aquí me escuche con claridad. ¿Cómo les digo? Después de 622 partidos, 181 goles y 92 asistencias, Teófilo Gutiérrez anuncia su retiro del fútbol.
1: ¡No vale, verga!
3: No, ¿qué estás diciendo?
2: ¿Nos vamos a dar trompa aquí?
1: No, nos damos.
2: ¿Nos vamos a dejar aquí trompa?
1: No, no,
2: respete lo que hay que respetar, que yo le respeto mucho su equipacho. Respéteme el mío.
4: ¿Qué embarra a mi mamá 41, no va a poder hacer mercado mañana?
2: A sus 41 años, Teófilo Gutiérrez.
1: ¡No vale, verga!
0: El perfume, ¿no?
2: A quien llevo aquí, en el forro de mi celular.
1: Yo lo llevo en el forro de las huevas.
2: Una estampita de San Antonio de Padua para conseguir novio y a Teófilo Gutiérrez.
1: Vale, vale,
2: lo llevo aquí conmigo. ¡Ey!
1: ¡Sí, ah, bueno!
0: El otro santo.
2: ¡Ey, ey! Respeto, por favor. Teófilo Gutiérrez tiene fecha para su retiro el 19 de diciembre.
3: ¿Sabemos qué va a ser?
2: Va a ser su cierre Costeño. En el Estadio Metropolitano de Barranquilla. Hará su cierre.
3: Partido.
2: Su último baile, Roberto, por así decirlo, después de estar en el Junior, la Selección Colombia, River.
0: Racing de Argentina.
2: Ah, mucho dolor. Por mí, Teófilo, que sea uno de esos que juegan para siempre. Pero bueno, ya son 41 años.
0: Teófilo Gutiérrez. Teófilo es reconocido por sacar una pistola en un camerino.
3: No. Sí, fue muy famoso por sus goles,
0: no, pero
3: por lo que hizo con la Selección Colombia.
2: Sí, el equipo que llegó a cuartos.
3: Que además en los clubes también le fue bien. En River.
0: Ídolo de River, papi.
2: No fue el de la
3: banda cruzada.
0: De
3: la banda
0: Teófilo de Gutiérrez.
1: Dios lo bendiga.
2: Solamente Teófilo puede hacer que yo me sepa este tipo de códigos de fútbol. Te amo. Gracias por todas las alegrías que le diste a nuestro Junior. Gracias por volver a nuestro Junior.
0: Racing también jugó.
2: Te amo. Te llevaré conmigo siempre. Me voy a tatuar esta vaina en el pecho. ¿Viste?
1: Hágale, pues.
4: Ah, pero hágale.
2: Pero no, ¿qué solo palabras. ¿Qué está pasando? Yo te acepto a ti tus vainas. No me parece tan.
3: No se puede ser tan antifútbol. Hay que darle a Teo la buena.
1: Se ha demorado para retirarse.
2: Ya, tiene 41 años. ¿Qué te has demorado tú para retirarte tú?
4: No hay mucho. Yo siento que hay dos cosas que a Isa no se le puede meter uno con Isa. Uno, el carnaval de Barranquilla. Y dos, Teófilo.
2: Claro, nada que tenga que ver con el Junior, mucho menos Teófilo, por favor.
0: Con Willy.
1: Ah, pero Teófilo ya está demorado para retirarse, Isa. O sea,
2: te dije que tú también. Y nadie está jodiendo aquí la vida.
1: Ya está acabado. Ya va el verdad.
2: Nadie te está diciendo a ti nada. Tú me dices que quiere verte uno la cara que tienes. Parece que 27 años parece como de 56. Estás viejo. No se le para. A Teófilo sí.
1: Por eso ya no juego fútbol.
2: Ni más nada juegas tampoco.
1: Por eso ya, por eso me retiré del fútbol.
2: Pero mismo que no vamos a poner aquí a pelear porque no vamos a dar aquí por culpa a Teo. No,
1: por eso, ya
2: respete lo que hay que respetar.
1: Ya demorado.
2: Yo respeto lo suyo, respéteme lo mío. Ya tiene 41 años, ya el está perfume. Bueno, jugó. El perfume.
4: ¿Por qué dicen el perfume?
1: Por viejo.
0: Oh, no, el perfume que hace rifas y no entrega los regalos. Es un yo lo amo, pues, pero ha hecho cosas icónicas, Isa. No solamente es buen fútbol.
4: ¿Ha hecho rifas?
2: Ha hecho cosas icónicas.
0: Por eso.
2: Ha hecho momentos icónicos. Ha hecho rifas. Hizo una rifa y nadie se ganó la rifa. Era para él mismo. ¿Quién más hace esto y puede salirse con la suya?
1: Tristeza
2: Teo.
1: Por eso.
2: Teo.
1: Oh, no soy fan de Teo.
2: ¿Quién puede salir hablando argentino y ser la verga? Teo. ¿Por qué no eres fan de Teo?
3: Teófilo decía que se perfumaba para jugar y para todo. Y hay una anécdota de un partido. Que él, no recuerdo bien cómo es, pero a un jugador, creo que eso fue en la Liga Argentina, decía, durante la marcación, supongo yo, por un tiro de esquina o algo, decía, perfume traído de Europa. algo así.
2: Teo.
0: Y sacó marca de perfumes, ¿no?
3: Es que es el perfume. Teófilo.
2: Teo fue clave clásico. También para nuestra última bueno, copa, para nuestro último
3: perdón.
2: Campeonato.
3: Para la clasificación del 2014.
0: Gran pieza importante.
2: Ustedes no vieron esta foto icónica, perdón, que nuestro rolo cachaco juniorista se está cagando de la risa al frente del de Nacional, que obviamente ni me sé el nombre, en el último partido que quedamos de campeones, que el man se le está cagando de la risa cuando va a sacar saque de banda y tal, y nuestro cacha costeño se le está cagando de la risa esa foto icónica. ¿Quién le dijo que hiciera eso? ¿Quién le dijo que se riera todo el partido de este man del Nacional que ni me acuerdo cómo se llama?
0: Morelos.
2: ¿Quién le dijo, marica, cágate en Morelos? Ese fue Teo.
0: Cacha es el de Junior. Pues,
2: el que está jugando en el Junior, el cachaco que está en el Junior, sí. Ese fue Teo, así es Teo. Te amo, Teo. Te amo por siempre, te defenderé por siempre. y espero estar el 19 de diciembre en Barranquilla en el

0: Metropolitano, en el mejor estadio de Colombia, para ver tu último baile.
1: Los memes de Teófilo, además,
0: no, es que nos
1: para
0: ha dado
1: la cultura...
0: Todo.
2: Son necesarios, la verdad.
1: Acuérdense, con Chará.
0: El chateo.
1: ¡Chateo!
0: Ay, papi, dame un mejor dúo.
1: Oh, hay muchos, pero...
3: Pero déjame, es mi momento de Teo, ¿eh? Ustedes me están jodiendo aquí.
1: No, yo te banco. Gracias. Ah, ya te banco con Teófilo.
0: Ah, gracias, gracias.
1: Sí, Teófilo, sí, Teófilo, lo llevo en el corazón.
0: Muchas gracias.
4: ¿Yo estamos en la misma?
5: No, sí, muy bacano. Pues.
4: Sí, pues,
1: y Teo, de mis memes favoritos, soy tan feliz, papito Dios. Soy tan feliz.
5: ¿Cuándo es que se retira?
1: Papito Dios. Busquen Soy tan feliz, papito Dios. Es mi meme y sticker favorito de Teófilo.
0: Soy tan feliz, papito Dios. Pelito mono. No, es que Teo es un capo, papi. Así no te gusta el fútbol de Teo. Pipe, yo te he considerado a ti una persona capaz
1: de reconocer
0: sí, crack, sí, de reconocer man parchado, de reconocer man chistoso, de reconocer man que en la buena. Mira, tú y yo nos hemos llevado bien
1: Aura.
0: Siempre. Aura, papi.
5: Sí. O sea,
0: dime qué es lo que está pasando.
4: No. Sí.
1: Uy, Pipe.
0: Yo te admiro. Saquemos el fútbol.
5: Vos sabes que yo al Junior incluso lo quiero mucho.
0: Claro, pero me sorprende tu actitud aquí porque me ha dado siempre la mano.
5: Yo no soy fan de Teo. A mí Teo me parece...
1: No puedes querer al Junior y no querer a Teo.
0: Exacto.
5: Sí, sí. Es que Teo...
0: No puedes quererme a mí.
5: Teo ha hecho sus cositas que me hacen como tener en la mano.
1: Es como Arzuaga. No puedes querer a Junior y no querer a Arzuaga.
5: Yo le puedo decir una cosa.
2: Martincito Arzuaga.
5: Yo abiertamente me declaro hater... Número uno, de Morelos. A mí me parece que Morelos en Nacional no tendría nada que estar haciendo. Yo. Y mucha gente lo defiende y lo aman y quieren a Morelos.
0: ¿Pero qué es lo que pasa con Teo?
5: Y Teo también me parece que es como que ha hecho sus cositas por ahí que
0: pero
5: no me gustan.
0: ¿Pero como qué? ¿Te parece muy crecido, qué?
5: Sí.
2: Futbolísticamente, Teófilo es un jugador fastidioso. No está mal.
5: Exacto.
2: Es un tipo de
5: lo
2: fútbol.
5: Mismo
2: de...
5: Que, lo mismo que Morelos. Sí. Morelos de, pues claro, Morelos es fastidioso sin haber hecho el 1% de lo que ha hecho Teo.
2: Sí, es verdad.
5: Pero entonces,
0: ahí está. Este es un o sea, el día que Morelos se retire, yo voy a estar aquí diciendo que me vale verga. Pero ya conté otra cosa.
5: Pues sí, es que
1: puedo aprovechar este momento. Ahí está, en ese momento. Vean, soy tan feliz, papito Dios. Soy tan feliz, papito Dios. No. Puedo aprovechar este momento ya de costeñía.
5: Que se retira Falcao también de una vez por todas. Ay, que no.
1: Sacaron Open Costeñol. Ay, yo lo vi.
0: Joda, ese calvo llegó aquí a solucionar un poco de vuelta.
1: Open Costeñol. Además, con el pechiplay.
0: El más papi, el preciso, el único que puede dar esa clase.
1: Estoy viendo la página que es... opencostenol.com. Y dices si que... Certifícate en joda.
0: Certifícate en esa mundana, joda.
5: A lo bien.
1: ¿Podemos hacer el test?
0: Ay, sí, ándale. Pero háganlo ustedes, obvio.
1: Dice, hay una IA incluso que se llama Pechi IA.
5: La Pechi
1: IA. Tutor IA. Mejora tu costeñol con el Pechi. Y hay unas lecciones.
5: Pabé.
1: A ver, un
5: ¿cómo dice ahí? ¿Cómo dice ahí, Isa? ¿Lo hice bien?
0: A ver, tira.
5: Pabé, dije. Sí. Eso le dije.
0: Sí, está bien.
5: Él dijo, aquí hay un par de lecciones. Yo le dije, pabé.
0: Exacto. Pabé, como si fuera una sola palabra, P-A-B-E.
5: Sí, pabé.
0: Que también es un postre tradicional de Valledupar, para que sepas el pabé.
5: ¿El pabé?
0: Pabé.
5: Ok. Entonces él me dijo, tengo unas lecciones. Yo dije, pabé. ¿Bien?
1: Bueno.
0: Excelente.
1: La página es...
0: Pero vamos a ver si pasas el módulo, Pipe.
5: Ah, yo voy...
1: Es Open Cost...
5: Open the window para que las moscas fly.
1: Opencostenol.com.
5: Upa, para ver qué
0: se trae. El módulo. Ya es que el Pechi, joda, me encanta el Pechi que,
1: ver,
0: que
1: dice,
0: habla con la expresión.
1: Módulo 1 dice el ABC de Costeñol, cabeza mundá.
5: A ver.
0: Pabé, muy bien.
5: Pabé.
6: Hola, bienvenidos todos al primer módulo de Open Costeñol con el Pechi Player. Cabeza mundá.
7: Eche, no joda, te voy a hacer una comida culo elegancia, tipo gourmet.
6: En este caso, ¿cuál sería la clase completa en esta mundá? Ey, trae el pote, se vació para fuletear tu almacén de comida bien sabrosa, ven, para que vean que me queda bacana. Si te queda alguna duda. Que no entiendas una verga, consulta de Pechi, porque mumba, aquí estoy yo para eso. Vaya a ver, me usa segunda temporada. Más drama, más traición. Mejor costeñol. Solo en Netflix, cabezas en mumba.
1: ¿Y quiere que hagamos el módulo 2?
0: Por favor, sí. Si hay lo que está
1: en. Ah, no, ahí. Módulo 3, este me gusta. Módulo 3 se llama ¿Cómo decir mumba? A ver.
6: Bienvenidos al tercer módulo de Open Costeñol. Los saluda el profe Benji Player y le voy a dar un consejo para la vida. Pille, ustedes estamos más.
8: Ah, no joda. ¿Y qué quiere? ¿Que lo ubique?
1: Se me juntó el garaje.
8: ¿Esa mondá?
6: ¡Joda! Hoy muy enfocado en la palabra mundo. Mumba. No es Munda, es Mumba. Y la Ale tierra tres tildes desde el alma. Tiene que decirle el diafragma, señor paciente. No la digas, please. Vaya a ver, me usa segunda temporada. Más drama, más traición.
9: Mumba. ¡Mondá pa' su jopo!
3: Todo el mundo, rápidamente, todo el mundo es su mejor mondá. ¿Roberto?
9: ¡Mondá!
3: Y Pipe, por favor.
2: No, no, no. El diafragma. Uy, esa mondá, sí es la mejor.
9: ¡Mondá!
3: Muy bien.
1: A ver, ¿puedo?
3: ¿Su vuelo?
2: ¡Mondá!
3: Bien.
2: ¡Esa mondá!
3: ¡Muy bien! ¡Los amo! ¡Esa es la ¿puedo? Mondá!
1: Dice, sacas tu certificado de coseñor. ¿Puedo hacer el examen?
3: Por favor. Hágalo. Roberto, me encantaría.
9: ¡Esa mondá!
1: Haz el examen oficial, recibe tu certificado y compártelo para que tus amigos cachacos también, también lo hagan.
5: Cada vez que digo eso, se vinagran dos alas de queso en el santuario. No, y me...
3: está bien, ¿qué? Pipe, está bien.
1: Circos ahí. ¿Qué significa ajá en costeño?
5: Todo.
1: A, no entiendo. B, sí, de acuerdo, o sigue. C, adiós. D, tengo hambre. No, sí, de acuerdo, sigue.
2: Todas ajá. Las anteriores.
1: Si algo está bacano, es carísimo, no. Dañado, no. Muy bueno, chévere. Muy lejos, no. Muy bueno, chévere.
5: Chévere.
1: ¡Eche! Se usa para pedir la cuenta. Se podría. Contar plata. Se podría, pero no. ¡Eche! Poco, no, no, no, es que no me da todavía. Ay, Dios. Saludar de noche. No, expresar sorpresa o fastidio. Ah, ese me dice, es. Creo que sí. Es.
5: Expresar no sorpresa o nada. Fastidio, eche.
1: Quédala. Dice, una butifarra es una fruta. No, pero pues es fruta de temporada todo el año. Un baile. No. Un embutido típico costeño.
5: ¿Una butifarra?
1: No, butifarra.
5: Ah, butifarra con B.
1: ¡Samondá! Un sombrero. No.
3: Pero está fácil.
1: No, es un embutido típico costeño. Cuando algo es una nota, quiere decir que es aburrido. Costoso. ¿Peligroso o buenísimo?
5: Buenísimo.
1: Una nota. Buenísimo. Ule
5: nota.
1: Escribe tu nombre para personalizar tu certificado.
3: ¡Ah! ¡Certificado!
1: Roberto. Roberto es nombre costeño.
3: Roberto. Si le metes de pronto un nombre compuesto como Roberto Ignacio.
1: Roberto Ignacio.
5: Roberto Ignacio. Roberto. Roberto.
1: Dice. Certificado de costeñol.
5: ¡Mierda!
1: Roberto Ignacio Costeño de verdad.
2: Gemelo.
1: Muchas gracias.
3: Felicitaciones, compadre.
1: Me dice, felicitación, Carmondá. Dice marica que dice eso, sí. Carmondá habla costeñol como el pechi.
5: Mierda.
3: Ay, no.
1: Ay, y me mandaron un audio.
3: He
6: parado
3: bolas aquí.
6: ¡Ey! Muy bien. Felicitaciones. Tienes un costeñol muy alto. Nivel higo perdido de Yumex. Vamos con toda.
2: Vamos con toda.
3: Vamos
5: con toda, niñón.
1: Quiero ver qué más hay ahí. ¿Hay cursos?
5: Ah, no.
1: A ver, cursos.
5: Ya, no.
1: Y está, mira. Ay. Está este man que también es costeño, ¿no? El jurado.
5: El calvo de Brazers.
1: El, no, él es jurado de un programa de cocina. ¿No? ¿No es?
5: Klaus. Sí.
1: No, no.
2: No, el otro, sugería, ¿cómo es?
1: Nicolás. Klaus. Nico. A ver.
5: Rausch, que en español es rollo.
1: Está el módulo, déjame y te enseño, cachaco, cómo decir mondá. No lo hagas en casa, caremondá. Y ahí tengo mi certificado y hay una pechilla.
5: ¡Pechilla, no joda!
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5: Ay, es decente. En la IA es decente, libre madre.
1: Y puedo hablar.
3: Pechilla.
1: Bueno, pues ahí está, opencosteñol.com. Me gusta.
5: Por la mañana.
3: Eso está muy bien. Quiero que todo el mundo haga su test. A ver
2: hecho.
3: Si pasan o no pasan. A ver si de pronto han aprendido algo conmigo acá.
1: Oye, me parece. De mondá.
3: ¿Cómo te sientes, Roberto Ignacio?
1: Bien. No, yo me siento bien.
3: No, bien, no. Me siento la mondá.
5: Me siento la mondá. Me siento la verga. Favor, la mondá del niño Dios parada con Vitafer, mero macho y arrechón.
3: ¡Ah, Pipe! Mondá en Torrejas es que estás dando.
5: Sí, ya.
3: Qué bien.
1: ¿Viste qué fue lo que.
5: Dios para.
1: ¿Qué fue lo que pasó con Karina García?
3: Y el señor Juanpis.
1: ¿Qué fue lo que pasó? con Karina y Juanpis González.
0: A ver, igual contexto rápido, que igual yo creo que ya todo el mundo sabe. Karina salió en un live dando unas declaraciones y diciendo que a su amiga le regalaron un perro que supuestamente era Pomeranian, y como no era un perro de raza,
5: había que devolver.
1: La funaron.
0: Esas fueron sus declaraciones, la funaron. Yo creo que todo el mundo ya
1: ella salió a ofrecer disculpas.
0: Ella después de una funa realmente salió a pedir disculpas por pues las palabras, por lo que había dicho, por el significado. A ver, ya dio sus disculpas, se arrepintió de lo que dijo. Y recientemente Juanpis, en uno de sus shows, estaba hablando con el invitado y sacó como a relucir la situación de Karina, que yo, en mi opinión, también fue como un poquito forzada como para pa sacar la conversación. Pero básicamente lo que dijo fue, esta mujer tiene operado el pelo, las tetas, el culo, los labios, hasta el pelo, y al perro que no es original lo quiere devolver. Más bien hay que devolver a la perrita.
1: ¿Dijo Alejandro o Juanpis?
0: Dijo Juanpis.
1: Ah, güey.
0: Estamos hablando de Juanpis.
5: El chiste es bueno, lo que pasa es que es pesadísimo.
0: Y repetí tal cual lo que dijo, como él lo dijo. Así que después también Karina salió en un live que estaba hablando con su comunidad. Ella dice, yo no quería hablar de esto, pero la verdad es que no entiendo cómo hay ciertos humoristas que se esconden detrás de sus personajes de humoristas para decir estos chistes. Yo quisiera saber si este man sería capaz de decírmelo en la cara.
1: Hay videos de esto.
0: Uf. Redactando todo.
5: Hay videos, lo que pasa es que aquí se demoran en llegar.
1: A ver. Hay videos, lo que pasa es que no tienen audio. A ver.
5: Hay video y hay audio, lo que pasa es que no tenemos productor.
1: ¿Está sin audio, mi amor?
0: ¿Pero por qué? Pero pueden ver la emoción. Lo más
1: chido es que Uribito sale como así. ¿Qué hago?
5: A mí me encanta. Uribito de hoy en adelante va a tener un micrófono en las bras y no.
2: Uribito, no es bueno. Uribito.
0: Bueno, se los puedo seguir redactando.
5: Aló, con
2: no.
5: Dorian.
2: No, pero podríamos hacer tú y yo como la
1: conversación. Si no, es la ahí. A ver. ¿Lo tenemos? ¿El video? A ver.
10: Es que le vendimos un perrito a una que es toda famosa, no sabemos por qué. La hueputa dice, no me salió original el Pomeranian, y la vieja no tiene original ni el pelo, todo lo que...
11: ¿Se molestó?
10: La nariz es operada, los labios son operados, y va y devuelve al perrito que porque no es original.
11: Ah, ¿cómo le va a hacer eso al perrito?
10: Sí, uno devuelve a la perrita. ¡Ah!
1: Pobrecito.
10: ¿Este comentario no le gustó a Chris R?
1: Álvaro Díaz más incómodo.
0: Sí, está súper incómodo.
1: Eso fue durante el show con Álvaro Díaz.
0: Pero
1: incómodo.
0: La verdad que estaba full incómodo. O sea, no sé si era que no entendía lo que había pasado primero, de la polémica.
1: Primero no entiende, y segundo, yo creo que es muy incómodo siempre para un invitado, sobre todo. Y no lo digo mal, cuando está descontextualizado no tiene por qué saber lo que está pasando en uno de estos chismes Álvaro Díaz. Pues evidentemente le está como que... Sí, no puede ser. Sí,
0: yo creo que le incomodó también un poquito el chiste, no sé. O sea, tenía una cara como de...
2: Lo que pasa es que...
5: Ahora, pero
1: Álvaro Díaz no ha sido polémicas.
5: A mí no me parece, a mí no me parece un mal chiste.
0: Bueno...
5: No, yo le voy a decir la verdad. Ya, lo que pasa es que la gente se ha vuelto muy susceptible con este tipo de cosas. Pero la comedia, el humor... Y usted lo debe saber más que yo. Es una sátira, es una crítica, es
2: no, espere.
5: Es tocar también ciertos lugares donde no cualquiera puede llegar. Y a mí me parece que el man no hace un chiste tan pesado tampoco.
2: Yo quiero hablar de algo. ¿Puedo hablar de algo? Algo. Listo. No, pero la verdad, les digo la verdad. Yo, ustedes, así como él viajó a México y como aquí cada uno tiene
1: su... ¿Qué pasó?
2: Ustedes saben que yo le conduje a Franco Escamilla. Entonces, cuando vino Franco Escamilla, que es el comediante,
1: Sí.
2: Parce, y esto lo digo con conocimiento de causa, yo fui el chofer de Franco Escamilla y él tenía una entrevista con Juanpis. Entramos y Juanpis le dice, en modo Alejandro Riaño, le dice, oye, es un...
1: Ah, no, él hace un disclaimer, evidentemente.
2: Y le dice así, esto es un personaje. Y el personaje, o sea... Y
1: es muy incorrecto.
2: Y le advierte, le dice, si te llegas a incomodar, yo voy a seguir siendo el personaje.
0: O sea, obvio, pero como... es que ese disclaimer se lo hizo Alvarito Díaz, no se lo hizo a Karina García.
1: Está claro. De hecho, al final de los shows de Juanpis González, bueno, o al menos en los que yo he estado, sale Alejandro Riaño al par de segundos, un poco haciendo una crítica de ese tipo de personajes. Y lo entiendo como una sátira. Lo que pasa es que ya hablo desde mi moralidad, digan lo que quieran ya después.
5: Rosado.
1: Parce, a mí me... Bueno, a mí no van a escuchar nunca decir perra.
3: Pues yo quiero...
1: A mí me parece re fuerte, weón.
2: Es que le voy a decir algo. El tema, sí, el no, tema es fuerte, no es... No, no igual... Zapipe, mire, hasta Sánchez hizo un chiste. Sánchez hizo un chiste sobre eso. Porque uno de comediante no puede evitar no hablar del tema viral. Obviamente. Y Camilo Sánchez hizo un chiste, y no sé si quieres buscarlo. Sánchez ni siquiera le dijo perra, pero sí le dio un... Le dio a entender de que... O sea, el chiste cierra con... Alguien que quiera hablar de perros, pues tiene que ser... O si usted, yo voy a hablar de comedia porque soy comediante. Un o ciclista sea, va a hablar de ciclismo porque es ciclista.
3: Claro, pero...
2: ¿Alguien que habla de perros es una?
3: ¿Ya? No, pero Chimu, quiero también... y como Pipe que también dio su opinión, respondo con el argumento que dio Karina, no con lo que estoy diciendo yo, lo que dijo ella es... Se esconden detrás del personaje de humorista para decirme perra, quiero saber si me lo dirían a la cara. Y aquí entre nos hablando de verdad... Muy chistoso, ¿les pareció? O sea, ja, ja, ja, devuelvan a las perros. O sea, como... Así que tú digas, top, comedia, top.
5: A mí no me parece un mal chiste, pero me parece que si la gente le sigue tirando duro a los comediantes y encasillando la comedia en general por el chiste de una persona, vamos a llegar a un punto donde no se va a poder hablar de absolutamente nadie. La comedia nace de una crítica, crítica a los políticos, crítica a quienes hacen las cosas mal, críticas a quienes se exponen viralmente. Entonces, la primera en exponerse viralmente es Karina García, diciendo este tipo de comentarios. Sos una figura pública y tenés que saber que te van a tirar por ese lado. Tenés que saber que te van a responder mucho por ahí. Y tenés que saber que los comediantes viven de eso. O vivimos, me incluyo ahí de sapo.
2: Y es que
5: pero vivimos de eso, comedia. Vivimos del tema viral, vivimos de la crítica viral y del momento. Entonces, no me parece que sea el chiste de la vida que llega, uff, qué chistazo.
2: Pero es un chiste de improvisación.
3: Pero cabe en la línea. Me gusta, igual quería escuchar su opinión porque...
2: Es un chiste de improvisación.
3: Ella se está dirigiendo a los humoristas y...
2: No, y es que es un chiste de impro. Es un chiste de impro. Si yo te dijera que yo quiero hacer una línea sobre Karina García y quiero decirle mujer canina o cualquier forma, siento que... Vea, ¿sí? Mujer canina suena más chistoso. Y sonreíste, no puedes decir
1: sí,
2: que no.
1: Pero
2: mujer canina suena más chistoso.
3: O sea, y evidentemente apenas él... A mí me pareció un poquito rebuscado la forma en la que metió el tema en la conversación que estaba pasando con Alvarito. Yo que vi un poquito más de contexto,
5: está
3: pero...
5: Forzadito.
3: Está un poquito forzado, pero apenas él mantira la primera que es de... Ah, no vamos... Le vendimos unos perros a esa gente afuera, pero los devolvieron. Apenas él tiró eso, todo el mundo se rió. O sea que claro, sí cumple el objetivo de se engancha a la polémica que está viral y genera algo en el público. Entonces yo también entiendo la versión como de ustedes, claro, pues.
5: Como todos nos hemos reído de las nalgas de Gina Calderón, todos nos hemos reído de la largada de patas de Jefferson Cosio, todos nos hemos reído de la encarcelada de EPA y todos le hemos buscado chiste a eso. Entonces claramente esto es una situación viral, es una polémica. Cualquier cosa que gire alrededor de y que usted tenga el papayazo de sacarle un chiste y que sepa que a la gente le va a causar una risa y le va a generar reacción, usted no lo va a dejar ir.
3: Pero, por ejemplo, Roberto comenta algo interesante que es, entiendo el chiste, entiendo la cosa, entiendo por qué lo trae al tema, pero no le diría a alguien perrita o no le diría a una mujer perra. Sí,
2: no le diría a uno.
3: ¿Estarías ahí a jugar ahí?
2: Hay formas de decirle a una mujer así. No, no le puede decir útero goloso, se le puede decir tiene piquiña en el útero, también se le puede decir.
1: No, pero es que vea, no. Es que ahí yo ya voy para un punto y ya es un tema personal. A mí no me da risa que le digan a una vieja perra. No me da risa.
2: No, es que la palabra no.
1: Entiendo lo de la palabra, ni lo que está alrededor. No, a mí. Entiendo el chiste. Es que yo, para mí, ya aquí ya me estoy volviendo un cansón, viejo cansón. Aquí.
2: Porque afuera soy una fe.
1: pero, pues yo hubiera dicho lo que sea. Vea, que es que tiene esto operado, que tiene esto operado, no sé qué, pero a mí la expresión me parece bien fuerte, ¿oíste?
2: Sí, mi mamá me dice que uno no, ni, o sea, una vez en comedia lo dije, mi mamá dijo, nunca se expresa así una mujer porque no es. Entonces, desde que
5: mi ni una mujer, me... ni, y espero que una mujer tampoco se le diga un hombre.
3: Sí, es que yo creo que en este caso fue el recurso.
1: Uy, pero es que ¿sabe qué pasa, Pipe?
5: No.
2: Es que perro
5: no.
1: Es que ahí
5: igual,
1: ya nos vamos a otro, otra conversación.
5: Igual de nadie a nadie.
3: Ya sé dónde te igual, vas a ir.
5: Igual
3: la connotación
5: forma,
3: es diferente históricamente.
5: Sí, yo sé que es diferente la connotación. Obviamente decirle a una mujer perra y decirle a un hombre perro es muy diferente. Yo sé
1: y
5: que
1: zorro
5: tiene
1: también.
5: Es diferente. Pero igual, o sea, no lo hagamos, evitémoslo en todos los sentidos, para que ningún hombre se ofenda tampoco y ninguna mujer se ofenda tampoco.
3: Lo que pasa es que, Pipe, la igualdad empieza desde la diferencia. Uf, y ahí me voy.
0: O sea, desde la diferencia de la connotación que tienen ambas palabras históricamente para decirlo. O sea, de
1: pronto la connotación.
0: Se le puede encontrar un significado parecido pronto a otra palabra que para ustedes los insulte de tal manera. Pero es que a ustedes es insulto de la palabra perra, lo que quiere decir perra, que es meterse con muchos hombres.
5: ¿Y qué quiere decir perro?
0: Eso.
5: Meterse con muchas mujeres.
0: Pero
1: la connotación y el contexto
2: no,
1: radicalmente.
2: Pero no es que uno se queda pegado.
0: Pero para una mujer se lo dicen como insulto y para un hombre no necesariamente es un insulto.
5: Claro que sí.
0: No si necesariamente.
5: A mí, si a mí una mujer me dice perro, yo me siento insultado.
0: Pero Pipe, no nos vamos a ir ahora a hablar sobre la connotación. No,
1: pero hablamos de
5: siento que me describe. Pero me siento
1: pero
5: insultado.
1: Pipe, wow. Le voy a decir una cosa. Hay un tema y es la construcción social de las palabras. La construcción social de la palabra zorro, sabemos cuál es. Tipo hábil, un tipo...
2: Vivaz.
5: Pero que es perro. No, es que usted la está llevando a otras palabras. Estamos hablando
1: de perra. Evidentemente le estoy llevando otras palabras.
5: Pero el debate es perro entonces, y perra.
1: No,
2: nos vamos a debatir.
1: El debate va en que a mí no me gusta la palabra perra. No me van a escuchar que yo jamás. Porque me parece que es demasiado fuerte. Lo mismo pasa, por eso voy a la construcción social alrededor de la misma palabra en femenino y en masculino. Si yo le digo zorro, es más, es un zorro, no está siendo ofensivo, mientras que si yo le digo una vieja...
5: Sí, por eso.
1: Lo mismo pero pasa con la palabra perro.
5: Pero estamos hablando... No, ¿qué significa perro?
1: No, pues es mujeriego.
5: Listo. ¿Qué significa perra?
1: Es una vieja que está con muchos manes.
5: Entonces evitémoslo. Para hombre, para mujer.
2: Pero no, es que no se dice...
1: No, Pipe, no, pero usted sabe que la connotación es radicalmente distinta.
2: Es el masculino
1: distinta.
2: De mujer.
1: No, tú y yo lo sabemos.
5: Pero significa lo mismo.
1: No, pero es que... ¿Cuál pero es? Pero es que no tiene que ver con que signifique o no lo mismo. Es la construcción social que se le da a una palabra.
5: Pero
1: una
5: estamos,
1: palabra.
5: Por eso estamos hablando de lo mismo.
1: La palabra gonorrea es una enfermedad venérea, pero la construcción social que se le da alrededor de la palabra es muy distinta. Entonces no la vamos a dar de
5: usar. Pero es que no estamos... Robert,
1: no puede sacar de contexto una palabra porque sí.
5: Usted la está sacando porque usted está metiendo otras palabras que no tienen nada que ver. Perro y perra significan lo mismo en el caso femenino. Caso masculino. Usted me está hablando de zorro y zorra, y zorro significa una cosa y zorra significa otra.
2: ¿Qué significa
5: son
2: puta?
5: Son dos cosas diferentes.
2: ¿Qué significa puta?
1: No.
5: Oigan, ese otro ya por donde fue. Espere, hombre, más bien usted.
2: Es que puta y puto son diferentes. Es que
5: entonces,
2: sí son diferentes.
5: Entonces, evitemos, y por eso lo que yo estoy diciendo es muy sencillo. Yo lo que estoy tratando es, pues no le digamos perras a las mujeres y no le digamos perro a los manes, ¿ya?
1: No te puedes acomodar con una construcción social que termina siendo radicalmente.
0: Sí, estoy de acuerdo
1: con
0: Roberto.
1: En el día a día, en una calle, no significa lo mismo. Socialmente.
5: Pero si ustedes me están dando la pero respuesta. Están,
1: pero no te vayas a un diccionario, Pipe. No puedes devolverte y
0: llevarte a la base. Pipe, ha sido una palabra que ha traído demasiada violencia esa palabra también para el género femenino, a diferencia de lo que ha traído para el género masculino. Ya nos vamos a ir a los. O sea,
2: pero ustedes ya han cambiado la palabra.
5: Por eso, y no es mejor evitarlo en los dos casos. O sea, lo que ustedes me están diciendo es mejor, no le digamos perros a las mujeres, pero sigámosle diciendo perros a los hombres.
0: Es mejor evitar en todos los escenarios decir cosas despectivas sobre cualquier persona.
5: Por eso,
0: claro
5: es
0: que sí.
5: Eso era lo que yo le estaba diciendo.
0: Claro.
5: No se lo digamos ni a hombres ni a mujeres. Sebas, fue lo que dije desde el principio.
2: Sí, señor.
5: ¿Ya?
2: Perro y perra.
5: Perro yo no dije otra cosa diferente desde el principio. Yo dije, no se lo digamos a los hombres y no se lo digamos a las mujeres.
2: No, ¿ya? Y así como le dije, perro sí sabe, las mujeres entre ellas dicen, te ves perrísima. Ahí que...
1: Claro, es que usted no puede abstraer el contexto.
5: No, pero eso ya es otra. Nunca. Pero eso ya es otra cosa, Chimuelo. O sea, eso ya es otra vuelta. No, yo me estoy quedando perro, perra. No se lo digamos al hombre y no se lo digamos a la mujer. Ya, ese es mi mensaje.
1: De una, pero tú y yo sabemos el contexto real. No puedes abstraer el contexto.
5: Pero si lo evitamos, es creo que mucho mejor.
1: Listo. Vámonos.
0: Sí, yo creo que igualmente el problema de esa connotación no la traemos nosotras. La
2: es
0: traen
2: que
0: ustedes.
2: Perros entonces, y
0: saben si van a eliminar, le van a dejar de decir perras, si van a dejar de decirnos perras, perfecto. Nosotros también podemos dejar de decirles perros. La violencia detrás de esa palabra la traen ustedes, punto.
2: Pero es que el hecho de comparar a cualquier ser humano con un animal es un hecho de violencia. ¿Usted le ha preguntado a un perro cómo se siente?
0: Chimuelo. Es más, decirle
5: encanta,
0: a un hombre perro es un insulto
5: Chimuelo,
0: con la
5: me encanta
0: mascota.
5: Chimuelo, ¿dónde tiene la puta cabeza? Chimuelo es como...
2: Es que yo
5: perro
2: le
5: pregunto...
2: Perro sí, porque yo soy como perro y gato.
5: Nosotros, a mí no me digas perro. A mí no me digas perro, entonces. Y Chimuelo, ¿ustedes sabían que le dijo una avestruz a una avestruz?
2: Avestruz.
0: Bueno, pero nos está alivianando aquí la mejor.
2: Es que ustedes tienen mucha... Ligo, la verdad, siempre estoy en contra de las peleas de cualquier persona y siempre intento llamar a la livianidad con cosas. Por ejemplo, ustedes parecían aquí como perros y gatos. Literal, se iban a agarrar. Sí. Porque, ay, no se puede decir... No, ay, de verdad, dejen de comparar personas con animales. Lo mejor es que ustedes sean ustedes.
0: Sí, porque sería un insulto para mi mascota.
2: Yo me considero... ¿Qué animal serías en la naturaleza?
1: No me voy a comparar con ningún animal.
2: ¿Pero qué animal sería? Si pudiera ser un animal. Así de
0: sería
2: rápido.
0: Una perra psicona.
1: No.
2: ¿Tú qué serías?
1: Con coherencia, Isabel.
2: ¿Paldero?
12: Sí, también.
2: ¿Un perro
5: Isabel?
2: Faldero.
5: Isabel.
0: Hay que alivianar la cosa.
2: ¿Sería un perro faldero?
5: No.
2: ¿Qué serías?
5: No, yo sería una hormiga.
2: ¿Una hormiga?
0: Una hormiga culona.
2: No. Ahora tú, pero ¿qué serías? Ay, métete en el juego, métete en el beat.
1: Ahora, yo sería
5: eso para acá,
1: yo sería como un delfín.
2: ¿Un delfín? ¿Sabías
0: delfín
2: que el delfín?
0: ¡Rosado!
2: Sebas, ¿qué sería?
12: No soy panda.
5: Panda cacor.
1: Usted tiene cara como de koala. Usted tiene
12: como un koalita.
1: Usted es como un koalita.
2: Usted sería un koala.
12: Sí, mi amor.
2: Yo ahora voy a dejar que ustedes escojan.
1: Usted tiene cara de. Usted tiene cara de alpaca.
5: Es una gran avestruz.
2: Yo siento que yo sería una llama.
5: Es una gran avestruz.
2: Porque
5: es la mejor avestruz que hayan visto. Chimuelo, eso no es una avestruz. Es una avestruz.
12: Tiene una cara avestruz fuerte.
2: Pero es que yo corro como nadie. Hagan el chiste, por favor.
1: Estamos impedidos en ese instante.
2: Ay, ya,
5: Neja. Mírame. Es una avestruz.
2: ¿Una avestruz? ¿Por qué avestruz?
5: A ver, muerde.
2: No sé, muerde. ¿Cómo se muerde una avestruz?
5: Ya lo hizo muy bien. Una avestruz no muerde.
1: Pica. Y serio.
5: Y da duro.
1: A duro.
0: Mete la cabeza como en avestruz. La tierra y se queda ahí metido un rato.
2: A mí se me gusta meter la cabeza.
5: Haga así. Haga así con el cuello. Camine y haga así con el cuello. Uy, marica, es una avestruz.
0: Es como yo bailando champeta.
5: Es una avestruz.
12: Picote.
0: Mete la cabeza, baja la tierra.
2: Yo a mí me gusta siempre meter la cabeza.
0: Ay, Dios mío, es que yo también estoy dando papaya hoy. No, dejemos esa comparación animalística. Para
2: oiga, pero bueno, cambiando de perra. De tema, digo, perdón. Cambiando de tema. Hagamos un chiste de animales.
1: No, déjelo así.
2: ¿Qué había una vez?
1: Bueno, trush.
5: Yerda.
12: Calma,
5: Isa, volvamos al debate.
1: No. Bueno,
2: tengo uno re bueno. Que había una vez una... No, pero es que yo no me sé muchos chistes de animales, no me sé ni uno solo.
1: Son las 9 de la mañana, 31 minutos. Oiga, viene el OUSI, segunda fecha de Omar Courage en Colombia.
12: Omar Courage está en la ciudad de Bogotá, Roberto, con su trabajo discográfico Por Si Mañana No Estoy, y hay dos fechas, mejor dicho.
0: Anunciaron nueva fecha y empezó a sonar. Luces de colores.
12: Luces de colores, sino que luces de colores.
0: Por Si Mañana No Estoy.
12: Es del año, es de hace 2 años. Eso, más bien Coco. La que noche.
1: Bueno, pues va a estar de concierto en el Movistar Arena próximo 12 de noviembre. Las entradas están a la venta ya mismo en tuboleta.com. ¿Listo? Para que vayan al concierto de Omar Courage. Y mañana estaremos desde la ciudad de Medellín. ¿Listo? Para que usted sepa que vamos a estar en la ciudad de Medellín. Y además vamos a estar conociendo los escuchaderos de espacios gratuitos para cuidar la salud mental que hacen parte del programa Medellín Te Quiere Saludable. Sí. Que tiene muchos profesionales en diferentes áreas para que usted pueda identificar riesgos y fortalecer el cuidado que hay de todas las personas y toda la comunidad en Medellín.
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1: No, son las 9 de la mañana, 33 minutos. Continuamos al aire impresentable. 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Que le expresa ese amor a través de la comida y que usted le
5: no,
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0: A
5: mis tías tampoco les puedo decir que no.
0: Yo
5: también se murieron.
2: Sí.
1: Bueno, usted,
12: Sebas... Doña Lilia, no le digo que no a un sancocho, doña Lilia, esta semana.
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12: Sí, mi señor.
2: Oígame.
1: 9:34 minutos, hacemos una pausa y regresamos en Impresentables.

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2: Son las 9 de la mañana, 37 minutos, 9:37. 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
2: Bueno, 9:38 minutos y mañana, Pipe, ¿desde dónde vamos a estar transmitiendo?
4: Desde la bella villa, desde la tacita de plata, mi querido Sebas Vodka.
5: Sí, señor.
4: Vamos a estar allá mañana temprano conociendo, porque quiero que Sebas e Isabela, yo ya los conozco desde hace mucho tiempo, pero quiero que Sebas y,
5: sí, señor,
4: y la muchacha Isabela conozcan los escuchaderos, Sebas.
5: Es correcto.
4: No sé si está listo usted para vivir esta experiencia que le va a mostrar. Es algo muy bonito. Una campaña, una iniciativa por parte de la alcaldía de la ciudad de Medellín, donde hay profesionales listos y dispuestos a atender ciertas necesidades de las personas cuando requieran ser escuchada, Roberto.
5: Vea, Pipe, momento. Nos fuimos para Medallo porque Medellín te quiere saludable, que es el programa de la Alcaldía de Medellín para promover la salud y prevenir enfermedades en las comunidades. El programa lleva servicios y actividades de salud directa a los territorios con enfoque integral. Y además, en los escuchaderos hay profesionales en psicología que brindan escucha activa, orientación y apoyo emocional. Son espacios seguros, gratuitos y de acceso libre, mi querido Pipelón. No necesita usted cita previa ni pagar para ser atendido. Allí puede usted encontrar orientación frente a situaciones como estrés, ansiedad, tristeza, dificultades emocionales o crisis cotidianas. Si el caso requiere una atención especializada, los profesionales de la orientación activa estarán ahí muy pendientes. ¿Y sabe dónde? Entonces usted nos va a llevar, Pipelón, a algunas partes del metro, que pues, en algunas estaciones y también corregimientos están ubicados estos escuchaderos ahí en la ciudad de Medellín, incluyendo comunas. Y obvio, porque Medellín te quiere saludable también, trabaja en hogares, oh, colegios, espacios laborales y escenarios comunitarios, acercando al cuidado en diferentes momentos de la vida. El programa cuenta con equipos interdisciplinarios de salud con profesionales de psicología, enfermería, nutrición, fisioterapeuta, salud oral y otros perfiles. Así que muy pendientes a todo lo que tiene que ver con los escuchaderos en la Alcaldía de Medellín. Ahí nos vamos a estar viendo el día de mañana, mi papá.
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2: Bueno, 9 de la mañana, 40.
5: El propósito de identificar los riesgos.
4: Bueno, oye, entonces el que necesita ayuda ya se está acercando.
5: Ay, Dios mío. Bueno.
4: Es bueno, Roberto, cuando uno ve que la gente viene, que ya se está acercando, weón, ¿no?
5: Como es de rico y de pollo.
2: 9:41 minutos. ¿Se acuerdan que hablamos de unas vallas hace unos días que les preguntábamos?
4: Yo no me acuerdo ni de lo que desayuné esta mañana, si les soy muy sincero.
9: Roberto, yo ni me acuerdo de qué hablamos cuando empezó el programa, mijo.
2: ¿Cómo así?
4: ¿De qué están hablando?
2: Hace unos días hablamos de unas vallas. Unas vallas de manzana postobón.
4: Ah, ya entendí.
2: Que hablaban de una canción que nos mantuviera unidos.
4: Pues Roberto, lo interesante pasó ayer, pasó este fin de semana, Robert. Resulta que Soleil comentó un post de manzana postobón diciendo que ella hacía la canción si el señorazo, si Luis Alfonso atendía el llamado.
2: Le tengo la noticia.
4: ¿Cuál es la noticia?
2: Resulta que el señorazo, Luis Alfonso, respondió al llamado. Y además se le sumó una pluma de los mejores autores en Colombia, el señor Wilfran Castillo, y dijo, pongo la letra. Y además...
5: Dios mío.
2: Cali Flow Latino se sumaron.
5: También, Raza Stars.
4: Ey, Roberto, pero que está la pregunta es ahí, ¿cómo va a salir esto? Más que cómo va a salir esto, la pregunta es cómo si aguantan a Luis Alfonso en un estudio. No, la verdad, no, la verdad, qué pena con el maestro. El maestro Wilfran no sabe lo que le corre pierna arriba.
2: Viene canción de Luis Alfonso con Soleil, con Cali Flow Latino, escrita por Wilfran Castillo. Si querían unir a Colombia, yo creo que esa es una buena muestra de las regiones de nuestro país. Y una canción que seguramente nos va a unir a todos. Ahí están los encargados de unirnos en esta canción. ¿Listo?
4: ¿Quieren que les filtre la canción?
9: ¿Qué?
4: Se las puedo estar filtrando. Se las debo ahí.
9: Tírala, tírala.
4: No. Esta semana, antes de que el gallo cante, me habrás negado tres veces. Esta semana, antes de que el gallo cante, les voy a estar poniendo un pedacito de la canción.
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5: No, señora, llegó ya los40.com.co.
9: Esta abrazadera, ve.
2: Mucho. Quiero mucho.
5: Chaqueta de cuero está a la alta.
9: Oye, vi la chaqueta de cuero.
2: Cuero, pero eso no es con original, eso es cuero chimbo.
4: Sentate calidad, ¿sí?
2: Llegó un amigo a la cabina de Impresentables.
9: Pero a todo el mundo lo vas a saludar así.
2: No, es que sí es amigo, ¿verdad?
9: Ah, ok.
4: Dame un segundo más, Hablen ahí, que nadie está escuchando igual. Hablen tranquilo, díganse lo que ya hayan dicho.
2: Quiero que reciban con un fuerte aplauso a un creador de contenido que admiro profundamente.
4: Vamos.
2: Gran empresario de su propia vida.
4: Millonario.
2: Le dicen
4: super,
2: que
4: super, hiper, mega, recontra millonario.
2: Esta mañana estábamos hablando. Voy a contar la verdad, listo, mientras nos abrazamos.
4: Gastoncito.
2: Esta mañana estábamos hablando de uno de los invitados de hoy. Y alguien de aquí dijo que usted era el nuevo chichí de oro de Colombia. El señor Alejo Pacheco.
4: ¡Bienvenido, papacito! Ay, María, hermano, envidiándole el pipioso.
9: ¿Cómo estás? Por favor.
2: Bueno. Sí,
9: Jorge, por favor. Señor Jorge Cubillos, ¿quiere abrazarme
2: hijo?
9: O abrazar
2: hijo?
9: A alguien para de pronto
2: el
9: tener...?
1: Hijo. No, espere, hagamos la presentación, ¿cómo así? Espere.
9: No, para de pronto tener, Dios mío, es llegó Pacheco.
4: Caballeros, sean ustedes bienvenidos. Esperen a que aquí todo es en vivo, todo es improvisado, esto no es, no es duro, pues, que haya ahí la mejor tecnología.
2: Pacheco, primero bienvenido, qué gusto tenerlo acá en Impresentables. Pacheco, aquí rápido, pues como para evitarnos preguntas. No, eso es de mentiras, aquí todo es de mentiras. Son
9: props. Pero no muestra.
4: Eso es utilería. Utilería,
2: aquí los audífonos son utilería.
1: Me encanta.
2: De hecho, los micrófonos también.
9: No, se ha metido eso que no le dieron.
5: ¡Hombre, por favor!
9: Se desató.
4: Marito.
9: Si podemos tirarlo.
2: Resulta que Pacheco... Muchos lo han conocido por su contenido. Ya vamos a hablar seguramente también de eso más adelante. Pero hace un tiempo se volvió un reconocido empresario de este país.
4: Esta ciudad empezó en esta ciudad y luego se extendió ahora por Latinoamérica también.
2: Y creó Duro.
4: Medianamente caco.
2: Y creó Duro.
4: Creo. Lo único que tiene duro es la marca.
2: Y con el tiempo fue creando varias líneas de este negocio.
1: Exacto.
2: Y ahora hay una nueva.
1: Ajá.
2: ¿Qué es cuál?
1: Brownies.
2: Brownies duro sería la peor idea del mundo entero.
9: ¿Y si brownie
4: esos brownies
9: duro, no?
4: Con marepa.
5: Que pegan duro.
4: No, pegando con marihuana.
9: Y con eso,
1: exactamente.
2: ¿Crearon Duro Música?
4: Brownies canábicos.
1: Es correcto, Duro Música ahora. Es la nueva línea, el nuevo él con sentido de duro.
2: Y ahora sí, presentamos. ¿Con quién vino el día de hoy?
1: Estoy nada más y nada menos con el doctor Jorge Cubillos. Doctor.
4: A otro gorro.
1: ¿Empresario también?
6: Buenos días.
4: Después de pocas palabras.
6: Muy buenos días.
1: Eso, gracias.
4: Ahora sí la arregló.
2: Dice, Damas
1: Plata. ¿Qué lo traje?
2: No. Primero, ¿da más plata hacer negocios que contenido? Es una pregunta bien tonta porque la respuesta seguramente
4: háblale al micrófono, pelado.
1: Con menos esfuerzo.
9: ¿Qué?
2: ¿Cómo?
1: Es como que ya no tienes que usar tu cuerpo para, ¿sabes? Solamente tu mente.
4: ¡Ah, usted vende al cuerpo! ¡Ah, ya veo qué contenido tienes. Hacía!
1: Como así, obviamente tocaba sacarle provecho de eso, muchachos.
2: Eso es lo que se sabe esa mierda.
1: A ver, listo. Ya. ¿Así? ¿Ah, es que estaba muy bajito. Ya. Listo, excelente. Ahí, listo.
4: Ahí.
1: Ajá. ¿Qué hace más? No, pues obviamente la parte de atrás, el back. O lo que te digo, que es menos esfuerzo, digo yo.
9: ¿Negocio o contenido?
1: Negocio.
9: Da más plata.
1: Obviamente.
2: Ya. Oiga, mucha gente seguramente se pregunta por qué dejó Pacheco de hacer tanto contenido y tanta cosa. Y esa es seguramente la respuesta.
1: Sí, bye. Más o menos.
9: ¿Y ese micrófono qué está pasando?
1: Se está.
5: Va duro ese micrófono, es porque es la verdad.
1: Listo, ya. Eso, excelente. ¿Ya? Hola, ya. ¿Sí?
2: ¿Hace cuánto creó usted Duro?
1: Duro salió en pandemia, 2020.
2: ¿Cuándo usted abrió Duro, tenía clientes?
1: No, apenas abrimos Duro, teníamos un par de amigos que intentamos volver clientes, más que todo.
2: ¿Y sí?
1: Y sí.
2: Hoy por hoy, ¿cuántos clientes tiene usted, por ejemplo?
1: Esa es larga. O sea, que se mantengan o los que estuvimos en todo el tiempo. ¿No?
9: Uy,
1: no,
9: o sea...
2: ¿Qué sé yo? Pues,
1: tenemos clientes, yo creo que tenemos más de...
9: One time,
1: sí,
9: también.
1: Más de,
9: mete one time para que sea.
1: Yo le diría que unos, no sé, es que más de 20. Más de 20 clientes.
2: ¿Qué clientes han pasado por sus manos?
1: Que ustedes digan así, podemos decir cualquier marca. ¿Sí? Así. Está bien. Chéveres, marcas chéveres. Bavaria. Estamos hablando de casi todas las cervezas de Bavaria pasamos por ahí. Y ahorita ya las tenemos algunas. Estamos con Adidas, Colgate, Coca-Cola. Exacto. Colgate, Coca-Cola. Hasta ese comentario. ¿Qué más hemos tenido? KFC hemos tenido también. No,
9: ¿vacantes restas. Tienen?
1: Prácticas. No pagas.
2: Hombre. El último empresario que dijo eso.
1: Ah, bueno. Y por la parte de música, pues estamos pues con también nuestras majors, obviamente.
2: Bueno, entonces ahora sí cuénteme, ¿qué es eso de Duro Música?
1: ¿Va a ser la hacemos largo o hacemos corta la historia? ¿Cómo les gusta? ¿Larga o...?
4: Si es bien cacorro, si es bien cacorro. No, larga, largota.
1: ¿La que es? Lo sospechaba. Listo. Resulta que mi socio, mi otro socio, se llama Cristian, como que él y yo siempre nos gustaba como el tema de la música, ¿no? Tan. Y dentro de la empresa había un editor que es rapero, se llama Stylemic. El man era muy bueno, muy chimba y todo. Y como que Cristian, mi socio, lo empezó como a padrinar. Dijo, este man tiene talento, weón, apoyémoslo, chimbo. Tenemos toda una empresa de audiovisual, tan, para hacer los videos y todo. Entonces fue como el apadrinado. Por el otro lado, yo tenía a mi hermano pequeño, Denka.
2: Uy, su hermano es muy talentoso.
1: Muy bueno. No es porque sea mi hermano.
2: Sí, no. Lo digo genuinamente, no porque sea su hermano, es muy bueno.
1: Y yo dije, no, este man hay que apoyarlo. También lo apadriné. Ta, no sé qué, ta. Y por joder, Cristian y yo dijimos como, ay, deberíamos montar Duro Records. Y una vez fue como, bueno, pues averiguemos qué tal se puede hacer un Duro Records. ¿Por qué? Porque también nos habíamos dado cuenta que en la parte como del medio audiovisual, la música pues es el 50% de la mierda. ¿No? Pues como que...
2: Sí.
1: Y todas las marcas tienen que ver con música, con artistas, con tan. Y dijimos, bueno, ¿cómo es el tema? O sea, necesitamos saber profesionalmente cómo funciona la industria de la música. Y ahí es cuando llega Jorge Cubillos como tal. ¿Por qué? Porque él ya era cliente de Duro Studio, como por la parte más audiovisual de la parte musical, como videoclips y este tipo de cosas. Pero pues Creepy ya sabía que este man... sabía de la industria.
2: Creepy es Cristian, por si acaso.
1: Ah, bueno, sí. Y no tiene nada que ver con eso, lastimosamente.
4: O sea, como quiero a Creepy.
1: Sí. Vale, el caso. Dijimos, bueno, Jorge, nos gustaría saber de la industria de la música, denos un masterclass. Y eso fue lo que hizo. O sea, un día desde las 10 de la mañana hasta las 6 de la noche nos explicó cómo funcionaba la industria de la música. Y dijimos, ni por el putas. Eso está
9: bueno, gracias.
1: Muy difícil. Y esa mierda es otro mundo, hay que estar ahí metido y no sé qué, y que bla, bla, bla. Vimos los pros, los contras, muy chimba y todo, pero era evidente que no teníamos el tiempo para montar algo así. Pero Jorge dijo como, yo honestamente veo que ustedes de industria como tienen la parte audiovisual, que es todo lo que está hoy en día buscando la música, como toda la parte del contenido, es algo muy bueno. Deberían como intentarlo. Entonces, como pues sí, pero es que, manica, necesitamos a alguien. Y Jorge dice, yo soy su man.
5: ¿Si se meten?
1: Dijo, si ustedes me dan la dirección, pues, marica, vamos con toda. Y dijimos, bueno, está bien. Entonces, por eso es que Jorge hoy en día es el director del área de Duro Música.
2: Oh, ¿Es difícil pegar a un artista emergente en Colombia, Jorge?
5: En el mundo es difícil. ¿Emergente? Sí, siempre.
9: ¿Se necesita mucha plata?
5: Sí y no. O sea, realmente...
4: Gracias.
5: Siempre vas a necesitar dinero porque es un negocio, o sea, necesitas invertir, pero igual realmente es como el artista es la base, ¿no? O sea, el artista tiene que hacer contenido, el artista tiene que hacer música, tiene que prepararse, tiene que hacer un montón de cosas para antes de pensar en tener mucha plata para pegarte. ¿Puedes tener mucha plata? Hemos trabajado proyectos en la vida con mucha plata, con los que no pasa nada, y no necesariamente es por el equipo, ni sino a veces es por el proyecto artístico, por la música, porque no conectan con la gente.
4: Nosotros tenemos un palo que ahora mismo está pegado, promete ser éxito, está pegado. Se llama Ya Voy Subiendo, Ya Voy Subiendo. No, es verdad.
9: ¿Qué podríamos hacer?
4: Es verdad.
2: Por ejemplo, que ustedes ya pues son, digámoslo, unos agentes de la música muy importantes. Tenemos una canción.
4: Papi, pero pegada. Pero pegada sí. Es pegada.
9: Y pegajosa.
4: Pegue más que al Tafulla.
2: Perdón, antes de... Para ustedes, ¿qué es una canción pegada?
5: Una canción pegada es que usted no me tiene que contar que está pegada. Yo ya sé que la canción existe.
2: Pregúntele.
4: Ah, valimos chimba.
9: Jorge,
4: y media.
2: Pregúntele. Pregúntele. No, pero...
5: Pues esa es una canción pegada.
4: Ah, es verdad. No, entonces... Sí.
2: Pregúntele.
4: ¿Has escuchado nuestra canción, nuestro éxito?
5: Cántame tu éxito.
4: Se llama Ya Voy Subiendo.
5: ¿Y cómo es?
4: Es una canción elaborada a base de mis excusas para no llegar temprano a trabajar.
2: Adelante con la canción.
4: Palo. ¿Estás escuchando ahí?
5: Perdón.

0: palo, huele a palo, ¿cierto?
1: Está buena.
2: ¿Qué podemos hacer?
1: Dímela, por favor, duro.
3: ¿Sé qué opina? No,
1: está, vea, está
3: Jorge,
1: buena, pero
3: Jorge,
1: se dice que está pegada.
3: Jorge, tenemos confianza. ¿Qué opina honestamente la canción?
1: Es buena canción. Se puede trabajar.
4: Se puede trabajar, esa es la cosa que siempre dicen. Se puede trabajar.
1: Se puede trabajar. Ah, o sea, no, es que hay canciones, no, hay canciones que uno dice, bro, no la veo, no la veo. Esta la veo.
4: Ya, pero
0: la ves.
1: Sí, la veo.
3: Pues
0: digamos, no, nada, la gente la está utilizando mucho, va a venderla.
1: Y si la están utilizando, un secreto, ¿no? O sea, es difícil. Hay artistas que tienen canciones que están hoy en día virales, cada vez más difícil. O sea, antiguamente tú hacías una canción viral en TikTok o algo y normalmente se pasaba a Spotify y ahora veo muchos colegas sufriendo para que eso suceda.
2: O sea, que se queda solamente en un trend
1: o se queda solamente en un TikTok.
0: Ahí es donde entras tú, porque necesitamos que esto no se nos quede solamente
1: y
0: en un trend gigantemente viral, pues.
4: Era una reunión de trabajo.
0: Entonces, ahí es donde entran ustedes a jugar, porque queremos que esto salga del trend de la gente y llegue a otros lugares.
3: Usted, por ejemplo, si le llega a alguien así, un artista, y dice, yo tengo esta canción. Ustedes ahí, que...
1: Si llega de ceros, no, el contexto es muy importante, porque no es lo mismo estar aquí en Los Impresentables de los 40 con una canción que tiene varios TikToks y está, ¿sabes?
0: Basta, tranquilo.
1: A un artista que llega de cero y dice, papi, te tengo el palo, ¿no?
3: ¿Qué tan importante es, por ejemplo, que tenga talento también para el en vivo?
5: Pipe, ¿puede cantar un pedacito la canción ahí en capelita?
1: Siempre.
0: Esa es la parte que...
3: No, pero no. Me parece muy bien.
5: Va a hacerlo real para que...
0: No, pues que ahí no me da todo. Mi.
3: La canción no está en mí.
0: ¿No está en mí? No está en mí, en mis excusas tan huevo. ¿Cómo no va a estar en mí?
3: A ver.
0: ¿Cómo es que dice un pedacito?
3: No, pero si usted la hizo.
0: Me hice un roce cagado nuevamente. Pero ya voy subiendo.
2: Amanecí un roce cada... Acuérdate.
4: Si le metemos un par de joyas y de pronto alquila dos carros, bien.
1: Si es una canción popular grabada, igual funciona, ¿no? O sea, no es imprescindible que... Esto va a ser polémico, ¿no? O sea, si lo digo... Pero es así. No es imprescindible que el artista cante en vivo. Sí, hay canciones que se vuelven populares. Son populares.
0: Gracias. ¿Sí?
1: La gente las escucha. La gente las escucha, no puede parar de escucharlas.
0: Para todo hay solución, Roberto.
3: A ver, usted que es un empresario, por ejemplo, de la música.
0: Roberto, ¿por qué estás intentando apagar mi carrera?
3: Estamos evaluando.
0: Estamos
3: apagando esa linterna.
1: Pues también está esta
5: reunión.
1: ¿Sabe ese
3: velón?
4: Estamos trabajando. Ya diremos si firmamos o no firmamos.
3: Si, por ejemplo, supongamos que tenemos un artista. Se llama Alejandro Sin Teclados.
1: Ajá.
3: Y él, por ejemplo, está en un escenario y empieza a decir, no voy a estar peleando con el pinche Bad Bunny. ¿Usted qué le aconseja ahí?
4: Soy igualito.
1: Que se dedique a cantar.
3: Ok.
1: ¿No? Habla menos, canta, toca más, claro. Bueno, claro. No toca teclados.
0: Sí, tiene toda la razón, pues, pero sí, es muy cierto.
1: Cante más, hable menos, le diría.
0: Listo. Bien.
1: Consejo.
2: Yo le diría eso también a Pipe.
4: Perdón.
0: Hable más, cante menos. Listo, ¿no? De todas maneras, algún día, a los que me cerraron la puerta, les voy a comprar la casa.
1: Pero mira que eso que preguntó.

0: Arroyo, que está enfocado en desarrollo artístico, y eso nos ha llevado a tener, no sé, los ojos puestos en la compañía, porque resulta que todo el mundo piensa que apostar por artistas es lo que hace todo el mundo, pero realmente es lo que también menos hace todo el mundo. O sea, apostar por artistas es caro, es demorado, es arriesgado, no, o sea, como que la gente no se atreve, la gente quiere el proyecto ya terminado, funcionando, popular, la canción pegada en TikTok y venga, claro, para acá. Eso también es un negocio, lo tenemos. Pero en realidad nos gusta identificar, oye, este pelado o esta chica le meten, tienen, o sea, talento.
1: Tiene madera.
0: Tiene madera, pero además tiene, no sé, una forma de cantar particular, las canciones suenan chéveres.
2: Sí, es que hoy en día ya...
0: ¿No? O sea, hay muchos criterios, todo, además, pues para poder, digamos, decidir uno va a apostar por un talento, pero sí hacemos eso. O sea, en el sello apostamos por talentos que están iniciando. En el sello tenemos una editora, entonces apostamos por compositores que están en una etapa un poquito más avanzada. Eso sí, tienen canciones más conocidas, canciones que ya tienen varios millones de cosas o que ya los cantan artistas importantes. Tenemos una agencia de management que tiene DJs y productores musicales principalmente. Entonces, eso también trabajan con nombres reconocidos de la industria. Y gracias al Duro Estudio, que es pues todo lo que construyó Alejo con Cristian y María Paula, pues tenemos toda esa parte creativa y estratégica de lanzamientos musicales, también de grabaciones, ya para las grandes multinacionales. A ellos recurren a nosotros y nos dicen, oiga, tengo este lanzamiento de, no sé, pongamos un ejemplo, de Yandel, por ejemplo, que lo hemos trabajado.
1: Ustedes hicieron parte del lanzamiento del Sinfónico de Yandel, que además estuvo nominado a premios.
2: El Sinfónico fue el álbum.
1: El álbum.
0: Siguiente, el siguiente. Sí.
1: Repitamos porque igual. Ustedes hicieron parte del lanzamiento de un álbum de Yandel que estuvo muy nominado.
0: Sí. Rompió, ganó todos los premios.
2: Ganó premios, sí.
0: No, pero...
2: La parte estratégica la hicimos, como digital, de distribución de ese lanzamiento.
3: Oigan, yo quiero que la gente sueñe con ustedes, sueñe con Duro. Ajá. Ustedes deciden apostar por un artista y ¿qué pasa después?
0: Pues,
3: más o menos.
0: ¿Qué pasa con el artista?
3: ¿Qué hacen? ¿Qué procesos entran? ¿Qué puede esperar esa persona?
0: Pues mira, un artista independiente siempre tiene que encargarse de mil cosas, ¿no? O sea, lo primero que hacemos es asignarle un equipo. Estudiamos su historia, su contexto.
2: Pero yo creo que se divide como en dos cosas. O sea, como la parte artística, también como muy musical, pero también la parte como la visión digital que va a tener el artista. ¿Por qué? Pues porque estamos en un equipo grande. Y pues cada uno sabe hacer lo que uno sabe hacer. Si bien la parte artística, hay talentos que vienen con ese don, como que dice Mike, es que este man se para ahí, bueno, y la rompe. Pero hay gente que de pronto no y está, quiere explorar esa parte como un poco más digital. No hablemos de contenido solamente como para hacer trend, sino cómo hacer su lenguaje también en el medio, aparte de su música, que es muy importante. Entonces, es como un trabajo medio compartido. Mientras se elabora la parte profesional musical... Se está explorando toda la parte creativa a la hora de su imagen en redes, como su comunicación, bla, bla, bla. Y eso es como una especie de lluvia de ideas hasta que la persona empiece como a entender y a cogerle el gusto, porque tampoco es ponerlo a hacer como, oiga, haga el tren de hoy, weón, porque hay muchos artistas que dicen, marica, pues yo no sé hacer un get ready, weón. Me pongas esa mierda.
0: Mira, lo que hacemos es agarrarlo en una etapa en la que es muy independiente y lo que hacemos es llevarlo al mundo profesional de la música, ¿no? Es decirle como, mira, tú ya llegaste con este camino, ya pagaste ensayos, ya grabaste tus productores con tu propia plata, tuviste tus propios inversionistas, etc. Nosotros invertimos en los artistas, que esa es otra cosa, ¿no? O sea, hay muchas agencias que cobran fees mensuales por los servicios que le prestan los artistas, etc. Nosotros somos gente que de verdad cuando firmamos un artista nos metemos de lleno, apoyamos sus lanzamientos, grabamos sus videos, hacemos sus estrategias de marketing, les decimos más o menos...
1: Asesoría legal que estamos con la gente. La gente no la ve.
0: Los asesoramos legalmente. Hay mucho blog por ahí, mucho gurú, hablando cosas, ¿no? Artistas, no firmen. Artistas, sí firmen. Artistas, lo que tienen que hacer es tal cosa. Hay cosas que son reales, hay cosas que no son tan aplicables en la realidad. Entonces... lo que nosotros hacemos es guiarlos también, guiarlos, acompañarlos, y ya de ahí depende del artista, mucho depende del artista, casi el 80%. O sea, uno lo que hace es poner el equipo, la inversión y échese la bendición, que funcione. Tiene que funcionar.

0: Menos uno.
1: ¿Qué hacemos para pegar al Tafulla?
2: No me lo hagan.
3: ¿Qué estrategia digital, digamos, podemos trabajar allí?
0: Oiga, tenemos una anécdota. Nosotros le dijimos que no.
2: ¿Qué? ¿Le dijeron que no? ¿No querían firmar al Tafulla?
4: No. O sea, estaba la oportunidad, pero dijimos como... Era eso, era como, marica, no sabemos realmente cómo tratar a un artista así.
2: ¿Cómo?
4: No
2: nos vamos ¿Un artista cómo?
4: Él, o sea, antes de que estuvieran en el show y toda la vuelta.
0: Vino antes de todo el boom de Altafulla, ¿no? Pues, antes.
4: Tuvimos un viaje, una marca con el man y la chimba. Y el man decía como, yo quiero, yo, listo, marica, busquemos la oportunidad. Y le comenté a Jorge, y revisemos este perfil. Y vimos como, pues, está chévere, pero no sabemos cómo manejarlo. Realmente, es como que había un filtro que tocaba tener y era como, marica, pues está chimba, pero no sabemos cómo hacerlo. Entonces dijimos, como, marica, ¿sabe qué? Mejor no.
1: Entonces, ¿sabes que no?
0: Es que eso es algo muy común que. Pero es que, mira, es algo muy común que puede pasar. O sea, es como.
1: No,
0: tú tienes unas apuestas.
1: Para confiar en ustedes.
0: Ah, claro.
5: Sí. Pero está bien.
0: Sí, porque él llegó en una etapa antes
1: pues
0: de que fuera.
1: Sí.
0: O sea, ¿qué es lo lógico? Pues él está pegado, todo el mundo lo quiere. Pero nadie quiere a un artista antes de que lo conozca la gente, ¿no? Entonces, obviamente, él llegó antes y no era. Un desprecio es como que tú haces un análisis de perfiles de artistas y tú no sabes qué va a pasar y son tus apuestas. Cada firma es una apuesta.
1: Lo mismo
0: no sabes qué va a pasar.
1: Sí, claro. Pero ¿qué hacemos? ¿Pero qué hacemos para pegarlo?
2: ¿Qué haríamos? Tan frío.
4: Lluvia de ideas, güey. Vamos a sentar ese piro a que hagamos cosas.
5: Tenemos Altafulla en la línea.
0: Sí, y música, ¿Tafuya? Música buena.
2: Alti bebé.
4: No, pero Alti es la verga. Ese man es demasiado bueno.
2: Pero con el niño no. Altafulla, ese es mi
1: gallo, papi. Teníamos Altafulla en la línea, le dijimos que se pegara y no se nos
4: no
1: ha pegado
4: saben,
1: todavía.
4: Los pads no he hecho, weón. Hablando, marica.
2: No, miren para arriba, están nerviosos con Altafulla, no, papito. Pero, por ejemplo, hoy en día ustedes han visto lo que está pasando con sus redes. ¿No sienten que eso también puede ser positivo para él? O sea, él sacó un mírame.
4: Claro,
2: él,
4: pues que se supone que tiene que pasar así, ¿no? Es que también es muy...
2: Pero desde la funa... O sea, cuando él sacó
5: su
2: preview de tú eres mi gatita consentida.
4: No, lo que yo no lo había visto, y
2: ahora la
4: gente
2: sacó.
4: Estaba hablando de eso y yo no lo había visto.
3: No, eso está, eso es...
0: A mí me gusta.
2: Los mares me lo tienen, pero por el
0: peso. A mí me gusta lo que él hace. O sea,
5: te arrepientes,
0: como...
5: es decir.
0: Me parece que del Altafulla que llegó al Dur Estudio en su momento
4: sí.
0: Y al de hoy, maduró, o sea, entendió mejor todo el ecosistema comercial de la música. Empezó a explorar música nueva, entendió como mejor su identidad, etcétera. Y lo que necesita es una canción.
2: Ya. Mándenle un mensaje.
5: Ya. No, ¿qué es eso? Oh.
4: Necesita un palo y ya, güey.
3: Hoy ustedes fueron los loquitos que hicieron un contenido con un carro que montaron unos artistas en un Volco.
5: Todavía está con...
3: Esa es como una sección de duro música, ¿cómo la cuestión ahí?
4: Lo explicamos. A ver, existe otra rama de duro que se llama Duro MF.
3: Ok.
4: ¿Qué es eso? Básicamente
2: Duro
4: es nuestro...
0: Drum.
4: Básicamente. ¿Qué es? Es una plataforma donde experimentamos contenidos y formatos ya no tan dependientes como de la publicidad ni de las marcas. Lo que hacemos es simplemente invitar artistas, invitar creadores de contenido a que creen su propio formato dentro de la casa de Duro. Entonces, dentro de esa situación, pues una digamos como una demanda de Duro Música de tener nuestro propio formato también. Chimba tener como, ¿sabes? Un formato donde vamos a meter nuestros nuevos artistas y que la peguen. Yeah. Y nos inventamos el tema de, se llama En Primera, que es en el Baracus de Red Bull, es montar a los artistas a que canten como literalmente un show, pero andando por Bogotá.
0: O sea, Bogotá es el venue, ¿cierto? La tarima es el carro, el artista canta dos canciones... Y ya, y ahí eso se viralizó y hay un montón de gente escribiendo y vienen cada vez nombres más grandes, eso está chévere.
4: J Balvin está que toca y le digo, no, todavía no es el momento, muchacho.
0: ¿No? Todavía no, bro.
4: Menos hoy.
5: Pues
1: sí, no es.
0: No.
5: Es Duro Música, Jorge Pacheco, que están hoy. Jorge.
2: Por favor.
5: Y Pacheco, Jorge Pacheco. Alejandro Pacheco, que está. Pero es el gran nombre de un disquero.
6: Jorge Pacheco. Es que la firmar con Jorge Pacheco. Jorge Pacheco. Es más torcido que un hijo de puta, pero ese man lo pega.
4: La eminencia.
5: Están hoy con nosotros. Y qué bueno que pongan al servicio de tantos artistas en Colombia. Que Colombia, usted mueve un árbol y salen tres artistas.
4: Sí.
5: Y lo digo por el talento que desborda en este país y qué bueno que pongan el servicio, el conocimiento que tienen desde muchas áreas desde la música, evidentemente, para que tengamos más y mejores artistas en nuestro país. Ahora, ustedes están...
4: Llega a aplaudir, huevón.
5: Ahora, la gente, por ejemplo, si alguien está escuchando y dice, yo soy un artista que yo quiero estar ahí, ¿ustedes hacen eso? ¿Como reciben artistas todo el tiempo para escuchar y para entender qué pueden ustedes recibir?
4: Sí, claro.
0: Sí, funciona mucho la recomendación. Nos escriben bastante también. Tratamos de escuchar, digamos, la forma de presentarse de un artista es muy importante, ¿no? Entonces hay muchos que simplemente comparten el link y ya, eso no funciona.
4: Sí,
0: ¿no?
4: Sí.
0: Hey, preséntate, mira, ¿cómo? Tengo este proyecto, he venido haciendo esto, escucha, si tienes un link donde puedas escuchar ordenado, 5 canciones buenas que tengas, te pueden hacer una idea de un artista que de pronto vale la pena. Y la recomendación siempre funciona, ¿sí? No es lo mismo que llegue un artista de cero, que siempre se valora ese esfuerzo, porque si el artista llega a ti de cero y vuelve a escribirte y... Bueno, o sea, lo que digo, nos escriben mucho, entonces si un artista llega al radar es porque se la está buscando, se la está joseando. Pero si llega alguien confiable que también trabaja con artistas, que de pronto incluso es un manager, y dice, oye, mira, he visto este pelado, no sé, las disqueras también nos buscan a veces, oye, no podemos firmar a este artista, pero de repente ustedes lo pueden trabajar, etc.
5: Ahora eso nos pasa mucho.
0: Porque somos una incubadora, o sea, básicamente es eso, como que ven en nosotros un aliado que puede incubar talento y después, cuando ya empiece a mostrar señales de dar réditos económicos, ahí podemos hacer un buen deal con alguien.
4: No, le digo que es el director, es demasiado...
3: Lo Pipe, yo le traigo un artista para que revisen, el nuevo rey del despecho, Charrito Gómez. Ve, ¿cómo es que llama el Darío Gómez?
0: El nuevo.
5: yo iba a decir el de un bajando, cafecito.
1: Va bajando uno riquito, y va bajando el hijo de puta, así viendo nalgas, que es lo que uno en TikTok, cuando de repente... ¿Cuándo te perdí?
5: Culicagao Mari.
3: O Cris Valencia, ¿no han pensado en Cris Valencia?
5: No, hombre.
1: No, Cris Valencia está nada de pegarse, Sebas. Porque lo
5: sabiendo, bueno, bueno. Es 12 minutos. Son Jorge Pacheco.
1: Jorge Pacheco que está con nosotros. Espera, antes de irse, Pacheco. Una preguntita para Pacheco. Pues es que usted me sale en una publicidad, hay una publicidad que me sale en todo lado con Gracie.
4: Ya mucho. Ah, pues ya acabó.
1: Pero muchísimo. Pero, salía, sí, sí. ¿Usted no estaba muy nervioso?
4: Sí, obvio. Además, porque aparte que la actitud de ella es como mágica, super un camión, o sea, si usted no ve desprevenido, se lo llevan. Entonces es como, ni solo tiene que bailar, ya como, péguese, bailese, y uno todo...
2: ¿Cómo?
4: Señora, está bien, de un segundo, usted no está bien comprometida. Yo venía con usted, sí.
5: Mamá.
4: Literal. Entonces era como, sí, fue nervioso. Pero ya como que ya le da uno confianza, es como, bueno, entonces sí puedo ser relajado. Entonces es demasiado bacana, pero pues al principio sí es retado, porque sales como, pero baila bien, que no sé qué, y no es todo, señora.
2: Estoy tratando.
1: Señora. Está bien. Tan lindo, señora. Doña Gracie.
5: Señora Gracie.
1: Doña Vampiro. Doña
5: Vampiro. Ya es Doña Vampiro.
1: Doña Van, Van, Van. Doña Vampiro.
5: Saludo para Doña Vampiro.
1: Doña Vampiro, sí, ya.
5: Bueno, Vampiro.
1: Señora Vampiro.
5: Ya. Señora Vampiro de Bahía. muchas gracias por estar esta mañana con nosotros.
4: Ay, no.
5: Nos queremos mucho.
1: Éxitos, que les vaya muy bien.
4: No, lo mismo, perro, de verdad. Ojalá consigas alguien que te apoye.
1: En esa canción.
0: Sí, se pegue, que se pegue.
4: Funciona.
1: Modalia planta, bulla,
4: gordo. Marica, sería. Si se unen, va.
1: Si se unen, metemos.
5: Esa es su casa, vuelvan cuando se les dé la gana.
4: Ya dijo.
5: Mañana. Duro.
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capo y se llama Bombón. Esta es la media mañana con los 40, parcero, parcera. Le voy dando la bienvenida después de Impresentables Pilas. Porque si usted quiere ver la entrevista completa con el señor Johnny Rivera y contó varias anécdotas bastante curiosas, ya está subida en Los 40 Colombia en YouTube. Estamos antes de Los 40 Clásico para acompañarlo en esta media mañana. ¿Y qué tal si empezamos con Bad Bunny Reinao? Esto es Perfumito Nuevo. Los quiero, los amo y bienvenidos hasta media mañana.

0: Hablando de la Flor Roxana, el señor Hamilton se llama Beso a Beso. Oiga, pero uno siempre empieza la semana como ajoneado, como dice, hoy el lunes para mí, voy a tirar un facto, me da más duro el martes que el lunes, porque el lunes uno viene con la actitud de sábado, de pronto viene descansado, pero el martes es donde en serio empieza la semana como tal. Por eso les traje un refuerzo, el Capi Steven Ceballos, ¿para qué? Con la frase del día nos ayuda a sobrellevar este martes. Mi Capi, bienvenido a los 40.
1: Muy buenos días, Esteban, y un saludo muy especial a todos los oyentes de los 40. Y les tengo la frase, una frase que me encanta.
0: ¿Cuál es la frase del día?
1: En la vida aprendí a tomarme el café sin azúcar y la vida sin excusas, porque las excusas son del mediocre.
0: Bueno, está buena.
1: Está buena, está claro. Buena. Sí, la vida, y eso es bueno, un buen consejo. ¿Quiere arrancar el día con toda? Un buen café y tómeselo sin azúcar.
0: Oiga, Capi, uno siempre se llena de excusas, ¿no? Porque
1: sí.
0: Porque es que a uno le sale gratis la excusa. Por ejemplo, yo quiero levantarme y hacer un emprendimiento. Nada, pero es que nadie me va a comprar. Y llené 10 excusas, pero hay solo una solución y es empezar.
1: Claro, y es así. Vea, yo a usted que me está escuchando en este momento, yo le digo lo siguiente. Cuando usted quiere emprender algo o hacer algo nuevo, que voy a entrar al gimnasio, que voy a emprender un puesto, no sé, de merengones,
0: sí,
1: que quiero hacer un viaje. Primera recomendación, no le cuente a nadie. Y segunda, por 10 personas a las que le cuentan, 9 lo desaniman y una sola le dice, oiga, siga adelante.
0: Sí.
1: Y esa persona de pronto es la mamá.
0: Claro, porque...
1: Sí, mijo, usted puede, hágale.
0: Hágale, mijo. Igual plata es lo que tenemos, diga. Oiga, Capi, y hablando de eso, ahorita hay harto trabajo, ¿no? Porque a veces dicen, no, es que el trabajo en Villado está difícil, el trabajo en el Meta está difícil, pero trabajo sí hay.
1: Trabajo bastante.
0: Es que no hay gente que se capacite para eso.
1: Totalmente de acuerdo, Esteban. Este fin de semana recibimos nuestros alumnos nuevos semipresenciales, los que vienen de lejos,
0: sí,
1: gente de Rubiales, gente de La Cristalina, de Puerto López, de Puerto Gaitán, gente de Dinamarca, de Acacías, gente de la vereda Palomas, gente también del Casanare, de Villanueva, de Monterrey, Tauramena, Yopal, Agua Azul, vinieron a clase práctica de brigadas de emergencia,
0: sí,
1: y ellos son los que lo corroboran. Dijo mi Capi, hay mucho trabajo. Por ejemplo, en Cabullaro llegó una empresa india estatal petrolera. Hay trabajo, pero se necesita siempre mano de obra calificada. Usted quiere trabajar en las petroleras, tiene que estudiar. No hay otra. La gran mayoría se presenta como obrero. Como
0: sí,
1: tanta gente se presenta, pues tienen que hacer rotación para darle el paso a cada persona. Por eso es tan importante. Usted que me está escuchando en Cabullaro, la gente de Barrancaupía, Villanueva en el Casanare, la gente de aquí nomás, de Acacías, de Guamal, de Cubarral, no desaproveche la oportunidad de estudiar y aprender. El Instituto Petrolero muy pronto abre matrículas 2027. Mucha gente dejó hasta lo último para poderse inscribir.
0: Y se los llevó la burra, diríamos.
1: Claro, sí, siempre dejamos las cosas para lo último. No, la oportunidad está dada para la persona que emprende.
0: Como dirían, la clave del éxito es el cruce entre la oportunidad
1: y la ¿usted capacidad. ¿Usted cree en la suerte, Esteban?
0: Sí, yo creo en la suerte.
1: Yo creo que la suerte es, o sea, para mí, Steven Ceballos, es cuando la oportunidad se encuentra con el conocimiento. Ahí le llega la suerte, porque usted puede venir y la petrolera puede llegar al lado de su casa, pero si usted no estudia y se capacita, pues el trabajo va a ser para otra persona, para su vecino, no para usted.
0: Oiga, hablando de eso, la suerte le va a regalar este billetico, Capi.
1: Uy, gracias,
0: para que tenga de recuerdo. Ya jugó, ya no me lo gané.
1: Ah, no, pero me va a regalar un billetico vencido.
0: Pero está el curro.
1: Ahí está el curro. Bueno, me lo llevo con cariño.
0: Oiga, Capi, y entonces, y hablando de eso, mucha gente se queda con la suerte, por eso le hablaba. Mi papá me decía, le tengo tanta fe a esa frase, mi papá me dice, yo le ayudo cuando me gane la lotería.
1: Yo le ayudo.
0: No me ha ayudado hasta el momento.
1: Pero guarda la esperanza.
0: No.
1: No.
0: No, por eso hay que prepararse, Capi. Oiga, Capi, ¿y qué le han dicho los chinos de la práctica?
1: Oiga, increíble. Increíble. Varias conclusiones. Ayer tuvimos un día duro de práctica y un muchacho así se nos despencó. Se nos despencó. Y rápido lo auxiliamos y dijo, Capi, la verdad es que yo soy muy sedentario.
0: Claro.
1: Y eso le está pasando mucho a la juventud. son muy sedentarios, entonces cuando se hace una práctica quedan fríos. Por eso es tan importante. Uno en la vida, Esteban, debe tener tres victorias.
0: Sí.
1: Diarias.
0: A ver, ¿cuáles son?
1: Una victoria física.
0: Sí.
1: Haga deporte, el que le guste, salga a trotar, haga caminadora, camine, ¿sí? Vaya al gimnasio. Una victoria física. Dos, una victoria espiritual.
0: Sí.
1: Rece, ore, medite. Y otra, una victoria de aprendizaje. Aprenda algo nuevo. Okay. Así sea una frase en inglés. Yo por eso me sé tantas frases, porque todos los días me aprendo una frase nueva.
0: Ok, claro. Con esas tres victorias uno puede decir, la logré el día de hoy.
1: Sí, la logré. Y la vida es un día a la vez. Una victoria a la vez. Por eso, muy pendientes, porque el Instituto Petrolero ya ahorita mismo, en octubre, va a iniciar matrículas para el 2027. Si usted no alcanzó a estudiar en este 2026, madrúguele al 2027, se viene cargado de cosas muy buenas, porque la práctica es la que hace al verdadero maestro.
0: Oiga, Capi, venga, preguntémosle. Tengo una duda, pero la inteligencia artificial me la va a resolver.
1: Sí, señor.
0: A ver, preguntémosle acá, a ver. Yo le digo mi amor, pero desde cariño, ¿no? Yo le digo mi amor, pero desde cariño.
1: Ah, sí, yo sé que tú hablas con la inteligencia.
0: Hola, mi amor.
2: Hola, mi vida. ¿Cómo estás?
1: Esa sí está buena.
0: Sí. Oye, pregunta. En Villavicencio y en el Meta, bueno, pongámoslo en el Meta, ¿cuánto porcentaje de trabajadores son informales?
2: Bueno, dame un segundito, ya te averiguo. Bueno, en Villavicencio, según los últimos datos que tengo de 2025, la informalidad ha estado alrededor del 51 al 56%.
1: Muchísimo.
0: Mucho, ¿no, Capi?
1: Oiga, chévere la voz, es una mexicana.
0: Es que yo la pongo, la tengo.
1: La tienes mexicana, güey.
0: La tengo. Es que yo sí digo esta configuración es porque soy dañado, Capi. Es que yo la tengo paisa mexicana, pero que tengo un toque venezolano. Entonces,
1: suena increíble.
0: Sí, sí, sí. Oiga, Capi, 56% de informalidad, eso significa que nadie conoce en realidad lo que es vivir una buena vida. Porque uno con
1: así
0: un mínimo
1: es.
0: No, menos de un mínimo no vive.
1: No vive, y si vive, vive mal. Por eso es tan importante estudiar algo que le suba el nivel de vida. ¿Qué pasa? Las petroleras tienen dos formas de contratación.
0: Sí.
1: Una, mano de obra no calificada, que es personal obrero. Es un trabajo muy bueno, duro. Pagan bien, pero como todo el mundo se presenta, hacen rotación. O sea, se presentan 4.000, 5.000 personas, contratan a 300, 400 y le dan contentillo un mes, dos meses y van para afuera.
0: Sí.
1: La otra, mano de obra calificada para el sector petrolero. Usted se puede capacitar como operador de pozos de petróleo y gas o como técnico de seguridad en el trabajo, como HS, y le da la posibilidad de entrar como mano de obra calificada. ¿Qué pasa? Gana más,
0: sí,
1: y dura más si es buen trabajador. Yo tengo alumnos que los capacité hace 12 años y llevan 12 años trabajando en la petrolera. O sea, y ganándose salarios básicos de 5 a 6 millones de pesos mensuales, básicos.
0: Uy, uno le cambia, o sea, la vida ahí.
1: Sí, a mucha gente le ha cambiado la vida, y no solamente a los que entran a trabajar, a la gente que, por ejemplo, cuando la del petróleo está bien en el Meta, porque más del 50% de la economía que se mueve en el Meta es por el petróleo.
0: Okay.
1: Tres centros comerciales, restaurantes, gente que vende paquetes turísticos, la gente de los hoteles, la gente humilde que lava ropa, que alquila habitaciones, se mueve todo el comercio. Por eso es tan importante estudiar algo que le cambie verdaderamente la vida. Y yo lo invito para que esté muy pendiente. Ahorita en octubre vamos a iniciar matrículas para el 2027. No tiene que ser bachiller, oído bien, no importa la edad. Lo recibo desde los 16 años hasta que el cuerpo aguante. Y lo más importante, le doy facilidades de pago y flexibilidad en los horarios. Así que no se preocupe, pregunte por nuestras financiaciones. Ya en octubre iniciamos con las matrículas 2027, porque hay que madrugarle al año.
0: Oiga, Capi, quedé asombrado con ese porcentaje. Significa que la mitad de la gente que trabaja en el Meta no sabe qué es seguridad social, no sabe qué es tener una ADL, no sabe qué es cotizar para una pensión.
1: Total. Y es muy triste, porque cuando uno es joven cree que va a ser joven toda la vida, pero la vida se va muy rápido, y mucha gente que trabaja informal no ha cotizado para su pensión. Entonces le llegan los 62 años y dice,
0: y tenga.
1: ¿Y ahora qué?
0: Claro.
1: Por eso es importante, estudie, capacítese. No importa la edad, no importa si es hombre o mujer o si vive lejos. Yo tengo alumnos de La Guajira, Putumayo, Barranca Bermeja, Cartagena, Puerto Boyacá, Puerto Carreño. Tengo dos alumnas que desde Leticia, sí, estudian de forma virtual. Cuando se quiere, se puede. Para eso es el teléfono, no solamente para jugar. Sirve también para estudiar y salir adelante y capacitarse. Así que muy pronto, en octubre, inician las matrículas 2027 de operador de pozos de petróleo y gas y de la técnica de seguridad en el trabajo. ¿Pero sabe por qué lo vengo a acompañar hoy?
0: ¿Por qué, Kat?
1: Porque este viernes 25 de septiembre vamos a ir a Independence.
0: ¡Opa!
1: Con nuestros alumnos antiguos de operador de pozos de petróleo y gas y de la técnica de seguridad en el trabajo. ¿Y sabe por qué vengo? Porque hay alumnos que a donde viven no les coge la señal del celular, pero sí les coge la emisora. Entonces, un saludo muy especial para mis alumnos semipresenciales, que este viernes, muy temprano en el instituto, a las 6:30 los espero, que vamos a una visita técnica a Independence, la petrolera de las más grandes y más bonitas de Colombia, que da el campo base en Guamal Meta. Vamos a estar acompañándolos.
0: Oiga, muy bien. Oiga, Capi, si de pronto yo quiero estar pendiente de las noticias y de cuándo me pueden inscribir al Instituto Petrolero HSQ, tengo que ir a Instagram, ¿no? Tengo que ir a Instagram.
1: Claro, estamos en Instagram, Facebook, Twitter.
0: Ahí aparece X. Instituto, usted escribe pegado, Instituto Petrolero HSQ, y ahí le aparece, ahí le aparecen las publicaciones, las matrículas y todo,
1: Capi. Somos el instituto más viral de la media Colombia.
0: Vea, bueno, muy bien, Capi.
1: Y siempre estamos en práctica. Este fin de semana tuvimos práctica. Este viernes vamos a visita a Independence. Estamos pendientes de la visita de Ecopetrol del segundo semestre. Cuando se quiere, se puede.
0: Eso sí es verdad, Capi. Eso, cuando uno, o sea, cuando uno se lo propone, lo logra, y qué bacano uno empezar a ganar práctica. Porque...
1: No, claro, es que eso le cambia, sí, le cambia la vida.
0: Da mi experiencia. Un día me subió a un bus y los petroleros me gastaron una farra.
1: Y sacan el fajo de billetes.
0: Oiga, Capi, por favor, despidámonos con la frase institucional del Capi Steven Ceballos. Y vamos a iniciar el martes como se debe, mi
1: Bueno,
0: Capi.
1: Vamos con toda la energía. Tú eres lo que piensas y lo que haces. Es el momento de avanzar. El café, apréndaselo a tomar sin azúcar, y la vida sin excusas. Porque recuerda, la clave del éxito es estar preparado para cuando la oportunidad se presenta.
0: Bueno, Capi, un perreo podría ser cual. De pronto, si hoy nos atrevemos, ¿qué podemos hacer? Hoy nos atrevemos a estudiar y a cambiar la mentalidad. ¿Qué canción podría ser?
1: Si nos atrevemos.
0: Oh, claro.
1: De Ñejo y Dálmata.
0: Ay, listo, entonces, Capi, por favor, preséntela.
1: ¿Y sabe cuál es otra que suena igual?
0: ¿Cuál?
1: Dichabate. Que dichabate quiere decir atreverse.
0: Claro.
1: Pero hoy, si nos atrevemos. A nombre del Instituto Petrolero de Ñejo y Dálmata.

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Con Holanda, esa es una nueva hora en los 40, la marca más viral de Colombia. Es la media mañana, parracero, parracera. 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Karol G y Feid aparecen con Verano Rosa. Y así iniciamos una hora de música. Me encanta acompañarlos y vamos hasta las 12 del mediodía.

0: Oiga, y tenemos que hablar de algo, de un fenómeno que está pasando en la ciudad de Villavicencio. Hoy es el día sin carro y sin moto, voluntario, en el que no sirvió para nada. Usted que me está escuchando, usted y yo sabemos que sacaron el carro. Esto acá en la ciudad está normal. ¿Será que conviene o no conviene hacerlo voluntario? Yo creo que para hacerlo voluntario no lo haga, ¿no? Diría uno, pues ¿para qué lo va a hacer?
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0: En fin, recuerde que si usted piensa que va a llegar más rápido a algún lugar, no, salga con el mismo tiempo porque la ciudad está totalmente normal. Llega Justin Bieber, J Balvin, se llama Sorry, 11:25.

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1: De Chiquillo, se llama McDonald, la canción nueva, y con esta canción me voy despidiendo. Ya viene el DJ Curro Zapata a acompañarlo. 2 horas de puros clásicos, así que nos subimos a las 2 de la tarde. La programación no para, la programación sigue en la marca más viral de Colombia.

Esta es una canción que tiende a ser el número uno en Colombia. Esa música nueva de Aria Vega se llama Compa Coleto. Escúchela, puede ser la número uno en poquito tiempo, diría yo. Me llamo Esteban Velázquez, los quiero, los amo. Chao, pues, permiso.

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0: de los 40 Classic. Y a las 12.07 nos fuimos, despegamos, nos vamos en esta máquina a recordar los retro, los clásicos y todo el old school. Siempre al mediodía, a la hora feliz, a la hora del almuerzo, cuando el día se parte en dos, nosotros nos vamos de viaje. Así que bienvenidos, súbanse conmigo. Nos vamos hasta las 2 de la tarde con la buena música, la eterna, la que no pasa de moda. En la más viral, los 40.
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0: 2016. Tiny estaba haciendo este remix de To My Love. De Bomba Estéreo. Tremenda canción, ¿eh? Tremendos recuerdos que nos trae la música que suena en los 40 Classic al mediodía, 12:15. Aquí estamos en la marca más viral.
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0: En los 90 esta canción marcó generaciones y aún lo hace porque hace parte de la hora loca. Frankie Vincent, La Fruta de la Pasión, sonando en los 40.
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los Cumbia Kings. Esta canción sí es eterna, generaciones. Muchos estaban en el colegio, otros estaban en la universidad y cantaban esta canción. Dulce Niña, a las 12:22. Qué bueno que estén con nosotros. Gracias por preferirnos. Siempre a la hora del almuerzo, la mejor compañía, los 40 Classic. Y si está pensando en celebrar, hacer una fiesta, contácteme. Ahí estoy en Instagram, @currozapata. El DJ que te pone a bailar. Y vamos a celebrar esa fecha con una buena rumbita.

Este es mi reggaetón definitivamente. Favorito de siempre, por encima de todos, toditos, todos. Daddy Yankee, 12:29. Estamos en la semana del pollo, o sea que a comer pollo, qué delicia, un pollo frito, acompañado de algunas vegetales, en ensalada, la Caesar. La semana del pollo, Tulio recomienda esta semana comer pollo, o sea que a comer pollo. 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Los que van a ser parte de la semana del pollo. Esta semana es la semana del pollo para que usted se agende y vaya a almorzar, por ejemplo, pollo. Y hablar de pollo ya me está dando un hambre, me están dando ganas de comerme un pollito.

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0: 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En un rato le digo los de Acacias y Restrepo, que también están en la Semana del Pollo. Esta semana todos locos a comer pollo.
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el dúo de esta canción era Karol G con un hombre. Buscaron el hombre y no lo encontraron. A Karol G le gustaba Nicki Minaj, entonces empezó a escribirle por Instagram a ver qué. Y Nicki Minaj le contestó. E hicieron esta tusa juntas en el 2019. 7 años tiene ya esta canción. Para mí fue de las primeritas con las que Karol G trascendió. Y a las 12:41 de este martes la recordamos aquí, en la marca más viral, que todos los días de 12 a 2 toca la buena música.

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0: Feliz tarde para todos. Es martes 22 de septiembre y nosotros listos para salir en esta segunda hora. Así que nos complace tenerlos a bordo de esta nave que va al pasado a recordar la buena música, la eterna, la que no pasa de moda, toda reunida en los 40 Classics.
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Y este Karma Camaleón es de 1983. 43 años tiene esta canción, ¿eh? Y es un ícono de los años 80, que están tan de moda ahorita todos con las historias de Instagram. La fotico de los 80, de cómo me vería yo con la pinta ochentera. La música 80 renace, siempre está. Nunca pasa de moda, la música eterna que suena. Siempre al mediodía, aquí en los 40. Y el Karma Chameleon, como decía Boy George en los 80, es como tratar de tener ese miedo que los pone a ustedes a no defender lo que piensan, como a complacer a todo el mundo. De eso se trata el Karma Chameleon. Y en este martes lo recordamos a la 1:18. Siguen con la marca más viral. Los 40.

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Gwen Stefani, la Rich Girl. Y preparados porque estamos en la semana del pollo. Todos estamos locos a comer pollo en esta semana. Tulio recomienda. Y en Villavicencio, atención, ¿dónde pueden ir a comer las diferentes recetas de pollo? Hamburguesas de pollo, platos de pollo, todo lo que tenga que ver con pollo. Es la semana del pollo. 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Nuestro aliado querido Burger Pop, que también está en Acacias y Restrepo. Él es el único que está en Acacias y Restrepo. Burger Pop. 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
1: Y Wisin por estos días anda lanzando su nuevo disco, La Universidad del Perreo. Y me dice Esteban, que ya lo oyó completico, que no incluye ninguna canción con Yandel. Lo que indica que la relación ahí no está como funcionando, porque tiene muchas colaboraciones y su pana pues no está. Algo tuvo que haber pasado. 1:37. Aquí estamos. En los 40 Classic.

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1: Mañana seguimos el vacilón. Como dice Zion, Eddie D. Con ese amor de pobre, 1:44. Feliz tarde para todos. El DJ Curro Zapata les agradece por haberme acompañado en este viaje musical al pasado, a recordar la música eterna. Hágale amor, no la guerra, sean felices. Y mañana nos oímos nuevamente a las 12, aquí en la marca más viral. Buena tarde para todos. No se desconecten de...

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Aria Vega se llama Cumba Coleto, lo más nuevo de la señorita La Costeñita Corra, que definitivamente hace quedar Quilla Quillami en lo más alto de Colombia. Y con esta canción, a parcero parcera, le doy la bienvenida esta tarde con los 40. Una tarde que está haciendo bastante calor en la ciudad de Villavo.

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0: Tengo a Benson Boone, tengo a Grupo Firme, también a Ed Sheeran, aparece J Balvin, Hamilton. Esta hora está buena, también aparecen los Benjamins. Mientras tanto, vámonos con el conejo malo de Bad Bunny. Se llama Nueva York. Me encanta saludarlos en esta tarde, así que pasen, sigan, bienvenidos. Esta es la tarde con los 40.

0: Grupo Firme se llama El Beneficio de la Duda. Oye, creo que uno de los eventos canónicos de un hombre es cuando puede decir la frase que dijo Edwin Cass, vocalista de Grupo Firme, en su concierto en Málaga, España. Sube una foto diciendo: mamá, su hijo triunfó. Si usted le puede decir eso a su mamá, creo que es el evento canónico que uno como persona, sea hombre, sea mujer, debe tener en la vida. Mamá, su hijo cumplió su sueño y triunfó.
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0: Así que métale, parcero, parcera, cumpla sus sueños. Trabaje por ellos, igual que lo hace John Brial. Jota y Turi, se llama Sexy Diva, música nueva en los 40.

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Ryan Castro, J Balvin, con el álbum Omerta, una a la vez a esta hora en Los 40, la marca más viral de Colombia. Oiga, y creo que uno de los problemas más importantes de ser famosos, ya dejando a un lado la polémica, es manejar este tipo de situaciones como la de J Balvin, que terminó su relación con la señorita Valentina Ferrer, y todo el mundo pues le ha caído encima. ¿Usted cree que uno cuando es famoso no puede tener una relación en paz? Digo, si no le hubiese pasado a usted o a mí, pasa por agache, pasa con los amigos. Pero claro, como lo es J Balvin, pues todo el mundo está empezando a hablar de él. Él no puede publicar nada en redes sociales porque lo empiezan a caer encima. Así que esperamos más bien más música de J Balvin, como esta música nueva del señor Hamilton. Se llama Beso a Beso 233.

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¿Qué pasó? Pasó hoy con este retro. Iniciamos esta nueva hora de música en los 40. Si siente el día un poquito más caliente de lo normal, bueno, no es consecuencia de amor y amistad, sino que estamos a 31 grados centígrados, entonces por eso sentimos calor, con una sensación térmica de 34. Está haciendo calor en la ciudad de Villa o en el Meta, debe estar caliente. Los 40. ¿Cómo esa canción de Patia Guía de Akiva, Ryan Castro? Este combo está bueno para hacer un perreo. Un perreo que definitivamente, si usted encuentra a la pareja perfecta, es un perreito para el fin de semana. Bienvenidos, una hora de música.

0: Londres y el compa Bad Bunny.
1: Me queda 1% Grupo Frontera con el parcero Bad Bunny. Oigan, llegó el momento de contarles que nos quedan muy pocas boletas para la fiesta que nos vamos a pegar en Bogotá, en una secret location impresentable de los 40 este 29 de octubre. Si usted tiene planeado viajar a la ciudad de Bogotá, de pronto está en Villavicencio, casi a Restrepo, y quiere ir a la pre-Halloween el 29 de octubre, las boletas están en los40.com.co. Nos vamos con música nueva, música puede ser de la capital de pronto para recordar, bajarle un poco las vibes a esta tarde. Llegada Arena se llama otra vez, 319, quien lo acompaña, Esteban Velázquez al aire en los 40.

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Creo que este es uno de los perreos para mí, el mejor perreo del 2025, pero que está infravalorado. Siento que no le han dado el lugar que se merece. Novio no se echa, Ryan Castro y el señor Kiba. Ok, que empiecen los chipeos en esta tarde en los 40, ¿no? Porque hay de pronto un nuevo chipeo colombiano. Por un lado está la señorita Shakira. Y por el otro lado está el señor Rey. Por ahí dicen que se siente muy impactado porque es muy linda. Pero quiere saber de dónde nace este chipeo. Quiero que vaya ya a los 40.com.co y va a encontrar todas las notas, también todas las entrevistas que tenemos. Hoy en Impresentables de los 40 estuvo el señor Giovanni Ayala. Así que, pues, bueno, vayan, miran las entrevistas. ¿Listo? Oiga, hoy también tenemos partidos por Colombia. Primera A, Medellín, Jaguares de Córdoba y también Santa Fe frente al Deportivo Cali. Medellín Jaguares será a las 6 de la tarde y Santa Fe Cali va a ser a las 8 de la noche. Y mañana tendremos América de Cali, Río Negro, Águilas y hay dilema con el América de Cali, pero ya vengo a contarle de eso. Mientras tanto, nos vamos para las costas de Colombia. Ahí aparecían estos dos hermanos gemelos. Se llaman Chris y el otro se llama Ronnie y hacen el azote 338.

0: Canción que recuerda a la fiesta de Bogotá, ¿no? De Siquiva, se llama McDonald's. Y con esta canción, un parcero o parcera, me voy despidiendo. ¿Por qué? Porque ya estoy cansado, ya me quiero ir. Con este calor está poderoso. Aguanta ir a comer a Pollo Week, ¿no? Podemos ir a Burger Pop ahorita, puede ser, a probar esa nueva propuesta de Tulio. Recomiendo, así que los dejo con Laura Ortega, que viene a acompañarlos el resto de la tarde. Los quiero, los amo, ustedes no saben cuánto. La playlist no para, la programación sigue en la marca más viral de Colombia. Nos oímos mañana a las 10 de la mañana.
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0: Puedes seguirme en Instagram, velázquez.radio. Y si no, parches esta canción, Tony Day y Yandel. Se llama Permítame y los quiero, los amo. Chao, pues, permiso.

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comenzamos una nueva hora musical. ¿Cómo está? ¿Cómo vamos? Mi nombre es Laura Ortega y lo voy a estar acompañando de 4 a 8 de la noche con más éxitos, música, noticias, chismes y mucho más. Bienvenidos.

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Francesita con DJ Alexito y les cuento que los premios HIT por primera vez se trasladan a México luego de que el año pasado, en su edición 2025, se realizaran acá en Medellín, Colombia. Pues esta nueva edición tendrá lugar en el Centro de Convenciones de Puerto Vallarta el próximo 5 de noviembre y pues hay muchos nominados colombianos.

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esta hora de la tarde en los 40 sonaba AC Sam de Ed Sheeran y les cuento que Caso y Nodal han sido tendencia global nuevamente, ya que siguen en su pelea en disputa por su hija Inti. La cantante argentina comenta que Nodal la está tratando de silenciar legalmente y que los ataques han empeorado, ya que este cantante está tratando de frenar la ley Caso, que recordemos que es una ley que facilita la movilidad infantil hacia los padres que no responden legalmente por sus hijos, pero sí quieren tomar acciones sobre las decisiones de ellos, más no aportan. Terrible esto que les cuento, vámonos con un éxito. Esto es Dichabate, Joyce Dylan, solo acá en la marca más viral de Colombia. 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

hablar de Teo Calderón con No Quiere Novio. 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

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Y seguimos con más éxito. Llega el señor Bad Bunny, Pitorro de Coco, solo acá en la marca más viral de Colombia.

sonaba lo más nuevo de Hamilton, beso a beso, y les cuento que Karina García nuevamente dio de qué hablar, ya que en estos días apareció por Instagram llorando, súper triste, que estaba pasando por un momento súper complejo en su vida personal, con sus proyectos. Pero al final todo se trató de una broma para asustar un poquito a sus seguidores y ponerle un poquito de picante a la situación. Pues qué bueno que todo está bien y que solo se trataba de una bromita. 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Llega el señor J Balvin con esto que es Ginza, solo acá en Los 40, la marca más viral de Colombia.

0: música te da la hora de más en música en los 40, ¿sí? 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
1: Llega el señor Bad Bunny a los 40 con Debí Tirar Más Fotos y así le damos inicio a una nueva hora de música. ¿Cómo está? ¿Cómo vamos? Mi nombre es Laura Ortega y lo voy a estar acompañando este resto de tarde de martes. Recuerde que está escuchando Los 40.

9:50 junto a la antigüita y les cuento que Taylor Swift recibirá un nuevo premio en los VMAs. ¿De qué se trata este premio? Pues bueno, este es un nuevo galardón que reconoce a los artistas musicales más innovadores, pues que su trabajo detrás de cámara ha ampliado las posibilidades del videoclip que graban y ha impulsado el arte de la narración visual. Los premios tendrán cabo este 27 de septiembre en Los Ángeles, entonces si usted los quiere ver por TNT, ya sabe. 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Y qué mejor que seguir después de esta noticia con la reina Taylor Swift con su más reciente éxito The Fate of Ophelia, solo acá en Los 40, la marca más

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Cosas con los 40. Y si usted es de las personas que está muy pendiente de los invitados de las residencias de Shakira, pues Laura Pausini fue otra de las invitadas y muy posiblemente podrá aparecer Alejandro Sanz. ¿Quién más? Pues esté muy pendiente porque acá en los 40 le tenemos toda la noticia. Entonces pendientes que yo por acá les estaré contando el chisme por si algo más pasa. ¡Seguimos! 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Nos vamos con otro artista que está dando de qué hablar a nivel mundial. Este es Ryan Castro con Bababad, solo acá en los 40.

Díaz junto a Justin Bieber y le cuento que Isabel Aladera nuevamente ha sido duramente criticada, ya que generó polémica al publicar que está vendiendo sus muebles. El único problemilla es que los muebles estaban meados por sus animalitos y que esto fue lo que la llevó a ponerlos en venta. Toda la noticia y mucho más la encuentra en la página de los40.com.co. Seguimos con más éxitos. 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Nos vamos con esto que es Calvin Harris junto a Dua Lipa, One Kiss, solo acá en Los 40.

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La tarde salió el sol de Don Omar, y si usted es fan de la agrupación Jungle, pues le cuento que regresa a Bogotá después de casi 4 años. Se conoce el anuncio oficial, fecha, lugar, cómo ir al show, pues toda la información la encuentra en la página de los40.com.co. Ahí les dejo para que vayan, chismoseen, y si usted es fan, vaya y se goce este concierto como nunca lo ha hecho. Súbale, porque usted está escuchando Los 40. Llega Kevin Roldán con su reciente éxito, Postrecito de Cali.

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Zona 8 en el remix, Alia Vega junto a Ryan Castro, y les tengo una noticia no tan chévere, y es que Teófilo Gutiérrez, luego de 19 años en el fútbol profesional, se retira del fútbol. Ya le puso cierre a su despedida, que será el próximo 19 de diciembre en el Estadio Metropolitano de Barranquilla. Entonces usted ya sabe, si lo quiere ir a ver, ir a despedirse de esta figura icónica del fútbol colombiano, allá en Barranquilla lo esperan para darle cierre a este gran personaje del fútbol. 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Llega esta hora de la tarde Andrés Cepeda junto a Argüello. Esto es Me Voy, solo acá en Los 40.

su radio porque usted está escuchando Los 40, sonaba In The Summer de Shaggy. Y le cuento que De La Ghetto puede anunciar una canción que se llama Algún Día con Yandel. ¿Por qué? Pues resulta que el artista compartió en sus historias un link que este redirige a una reserva de una canción. ¿Será con Yandel? ¿Será con otro artista? Lo descubriremos más adelante. Usted pendiente. Seguimos con más éxitos y noticias solo acá en Los 40.

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tardes con los 40 Acid Wash Harry Styles. Y les cuento que los internautas han encontrado una cuenta que insulta a Zoe Kravitz y Harry Styles, pero elogia a Channing Tatum. Y pues el actor claramente hizo su declaración de cómo así si de verdad pensaban que él hacía ese tipo de cosas en su tiempo libre, ya que le están acusando que quien está detrás de esa cuenta es él. Pero el actor aclaró que claro que no, que él no haría eso. Seguimos con más éxitos, noticias y mucho más. Llega la reina de España a las tardes con los 40. Esto es Superestrella de Aitana.

Super exótica, los de la piña y J-Black. Y vea, si usted no nos sigue en nuestro ecosistema de redes sociales, síganos. Nos encuentran en Instagram como arroba los 40 Villavo, TikTok los 40 Villavo.oficial y en la fanpage de Facebook los 40 Villavicencio. Seguimos.

las mujeres más nominadas a los MTV VMA 2016, Karol G con Tus Gafitas. Y seguimos gozándonos esta tarde de martes acá en Los 40, la radio de todos los éxitos. Vamos cerrando la hora con este éxito que es China, J Balvin, Karol G, Ozuna y Daddy Yankee.